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1: Llegamos de nuevo aquí a través de la Nicaragua para presentarles otro gran programa de la Hora de la Rocola. Programa fundado en el año 1963 por mi siempre recordado padre Julio Leyva Madrigal, el fundador de Al Pie de la Roconola. Aquí se encuentra su hijo Julio Leyva Mora, llegando a ustedes a través de Radio Nicaragua, frecuencia 620 AM. Estamos también en la FM 90.5, nuestra señal para el mundo en www.radionicaragua.com.ni. Línea complaciente 2267-3620 y también nuestra línea de WhatsApp 76627952. Estamos llegando a jueves, hoy es jueves, día del Santísimo, 30 de julio de este año 2026, ya casi se va este mes de julio, y nosotros por acá te estamos enviando este saludo de bienvenida a través de nuestra programación de la Hora de la Rocola. Estamos a las 6:07 y a esta hora iniciamos con el primer batazo musical de la Hora de la Rocola por la Nicaragua. Oye, qué sabroso. Para iniciar esta programación, Don Calixto Ochoa aparece con un cuartito, solamente un cuartito con agua y luz, pero de corazón, hombre.

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2: Vamos a los boleros rocoleros para continuar nuestra programación de La Rocola. Aquí está Don Juan Salazar. Esta canción también la interpretó Don Arcibiades Acosta. Vas de mano en mano, vas de boca en boca. Aquí está Don Juan Salazar acompañado de los Gavilanes.

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1: Oye, ¿qué viene por acá, hombre?
2: Esto.
1: Aquí está el hombre de la cumbia, el caballito, Don Lucho Campillo y la potencia, y nos dice que se estira y que se encoge a esta hora, 6:14 minutos.
2: ¿Cuánto

0: 6:17, llegamos a las 6:17, aquí en la presentación de la Hora de la Rocola a través de la Nicaragua. Estamos en 6:20, 90.5, y también nuestra transmisión está llegando a través de nuestro Facebook Live. Ahí estamos con ustedes, nuestra...
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0: Oigan ese bolerazo tremendo que también lo cantó la Sonora Santanera y el estilo rocolero es un bolero. Aquí aparecen los Caminantes de Monterrey. Bolerazo que suena en la Rocola.

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1: Así es, nos preparamos para este fin de semana. Estamos a sábado primero de agosto. Sí, a partir de las 12 del mediodía, ahí está tu alegría en la casona con la Rocola, tu fiesta sabrosona. Y el domingo 2, si Dios lo permite, estaremos allá también en Caribe House Tijuantepe a partir de la 1 de la tarde. Mensaje dice: buenas tardes, don Julio, póngame la canción Adiós Chavalo, dice. Ah, no, ese debe ser Adiós Chabela, dice por acá, de los de las muchachas Dueto Las Palomas. Correcto, está bien. Ah, Adiós Chabela debe ser el tema que me está solicitando. Ahí me puso Adiós Chabelo, Chavalo, dice por acá. Dice

0: Línea complaciente 2267-3620. Si usted me está llamando a través del chimbaloncito, foul. Estamos fuera ahí a través del chimbaloncito. No hay comunicaciones, no hay mensajes, solamente mensajes a través del WhatsApp de la radio 7662-7952. Más comunicación a través de la línea complaciente 620. Muy buenas, si le escucho. Sí, buenas noches. Hábleme fuerte, por favor. Diga.
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0: Carta certificada de Pedro y Rubén, correcto, con mucho gusto. Tomamos un tema sabrosón, de esos sabrosos que a usted le gusta disfrutar a través de nuestra fiesta de la rocola. Oye, a este le robaron el sombrero y eso que no se ha ido a Santo Domingo a la fiesta. Espérate que vengan las fiestas de Santo Domingo, hombre. Si te van a llevar todo, no solamente el sombrero.

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2: ¿Qué le parece de esos boleros clásicos de la rocola? Tema solicitado. Para doña Luisita, lo va a bailar el sábado en la fiesta de la rocola, doña Luisa.

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1: Oigan, otro de esos boleros rocoleros. Esta canción ustedes la conocieron con el grupo Miramar Internacional. Ahora al estilo bolero rocolero, escuchemos a don Mario Saucedo con este tema.

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3: A partir de las 12, sábado primero de agosto, estamos siempre con ustedes. Hay una sola fiesta en un solo lugar para bailar y disfrutar. Así es, correcto. Fiesta de la rocola, sin mucho bla bla, te hace bailar, hombre. Ahí en la casona, a partir de las 12 del mediodía. Voy con comunicación 620. Muy buenas, si le escucho.
4: Julito, buenas noches. Una consulta.
3: Dígame.
4: Un amigo me preguntó que si cómo podía llegar a la casona, que había ruta que pasaba por ahí.
3: Sí, hombre, hay un montón de rutas que pasan por ahí.
4: Julito, le digo.
3: Bueno, pasa la 54. Pasa la 54, la 95, la 18, un montón de rutas. Vamos a dar la dirección por la radio, ahí bien. Oiga. Vamos a darle la dirección muy bien ahí para que usted se ubique por ahí con su gente, oiga, amigo.
4: Dele, pues, tal vez, miren, me pone luces de colores.
3: Si luces puede. De colores, Freddy y su norteño, correcto, con mucho gusto, oiga.
4: Buenas noches.
3: Buenas noches, correcto. Y hablando de Freddy, hombre, un saludo para el soldadito que por ahí está conectado. Freddy Pavón Pineda, el tremendo dobletazo, de Freddy Pavón. Correcto, le enviamos un saludo ahí en nuestra sintonía. Saludos también para tu hermano, este chico Pavón. Tenemos rato de no ver a estos amigos, solamente lo miramos a través de Facebook, que ahí está transmitiendo siempre Freddy por la mañana. Así que un saludo para él y también un saludo para su hermano chico Pavón, tremendo narrador, deportivo, comentarista, igual que el tremendo Domingo, que ayer se comunicó con nosotros, Domingo Castro, el tremendo mingazo, allá en la ciudad de Granada. A ver, dice por acá, saluda a mi hermano Ignacio de Jesús Caballero, dice, por estar de cumpleaños mañana, está de cumpleaños de parte de todos sus hermanos y sobrinos y de su mamá Cristina Morán. Lo escuchamos en La Quimera, dice por aquí este mensaje. Otro que llega, buenas noches, dice, poneme un tema Lágrima, te escucho en el barrio. A ver, El Rodeo, Raúl Manzanares, Lágrima, yo creo que es el tema de los rancheritos del Topo Chico, si no me equivoco. A ver, hola, buenas noches, dice, ponga la canción El Gato de la Viuda, dice, de Peñaranda, de parte de Isaías Calero, ahí en comunicación con nosotros. Nos vamos con los siguientes temas musicales. Aparece el tocayo Julio Erazo, hombre, aquí viene con Virginia la Chichera, tema que solamente con la rocola usted lo puede disfrutar. Después viene el dueto Las Palomas, por acá tema solicitado, Pedro Llerena y Rubén Vela. Aparece también con Carta Certificada.

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1: 16 minutos para las 7 de la noche, 16 para las 7, un saludo para don Denis Carcacha, ¿cómo está por ahí la familia en Diriopo? Denis, te enviamos también este saludo muy especial para vos, hombre, y tu gente, claro, hombre, ahí está con nosotros, también gracias por ese mensaje que nos está enviando a través de nuestro Facebook Live, que estamos transmitiendo esta programación de la Hora de la Rocola de hoy jueves 30 de julio, se va julio, solamente queda el día de mañana, ya el sábado amanecemos ya con primero de agosto, y vamos de fiesta este próximo sábado primero en la casona a partir de las 12 del mediodía. Quiero enviar los saludos para doña Reina Acosta y familia, ya escuchándolo doña Reina en Ciudad Sandino. Hombre, un saludo para don Alfonso, ¿qué pasó, Alfoncito? Ahí en el barrio Grenada, un saludo para Tony también. ¿Qué pasó, Tony? Ahí está acompañando a don Alfonso, escuchando la Hora de la Rocola, así que un saludo para ellos. Y vamos con los siguientes temas musicales. Aparece el bachiller Peñaranda, Freddy su norteño, y también el himno de la Concha que me están solicitando por tomador, también viene en esta programación de la Rocola. 15 minutos para las 7. Oye, el gato es la viuda, dice Peñaranda. ¿Qué pasó con eso, Peñaranda? Cuéntame.

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5 minutos para las 7 nos separan para llegar a las 7 de la noche de este jueves. Hoy es jueves día del Santísimo, ¿eh? Ya vos te mesa, ah, sí, buena mañana, buena taca, correcto. Eso me encanta, hombre, esos católicos, ¿eh? Que siempre están allí pendientes de los jueves, día del Santísimo. Y queremos siempre enviarle saludos para nuestros amigos, un saludo para Rubéncito Tello, ¿eh? ¿Cómo está don Rubén Telles? Allá en San Juan de la Concepción, le enviamos saludos a su señora doña Francisca Ruiz. Por ahí está también don Eddie Martínez, yo creo que ahorita está chambeando don Eddie, a ver si sí, yo creo que está en casa chambeando, ¿dónde está? Pero donde él se encuentre, él está en sintonía de esta programación de la Hora de la Rocola, y le saludamos. Saludo para Juan Carlos Gómez Lanza. ¿Qué pasó, Juan Carlos? ¿Cómo estamos por ahí? Le enviamos saludos, y también quiero enviar los saludos para doña Mercedita Martínez, hombre, ¿eh? ¿Cómo está doña Mercedita Martínez? Le enviamos saludos, y saludo también para la familia Lago Erazo. Un saludo para la familia Lago Erazo también, acá en el barrio Jayalía. Y un saludo para el doctor Orlando Robleto, ¿eh? Así que un saludo para el doctor Robleto. ¿Cómo estamos por ahí para el fin de semana? ¿Oíste, mi hermano? Saludos. Nos vamos con los siguientes temas musicales. Rancheritos del Topo Chico. Aparecen los cuatro y aparecen de dos en dos, dos de el conjunto Grupo Paraíso. Un saludo para Miguelito Alejo. ¿Qué pasó, Miguel? ¿Cómo estamos por ahí? ¿Ya preparaste la comida? Claro, dice que ya está preparado ese por ahí la comida. Así que un saludo para Miguel Alejo y familia escuchándonos a esta hora. Oigan esos boleratos suavecitos de los rancheritos del Topo Chico. Saludo para doña Sara María Rodríguez en el barrio La Fuente, ¿eh? ¿Cómo está doña Sara? Saludo para usted.

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1: Oiga, qué sabroso ese ritmo, aquel de los cuatro, ¿eh? Lo mismo que interpreta en La Cabañita, cumbia sabrosa, Jelenque, toque a sabroso, muy montón de música que suena aquí a través de la rocola. Y aquí está otro de esos patazos musicales, los cuatro.

0: Las 7, 3 minutos.
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3: Bárbaro, bárbaro, oiga ese bolerazo tremendo, esa llegadora de la rocola. No sufre, corazón, no me deje, corazón, me dice.
4: No me dejes, linda.
3: Ay, ay, hombre.
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3: De la risa, aunque sea, hombre.

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1: 7:09, va muy rapidito porque ya nos está alcanzando el tiempo para despedir programación de la Rocola de hoy jueves. Y quiero enviarle saludo para el tremendo Andrés Paniagua. Ah, Andrés, recordá el número que te di. Ah, yo creo que no le hemos dado el número de WhatsApp de la radio, ¿verdad? 76627952. Si me están enviando mensajes a través del chimbaroncito, ahí no los puedo ver en estos momentos porque estamos transmitiendo y solamente estamos a través de el 76627952. Quiero enviarle un saludo para Juan Pablo Méndez. Ah, saludo para Juan Pablo Méndez. Saludo para su señora doña Evelyn. Un saludo para su mamá también allá en Tijuantepe. Le enviamos saludos. Y por acá, hombre, un saludo para doña Rosita López. ¿Cómo está doña Rosita López? Le enviamos saludos. Saludos para don Miguel también. ¿Cómo está Miguelito por ahí? Le enviamos saludos. Y también quiero por acá enviarle también otro saludo para doña Elvira Medal. Un saludo para ella también en nuestra sintonía de esta programación de la Hora de la Rocola. Tengo un tema por acá, pero hay mensaje. Nos dice Julio, regálame un tema que dice corre, corre, camioncito. No sé quién lo canta. Dice por acá, me reporto de Cuajachillo. Ah, este son las norteñitas que me están solicitando por acá. Y un saludo para el soldadito, hombre, fuera de Ipagón, de parte de don Reinaldo Mondragón. Ahí escuchándonos, Reinaldo. Nos vamos con un tema musical a cargo de don César Castro Jerez. En cantina, dice don César. Y después viene ahí Corona de Azar, ¿oíste? Andrés Paniagua, con saludos para tu señora. ¿Cómo está doña María Elena Salazar en nuestra sintonía?

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1: Las 7:13 minutos.

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2: ¿Qué les parece este bolerazo clásico de Juan Salazar? Saludos para José López, por ahí en sintonía, el tremendo José López. El tema que hicimos sonar se llama Alma, ¿oíste? Ese es el título, Alma del Grupo Paraíso, ¿oíste? Chepe, está preguntando por el tema que sonó anteriormente. Aquí está don Juan Salazar.

0: Batazo Musical, nosotros nos retiramos de esta programación de La Rocola. Un saludo para Juan Mejía, Jesús Mejía, dice por ahí. Así que un saludo para ellos que están conectados. Y queremos agradecerles siempre su preferencia a esta programación de La Hora de La Rocola. Si Dios lo permite, estaremos mañana a partir de las 6 de la tarde. Y también 9 de la noche, hoy tenemos Descarga Sonora. 10 de la noche estará Los Recuerdos de Siempre. Y nosotros por acá, deseándole un feliz descanso y también un despertar siempre de lo mejor. Son nuestros mejores deseos. Y mañana, si Dios lo permite, estaremos con ustedes a partir de las 6 de la tarde. Buenas noches.
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1: 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Las 7, 29 minutos.
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2: 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Las 8:04 minutos. 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
1: 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Las 8:31 minutos. 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
4: 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Las 9, un minuto.
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0: Las 9, 15 minutos. 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

0: las 9. 27 minutos. 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

0: las 9:52. 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
1: Las 10, 7 minutos. 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

0: Las 10:36 minutos.
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0: Es la 1:24.
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2: Esta canción se llama El Teléfono y dice así.

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1: Es la 1:30.
2: Tony Dice.

0: 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Es la 1:41 minutos.
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0: Las 2, 9 minutos.
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1: Las 3, 36 minutos.
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1: Las 5, 2 minutos.
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1: Las 5, 6 minutos.
2: 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En este momento no puedo atender tu llamada. Así que déjame un corto mensaje y tu número de teléfono. Y tan pronto pueda.

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2: El que nace para tigre, desde chiquito es overo, dice el refrán. O sea que desde chiquito ya va uno dando a ver lo que va a hacer. Por eso alguien en algún lugar y un día de tantos inventó aquello de genio y figura hasta la sepultura. Y es que desde que se tiene edad para aprender mañas, ya no se pierden. El que es chispa. El que no, no. Oigamos.
3: Días, Chayito.
4: Buenas, Nandito. ¿Y el par y el ombligo?
3: ¿Ah,
4: qué? ¿No vienen con vos?
3: No, Chayito. O sea, hoy vine solo. Hoy no hubo chiripa, fíjese.
4: Más te vale, Nando. Con esos dos andas agarrando un color que no es jugando, ¿viste? Tienen una fama.
5: Y ya andó. ¿Ah? Y estuvimos haciendo tiempo ahí en la esquina. Parecíamos postes de luz esperando. Y ay, ¿qué te hiciste, hombre?
3: Es que me vine por otro lado, chicos.
4: Es que no quiere andar con ustedes el hombre. Vaya pues, ¿ah?
6: A mí me vale. Yo te retiro el cariño ya.
3: No, hombre, no es eso, hombre, muchachones. Es que fíjense que tuve que ir a un mandadito allá por el mercadito.
5: Ajá.
3: Bueno, y entonces me vine por otro lado. Pero no. ¿Cómo no voy a querer andar con ustedes si son buena onda, pues?
5: Bueno, hombre, a mí me duelen las patas de estar ya parado aquí, ¿no, hombre? Sentémonos de una vez, hombre. Que les quiero contar una hazaña que hice hoy en la mañana.
4: Ah, sí. A ver, sí. Suena interesante eso, ¿ah?
5: ¿Sí?
4: Sentémonos.
6: Chayito, ¿qué vamos a tener de merol hoy? ¿Alguna sorpresa?
4: ¿Sorpresa?
6: Ajá.
4: ¿Y acaso ya disparó para tener sorpresa?
6: Bueno, anoche disparé bastante en la cama. Parecían cañonazos, Chayito.
4: Para eso sí tiene gracia él, para eso sí. Ajá, don Chico, ¿cuál fue la hazaña que hizo?
5: Caché nada menos que 8 moscas.
4: Sí,
5: maté 8 moscas. No me digan que no es una hazaña, ¿eh? Matar moscas no es chiche, ¿no?
6: La gran vara. Gran vara matar moscas. Le dejé para allá y te fuiste.
3: Francamente, don Chico, yo tampoco le veo la hazaña.
4: Yo menos, Nando.
5: Sí,
4: este viejo está cada vez más loco.
3: Sí,
4: gran hazaña, matar 8 moscas.
5: Bueno, y si yo les digo que cuando las maté, averigüé de qué sexo eran las moscas.
4: Sería un mentiroso, don Chico.
5: Sí, sí.
4: Esa que se la crea su abuelita.
5: Sí.
3: Francamente, don Chico, tal vez por cariño su abuelita se lo creería. Pero nosotros, ¿ves? Ni que lo jurara con los dedos gordos de los pies.
4: Así es.
6: Hombre, chico, mira, yo sé que a veces sos medio exageradito, voy, y medio mentirosito, hombre. Pero ahorita te volaste las trancas,
5: ¿no? Así que no me creen, ¿verdad? Bueno, pues sepan que 3 de las moscas eran machos.
3: ¿Cómo?
5: Sí, 3 de las moscas eran machos. Y 5 eran hembras. Probadito, ¿eh? Sin Jerónimo de duda.
4: Viejo, más ardiloso se está volviendo, don Chico, ¿ah? ¿Eh? ¿De dónde saca semejante guayola?
3: Bueno. Hagamos una cosa. Díganos usted, ¿cómo es que supo que 3 de las moscas eran machos?
5: Sencillito, Nandito, sencillito.
3: A ver.
5: Supe que eran machos, porque las maté pegadas en la boca de una botella de guaro.
3: Clase de imaginación, don Chico, era
6: bueno. Bueno, espérate, Nando. Hombre, podría ser.
3: ¿Sí?
6: ¿Por qué no? Si a mí me convence por qué las otras eran hembras, voy de viaje.
4: Ajá. ¿Por qué dice que las otras cinco eran hembras?
5: Bueno, porque las maté pegadas en el espejo. Se estaban pintando, seguramente.
4: Sí. Mire, don Chico, a nadie le había yo oído decir semejante guayola.
3: Francamente, don Chico, francamente.
6: Hombre, ya jodiste vos con ese francamente, don Chico. ¿No tenés otra cosa que decir, Nando?
4: Bueno, esto es sin botar gorra. Sí. A ver, vamos a dar una comidita y después... Ya saben.
6: Sí. Hablar de salud.
4: Ah, bueno, pues.

0: No,
1: se pinta la Chayito para no, no, hacer este gallo pinto. Se
0: ya, me estoy perfeccionando cada día. Y de ahí, ¿y a usted qué le pasa?
2: ¿Ah? Ya me dieron ganas de reír.
3: Es que no me pasa lo de las moscas del chico. Qué odio más inventor.
2: Francamente, digo, ¿y por qué no pasamos mejor, Chayito, a hablar de salud?
1: Chayito, fíjese que el otro día,
4: dele,
1: estaba oyendo yo a una señora que su sobrino estaba padeciendo escabiasis, sí. Yo me quedé todo preocupado con ese nombrecito, escabiasis.
0: ¿Pero por qué se preocupa tanto? La escabiasis es un padecimiento parasitario de la piel. Cuando ataca da mucha picazón. Y para que sepa, es lo que conocemos como sarna.
2: Sí. Es una enfermedad que ataca toda la piel, ¿verdad?
0: Sí, es escabiasis o sarna, pues, ¿verdad? Ataca toda la piel de una sola vez.
1: Sí,
0: afecta principalmente los pliegues que tenemos en el cuerpo.
1: ¿Los pliegues?
0: Sí.
1: ¡Hombre!
0: La sarna la pueden padecer cualquier persona, en cualquier parte del mundo.
1: Pero dicen que es más frecuente en los países donde hay más pobreza. ¿No?
0: Así es, don Chico. En los países más pobres hay mayor hacinamiento en las viviendas y hay más falta de higiene por la escasez de agua y por la falta de conocimiento de la población pobre.
1: Sí. Bueno, ¿y cómo es que se transmite esa enfermedad?
0: Se puede transmitir por contacto directo de piel a piel, o ropa, o partes del cuerpo infectadas por el parásito. Por eso se deduce que es una enfermedad familiar.
2: Así es la cosa, pues, y dígame, ¿qué parte del cuerpo prefiere ese parásito?
0: Buena pregunta. Los sitios de su predilección son los pliegues de las manos, las caras laterales de los dedos, la parte anterior de las muñecas, los pliegues de las axilas, pues, de los sobacos, los pliegues debajo de las mamas, los pezones, los brazos.
4: ¡Qué barbaridad!
0: Sí.
1: ¡Ocho, ya! Y es que a ese le gusta todo el cuerpo, pues. Sí.
0: Le falta oír, don Chico.
1: ¿Falta?
0: Sí, porque también le gustan los genitales de los hombres.
1: ¡Ay!
0: Los muslos y la región interna de las nalgas.
4: Bueno, Chayito, a todo esto, ¿qué es lo que causa esa enfermedad, pues?
0: Bueno, es un parásito. Ese parásito llamado ácaro.
1: Ácaro.
0: Y lo conocemos como sarna o arador. Este ácaro ataca la piel y entonces produce una picazón inaguantable.
1: Así que ese ácaro, pues, es la sarna, pues. ¿Eh?
0: Así es, don Chico. Esa escabiasis es simplemente sarna. Pero como nos estamos poniendo al día, ¿verdad? Tenemos que aprender que este ácaro que produce la sarna produce la escabiasis, que es la misma sarna.
2: Óigame, Chayito, dígame una cosa. Si ese ácaro de la sarna que se dice, ¿verdad?, que vive en nuestra piel, ¿cómo es que no lo vemos?
0: Bueno, el ácaro de la sarna es muy pequeño y no se puede ver a simple vista. Es necesario ocupar algún instrumento especial para descubrirlo.
1: Bueno, y cuando ese ácaro ataca, a ver, ¿cuáles son los síntomas que produce?
0: Los síntomas más comunes son salpullido grueso, cubierto con costras, ¿verdad?, debido al rascado intenso que predomina por la noche. También produce unos túneles que es por donde circula el parásito.
4: Sí. Chayito, y ese salpullido grueso cubierto de costras, me imagino que es una complicación de la misma enfermedad de la sarna.
0: Así es.
4: Ah, bueno.
0: La otra complicación es la inflamación de la piel, que ocurre cuando la persona se automedica y no acude donde un doctor o al centro de salud.
2: ¿Y cómo se aguanta esa erupción? Si dicen que pica tan duro.
0: Es por esa picazón que produce que con el rascado constante se produce una erupción cutánea que forma al secarse unas costras espesas.
1: Ajá, y también dice que produce inflamación en la piel, ¿verdad?
0: Sí.
4: Yo creo que sería conveniente, ¿verdad? Repetir que para nosotros, pues. ¿Cuáles son los lugares de la piel que le gusta más a ese ácaro, Chayito?
0: Ah, bueno, los lugares más afectados por la sarna son las manos, las muñecas, las mamas, el área genital y la cintura. Mm. En los casos graves puede extenderse por todo el cuerpo, pero cosa rara. Nunca ataca la cara.
4: Qué cosa, ¿verdad? A ver, Chayito, como la escabiasis esa es producida por el ácaro de la sarna, me imagino que contagia con mucha facilidad.
0: Sí, sí, es bien contagiosa. Imagínate, se transmite por el contacto personal. La sarna invade el vestido que se pone la persona, las toallas, la ropa de cama.
2: Ajá, por eso cuando se lava la ropa hay que hervirla bien, ¿verdad? Principalmente la ropa de cama, ¿verdad?
0: Sí, sí, sí, la ropa de cama.
4: ¡Qué barbaridad! Sí. ¡Qué barbaridad!
0: Así es, toda la ropa que está usando la familia se debe hervir o asolear. Por lo menos durante 4 horas, tanto las sábanas como los vestidos, las toallas. Solo así se mata el ácaro.
1: Así es el asunto, pues, Chayito. Hay que hervir bien la ropa, sobre todo de cama. Bueno, todo este rato que hemos estado platicando, yo estaba pensando en lo importante que es el aseo para evitar esa enfermedad, ¿verdad, Chayito?
0: Así es, sí, sí. La higiene, muchacho, es indispensable. Hay que bañarse todos los días con agua limpia y con jabón.
4: ¿Está oyendo, chico?
0: Como también hay que acostumbrarse a cambiarse la ropa todos los días.
2: Es que el que no se baña a diario es un cochino. Sí, sí, sí. Francamente, digo...
4: Francamente ya la chorreaste, Nando.
2: Francamente. Óigame. Voy a contarles algo.
4: A ver.
2: Se me estaba olvidando. Qué bárbaro. ¿Saben con quién me encontré cuando venía para acá?
0: ¿Con quién?
2: Con el hijo de Pancho, con Panchito.
0: ¿Qué trastada hizo ahora?
2: Les voy a contar. Yo vengo ahí tranquilo, ¿verdad? Cuando veo venir al Cipote, me detiene, ¿verdad? Y me viene y me dice que...
5: Don Nando.
2: Ajá.
5: ¿Usted fuma?
2: Ya no, Panchito. Fumé hace varios años, pero ahora ya no.
5: ¿Y cuando fumaba, echaba humo por la nariz?
2: Claro que sí, muchacho.
5: ¿Y por las orejas?
2: ¿Cómo? Echar humo por las orejas no se puede, Panchito.
5: Eso será usted, porque mi papá echa humo por todos lados. ¿Y? Hasta por detrás, fíjese.
2: ¿Cómo? ¿Por detrás? ¿Vos lo has visto, muchacho?
5: No, pero viera cómo deja los calzoncillos llenos de nicotina.

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0: Urumita.
1: Una parranda en Urumita, no
2: lo digas. Hay que ir a Urumita, por favor.
3: Las 5:41 minutos. 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
5: Nicaragua 90.5, la 5, 47 minutos.

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0: ¡Ya tú sabes!
1: Las 6, 4 minutos.
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2: Nicaragua designa nuevos representantes diplomáticos titulares de la red. Reinas Nicaragua continúan su preparación rumbo a la corona. Realizan en Nicaragua el Congreso de Neurocirugía. Familias de Ciudad Belén cuentan con calles nuevas. Enacal construye 3 tanques de almacenamiento de agua en carretera Sur Managua. Ejecutan proyecto de alumbrado público en Ocotal. En internacionales incrementa a 34 los fallecidos por los mismos sismos en Japón. Singapur trabaja en desarrollar una vacuna contra el ébola. Fenómeno del niño severo afectará entre octubre y diciembre en América Latina. Funcionario ruso asegura que en su país está a punto de completar operación militar especial. España moviliza el ejército tras llegada masiva de migrantes. Y en las notas curiosas, hombre de 43 años recibe un nuevo pene en Vietnam. Mujer dominicana muere al someterse a una liposucción que le realizó un barbero. Y las noticias en desarrollo, pues Nicaragua está hecha de vigor y de gloria, expresa la copresidenta del país, compañera Rosario Murillo Zambrana. La copresidenta Rosario Murillo manifestó que Nicaragua está hecha de vigor y gloria, está hecha para la dignidad, de libertades de cambio, de justicia, de verdades verdaderas, y que los nicaragüenses tienen derecho a construir un camino libre de pobreza, de caminos democráticos, también soberanos, de seguridad y estabilidad, que representen un diseño propio de un pueblo que a lo largo de toda su historia pues ha luchado por su soberanía, ha defendido su soberanía, y estos caminos democráticos son de soberanía nacional. El Padre Nuestro, que está ahí en el cielo y en la tierra y en todo lugar, nos escucha, expresó, y comentó que a diario dicen la oración, líbranos de todo mal, y que viven por el bien, para el bien de todas las personas, son bendiciones que Dios derrama sobre Nicaragua. Aprovechó también para destacar que las fuerzas policiales participaron en la consulta del proyecto de reforma a la Constitución en la Asamblea Nacional, y para concluir mencionó que en horas de la tarde se estará desarrollando la consulta con inversionistas y empresarios en el Banco Central de Nicaragua. Bendita y siempre libre nuestra Nicaragua, expresó la copresidenta del país. Bueno, informando la red, Nicaragua designa nuevos representantes diplomáticos. La copresidenta del país, Rosario Murillo, anunció la designación de Harold Jesús Delgado como representante de Nicaragua ante el Fondo Monetario Internacional Agrícola del Programa Mundial de Alimentos PMA. Pues ahora nos representa el compañero profesor Harold de Jesús Delgado como gobernador propietario, con cargo de embajador extraordinario y plenipotenciario de FIBA, Consejo de Gobernadores del Fondo Internacional de Desarrollo Agrícola. Y luego pues tenemos también otras responsabilidades que recibe el compañero Harold, que es el representante de nuestra Nicaragua con rango de embajador ante el Programa Mundial de Alimentos PMA, expresó. También recordó que estuvo como embajador en Ministerio de Educación MINED y como embajador de Nicaragua en Colombia. Así que felicitaciones para nuestro amigo Harold, sabemos que va a ser un buen trabajo, excelente trabajo, mencionó la copresidenta del país. También aprovechó para comentar que la doctora Giselle Morales está por acreditarse de presentar sus credenciales como embajadora plenipotenciaria residente en El Salvador y concurrente desde el gobierno de Guatemala y Belice. Así que nos sentimos contentos y honrados con Giselle al frente de nuestras misiones diplomáticas que fortalecen nuestro camino hacia la Unión Centroamericana, Dios mediante, culminó la copresidenta del país, compañera Rosario Murillo Zambrana. Informando la red a través de Radio Nicaragua, en otra de las informaciones, Reinas Nicaragua continúa con su preparación rumbo a la corona. Las 18 candidatas de Reinas Nicaragua avanzan en su proceso de formación en una agencia que incluye talleres especializados, la grabación del spot oficial y también una sesión especial fotográfica en Huipil, que promueve la cultura e identidad de nuestro país. La plataforma quiere formar reinas del día a día, no reinas solamente de un escenario, expresó Paola Pinel, asesora de imagen de Nicaragua Diseña, al anunciar que las aspiraciones aspirantes recibirán capacitación en oratoria, imagen, personal, protocolo y etiqueta como parte de la preparación integral. Así es que la próxima semana las candidatas grabarán el spot oficial en el Teatro Nacional Rubén Darío y también realizarán la sesión oficial de fotografía en Huipil, en la Plaza de la Revolución, donde van a proyectar la belleza, tradiciones y cultura de nuestro país. Bueno, son las 6 de la mañana con 28 minutos en la recta final de estas informaciones. Reforma a la Constitución. La reforma es respaldada por las fuerzas policiales. Las fuerzas policiales de Nicaragua pues respaldaron este proyecto de reforma a la Constitución de la reforma durante el proceso de consulta que se llevó a cabo en la Asamblea Nacional. La Policía Nacional contribuye también y contribuye con el alto honor de formar parte de este proceso. Todos vamos a formar parte de esta consulta, reafirmando nuestro compromiso de cumplir con las misiones constitucionales del pueblo y la ley que nos han encomendado. Nuestra institución amada continúa desempeñando las funciones como firmeza, responsabilidad y vocación de servicio, garantizando la paz, la seguridad ciudadana, expresó el primer comisionado de la Policía Nacional, Francisco Díaz Madrid. Bueno, en otra de las informaciones rápidamente, la jornada de lucha de zancudo regresa al barrio Yapal en Managua. Brigadistas de salud visitaron este jueves 600 viviendas del barrio Yapal y como parte de la jornada de lucha antiepidémica que permita la eliminación del zancudo transmisor de enfermedades vectoriales. El doctor Félix Blandón, director del Centro de Salud de Altagracia, precisó que es importante que las familias siempre presten atención a las recomendaciones que brindan los brigadistas de salud. En otra de las informaciones rápidamente, entregan utilaje deportivo en tecnologías en Granada. El Instituto Nacional Tecnológico y Tecnológico de Granada realizó la entrega de utilaje deportivo a los estudiantes de 4 centros tecnológicos allá en el departamento de Granada. La subdirectora del Centro Tecnológico, Bricat Muñoz, Diana Santa María, dijo que esta acción responde directamente a los lineamientos de la Estrategia Nacional de Educación. Bendiciones y victoria.
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2: Bueno, rápidamente, España moviliza al ejército tras llegada masiva de migrantes. El gobierno español condenó y también ordenó militarmente la movilización componente del ejército de la ciudad autónoma de Ceuta, donde han registrado una llegada masiva de migrantes procedentes de Marruecos. Según ese informe, las tropas apoyarán la labor que realizan los efectivos de la Guardia Civil, pues que se han visto abordados desde crisis migratoria. El presidente de la ciudad, Juan Jesús Vivas, solicitó a Madrid la declaración de un estado de emergencia nacional al alegar que los últimos 10 días pues la urbe ha recibido cerca de 1.500 migrantes irregulares y refirió que estas personas han cruzado al nado la frontera de Tarajal, que sirve de separación en territorio marroquí y español. Y para finalizar, hombre de 43 años recibe nuevo pene en Vietnam. De manera exitosa se realizó el primer trasplante de pene en Vietnam a partir de un donante con muerte cerebral. El receptor es un hombre de 43 años.

como posible riesgo de rechazo. Bueno, así llegamos al final de las informaciones. Vamos a dejarles el resumen. Nicaragua designa nuevos representantes diplomáticos. Reinas Nicaragua continúa su preparación rumbo a la corona. Realiza en Nicaragua el segundo congreso de neurocirugía. Familias de Ciudad Belén cuentan con calles nuevas. Enacal construye 3 tanques en carretera sur Managua. Ejecutan proyecto de alumbrado público en Nocotal. En internacionales incrementa a 34 los fallecidos por 2 sismos en Japón. Singapur trabaja en desarrollar una vacuna contra el ébola. Fenómeno del Niño severo afectará entre octubre y diciembre en América Latina. Funcionario ruso asegura que su país está a punto de completar la operación militar especial. En Curiosa, hombre de 43 años recibe nuevo pene en Vietnam. Bueno, sigamos al final de nuestras informaciones, 6:30 minutos. Le invitamos a continuar con la programación de Radio Nicaragua el día de hoy, viernes 31 de julio del año 2026. Muy buenos días.

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0: Buenos días, ¿qué tal? ¿Cómo están? Un gusto saludarles. Ya estamos en el programa Sobre la Jugada aquí en Radio Nicaragua, la voz deportiva que se oye. Saludos. Francisco Cáceres nos acompaña en controles. El cariño de siempre de este servidor, Juan Perdic Martínez. Hoy estamos a viernes 31 de julio del 2026. Estamos listos para informar. Hoy a las 11:30 de la mañana debuta la Selección Nacional de Béisbol en el torneo de pelota de los Juegos Centroamericanos y del Caribe. Nicaragua debuta ante Colombia en el estadio Quisqueya Juan Marichal. Los horarios de los partidos del equipo nacional fueron modificados, fueron ajustados. Originalmente estaban programados para las 8 de la mañana. Ahora los vamos a tener en un horario, yo diría que un poco mejor. Así que hoy a las 11:30, Nicaragua-Colombia, en el debut del equipo nacional en el torneo de pelota de los Centroamericanos y del Caribe, Santo Domingo, República Dominicana 2026. El zurdo Danilo Bermúdez de Rivas ha sido designado para abrir el partido. Ganó el Real Estelí ayer en Jalapa 1-0 al ART Jalapa en partido correspondiente a la jornada 3 de la apertura 2026 de Liga Primera. El desafío se jugó en el estadio Alejandro Ramos Turcios, el famoso nido del Cóndor, la casa del ART Jalapa. Y ahí, con un solitario gol de Creighton Downs al minuto 68, el Tren del Norte consiguió los 3 puntos. Siempre jugar en Jalapa es complicado, y más en los últimos meses. El profesor Javier Londoño ha hecho un gran trabajo con el Jalapa. Jalapa hizo un gran torneo de clausura. Y saben que Jalapa tenía 17 partidos de no perder en ese estadio. Se dice fácil, pero no lo es. 17 partidos. Trae una racha de 17 partidos sin perder en el Alejandro Ramos Turcios. ¿Qué les parece? Así que el Real Estelí suma 3 puntos. Y ahora alista maletas para trasladarse, para desplazarse el fin de semana, el domingo para ser más específico, a Guatemala para encarar su partido ante la Antigua de Guatemala en el debut pinolero en la Copa Centroamericana 2026. Sí, claro. 17 partidos de local tenía Jalapa sin conocer la derrota. Así que era gran victoria del Tren del Norte, el Real Estelí, con gol de Creighton Downs. Y ahora pensar en Copa Centroamericana. La escogencia de refuerzos de los dos equipos que van a estar en la segunda vuelta del Pomares es hoy viernes, pero también el horario cambió. Será a las 3 de la tarde en el auditorio Conaderfi, en el Instituto Nicaragüense de Deportes aquí en Managua, a las 3 de la tarde. Creo yo que para no interferir con el partido de la selección. Y bueno, ya hay varios nombres sobre la palestra. Se cree que al menos 9 de los 12 equipos que van a estar en la segunda vuelta van a ir por picheo. Y suenan nombres: Elías Gutiérrez, Brian Herrera. Hay otro muchacho también de Jinotega. Está Tito Martínez del equipo de las Minas. Brandon Leitón, a propósito de que Milton me decía que Rivas tiene que ir por un artillero. Está disponible Brandon Leitón. La segunda vuelta del Pomares se reanuda una vez que la selección de béisbol termine su participación en Santo Domingo 2026. Una vez que regrese la selección, se pone en marcha la segunda vuelta del Pomares. Nos estamos encontrando esta mañana también con una noticia triste para el fútbol italiano, para el AC Milan, para el fútbol italiano y para el fútbol mundial. Ha muerto a los 66 años Franco Baresi, leyenda del AC Milan. Franco Baresi, exjugador del Milan, equipo de la Serie A italiana, donde jugó toda su carrera, convirtiéndose en una leyenda del club y de la selección italiana, falleció este viernes a los 66 años tras una enfermedad, informó la sociedad de sus redes sociales. La historia del Milan está en lágrimas por el fallecimiento de Franco Baresi. Su ejemplo y su profundidad serán para siempre, al igual que la camiseta con el número 6, parte integral y fundamental del ADN y del recorrido de todo el club, anunció el equipo rossonero. Las condolencias que el AC Milan expresa a toda la familia de Franco Baresi son las mismas que cada aficionado rossonero se hace a sí mismo en un momento tan difícil como este. El capitán y uno de los mejores defensas del mundo fue un verdadero símbolo en el calcio italiano. En una época en la que la fidelidad a los colores y las banderas aún existían, y solo vistió la camiseta del Milán y la de la selección nacional. Comenzó a jugar al fútbol en el equipo de su ciudad natal, cerca de Brescia, junto a sus hermanos Angelo y Beppe. En la década de 1970 se unió al equipo juvenil del Milán y jugó su primer partido en la Serie A a la edad de 17 años, el 23 de abril de 1978. Fue el comienzo de una carrera única con la camiseta rossonera, que terminó en 1997. Después de más de 500 partidos, 6 scudetos, así se le dice a los campeonatos de liga, 6 scudetos ganados, 4 Supercopas de Italia, 3 Copas de Europa, 3 Supercopas de Europa y 2 Copas Intercontinentales y una Copa Mitropa. Hace un año, en agosto de 2025, durante un chequeo rutinario le detectaron un nódulo pulmonar que fue extirpado quirúrgicamente, pero de lo que nunca se recuperó. Su última aparición pública en San Siro fue como portador de la antorcha en la ceremonia de inauguración del Milan Cortina junto al histórico capitán del Inter Giuseppe Bergomi. Baresi es considerado uno de los mejores defensas de la historia del fútbol y una de las figuras más importantes del AC Milan, donde siguió trabajando tras su retirada. Su trayectoria también estuvo ligada a la selección italiana, disputó 82 partidos con su país y participó en 3 Copas del Mundo en 1982, formó parte del equipo que conquistó el Mundial de España, mientras que en 1994 alcanzó la final del torneo celebrado en Estados Unidos, donde Italia perdió ante Brasil en la tanda de penalti. Él y Roberto Baggio fallaron sus penaltis, dicho sea de paso. Como reconocimiento a su extraordinaria carrera, el club retiró el dorsal número 6. Que en paz descanse entonces Franco Baresi, que ha pasado a otro plano de vida. Saludos para Darby Pérez. Buen día, hermano, excelente día. Gracias, Darby, que estés bien. Sí. Hoy por hoy eso de jugar en un solo equipo es bastante complicado. Yo el caso más reciente que conozco es el de Francesco Totti, que jugó, estoy casi seguro, casi toda su carrera con la Roma. No sé si antes de recalar en la Roma, Francesco Totti jugó para otro equipo, pero ya siendo estrella de la Roma, tuvo ofrecimientos, tengo entendido, de equipos como el Real Madrid. Y Francesco Totti no quiso ir al Real Madrid. Creo que en una entrevista dijo que era una decisión de la que se arrepentía. Que era una decisión de la que se arrepentía. Solo quiero corroborar, porque Franco Baresi jugó toda su carrera con el AC Milan. Toda su carrera con el AC Milan. Sí. Sí, efectivamente. Francesco Totti solo jugó con la Roma. La Roma, dicen los italianos. Arrancó su carrera en la temporada 92-93 y se retiró en la temporada 2016-2017. Con 359 goles y 205 asistencias. La carrera del gran Francesco Totti. Ayer se completó también la jornada número uno de la Copa Centroamericana. Y Herediano, que será rival de Real Estelí, no pasó del empate ayer. No pasó del empate 0-0 ante Maratón. Mal resultado. En esta competición estás obligado a ganar cuando jugas tus partidos en casa. Y otro que no pudo ganar jugando en casa fue Municipal, del director técnico nicaragüense Mario Acevedo. Qué bonito el ambiente ayer en el Estadio del Trébol, la casa de los rojos del Municipal, lleno a reventar, un ambientazo, fuerte respaldo para el equipo guatemalteco. La verdad es que era un buen partido ante Cartaginés. Excelente partido ante Cartaginés. La historia no empezó muy bien para Municipal, porque fue Cartaginés, equipo fuerte en Costa Rica, quien tomó ventaja al minuto 23 con tanto del defensor central Randall Cordero. Lo empató al 44 antes del descanso otro tico, José Antonio Mena, también defensor central. Qué interesante, dos defensores centrales marcaron ayer, Randall Cordero y José Antonio Mena. Mena es un tico que juega para el Municipal. Qué interesante, 1-1 quedó ese partido. Y de 8 desafíos que se disputaron en la jornada número 1 de la Copa Centroamericana 2026, solo 4 locales pudieron ganar. Ganó el Cacique Diringen 4-2 aquí en el Estadio Nacional, la Plaza Amador de Panamá. Ganó Limpia 2-0 al Deportivo Mixco de Guatemala. También de local, ganó la Liga Deportiva Alajuelense, el tricampeón del torneo, 1-0 a Chelajú. Victoria trabajadísima de la Liga. Ganó Alianza de El Salvador, 2-1 a Antigua, en el Cuscatlán. De los 8 equipos que jugaron de local, consiguieron la victoria 4, perdieron 2. Perdió Hankook Verdes de Belice 0-5 ante Motagua. Perdió Humesit de Panamá 1-2 ante el Deportivo Saprissa. Y empataron Herediano 0-0 ante Maratón. Mal resultado para Herediano. La cara de el profesor José Iacone y su hermano lo decían todo el día de ayer. Y también empató el Municipal del profesor Mario Acevedo, nicaragüense, con una carrera exitosa como jugador en Guatemala y también como director técnico. A Municipal vamos a desearle que le vaya bien, porque es un equipo dirigido por un nicaragüense, por Mario Acevedo. Y se miró feo cuando el profesor Amarini Villatoro le gritaban de todo. Es un guatemalteco. Sí, el profesor Villatoro está dirigiendo a Cartaginés. Muy buen director técnico. Dirigió a la selección un tiempo también de Guatemala. Y creo que el último equipo que dirigió fue Chelajú. Creo que llegó a la final con Chelajú. El año pasado. Le gritaban de todo. Es un guatemalteco más. Los rojos se lo comieron. Lo que no sé si lo expulsaron. Las rivalidades en Centroamérica son bien marcadas. Y es probable que en Nicaragua, porque Mario Acevedo estuvo aquí. A ver, la temporada pasada estuvo el profe Acevedo aquí. cuando Municipal vino a jugar con Diriangén, si no me equivoco. Y aquí el profesor Acevedo es muy, muy, muy apreciado y es muy querido. No sé si en algún momento la federación ha considerado al profesor Acevedo para que se hiciera cargo del equipo nacional. No sé si en algún momento lo consideró. Yo creo que no. Pero es un buen director técnico, es un tipo muy, muy, muy educado. Y aquí se le respeta mucho al profesor Acevedo. Pero yo entiendo que en Guatemala el fútbol se vive de manera distinta. No sé pues qué va a pasar, porque el profesor Diego Vázquez Labarbi, el director técnico del Real Estelí, dirigió a Motagua mucho tiempo. Mucho tiempo, también un director técnico exitoso en Honduras. Y hay sus rivalidades, pues, y eso uno lo entiende. No es que esté bien que le griten de todo, pero eso uno lo entiende. Pero fue un mal resultado, por donde se le ve. Es un buen resultado para Cartaginés, es un mal resultado para Municipal. Mal resultado para Municipal. En casa hay que ganar. Hay que ganar en casa. Y después ver si podés rascar algún puntito jugando de visitante. Por ejemplo, se me ocurre a mí, en el caso del Cacique, que recibe la Liga Deportiva Alajuelense la próxima semana, se me ocurre a mí que si el Cacique gana sus dos partidos en casa, y consigue rascar un empate fuera, hombre, el Cacique con casi toda seguridad avanzará de ronda. Se viene la liga. Y la liga es un equipo realmente duro. Duro. ¿Está? La liga siempre pasa problemas en el torneo local. Por ahí el torneo local no se les da muy bien. Les ha costado conseguir títulos en el torneo local, donde casi siempre gana Saprissa o en el último año el club es por Herediano. Pero a nivel de torneos internacionales, la Liga Deportiva Alajuelense creo que es de lo mejor que hemos visto en Centroamérica en los últimos 10 años. De lo mejorcito. Y es un equipo con oficio. Con buenos jugadores. Y estaba pensando que la liga ha venido aquí en los últimos años, ha venido aquí 3 o 4 veces. De hecho, la liga fue el primer equipo tico que perdió en suelo nicaragüense. ¿Se acuerdan? Con el Cacique Diriangén allá en los años 90. Aunque luego la liga ganó esa eliminatoria. Pero esa fue una de las, digamos, la primera victoria de un equipo nicaragüense sobre un rival de Costa Rica, de manera oficial. Y esa fue una derrota que a la Liga Deportiva Alajuelense le acarrió burlas de todo tipo en Costa Rica. ¿Verdad? Había un cántico famoso de los saprissistas y ese cántico se acabó cuando vino Saprissa aquí y mordió el polvo contra el Real Estelí. Y el año pasado aquí perdió Herediano ante el Cacique. Entonces como que tuvieron que pasar muchísimos años para que la liga de alguna manera se liberara un poco de lo que los ticos consideran en una mancha, perder en Nicaragua. Aunque, como les digo, ganaron la eliminatoria. Pero la liga ha sido un equipo duro realmente. En la primera edición de la Copa Centroamericana estuvieron aquí, porque jugaron la final contra el Real Estelí y sacaron un resultadón en el partido de ida en el Independencia. Ganaron 3-0. De hecho, creo que en los últimos 10, 12 años solo la liga ha sido capaz de superar al Real Estelí. Digo, equipos extranjeros. Aquí han venido equipos mexicanos, equipos de la MLS, y en el Real Estelí, en el Estadio Independencia, han mordido el polvo. El cementerio de los elefantes. Han mordido el polvo ahí. Aquí perdió Tigres, aquí perdió el América, aquí ha perdido Saprissa, aquí perdió Águila, aquí perdió el CAI. pero la Liga ha sido un equipo realmente duro aquí. En los últimos años, las últimas visitas de la Liga, creo que hay una victoria y un empate entre el Real Estelí. Y le ganaron al Managua. La Liga le ganó al Managua la temporada pasada en la Copa Centroamericana, pero vamos a chequear el detalle. Pero tienen esa derrota, ¿no? Tienen esa derrota que los marcó mucho, y fueron por años objetos de burla, hasta que perdió el Saprissa. Sobre todo la afición saprissista, hasta que perdió el Saprissa. El Saprissa también le ha ido bastante mal aquí, sobre todo en sus enfrentamientos contra el Real Estelí. Y la pasó mal contra el Managua FC la última vez que enfrentaron al Managua en el Estadio Nacional. Y entonces la Liga viene la próxima semana para enfrentar aquí al Cacique. Y como les digo, pues creo que va a ser un partido distinto, va a ser un partido distinto para el Cacique. Porque como les digo, las Ligas primero es el tricampeón de este torneo. Es un equipo con buenos jugadores. Es un equipo con buenos jugadores. Y como les digo, jugadores con experiencia, jugadores con oficio. A la Liga la vi bien. No crean que Chelajú fue un rival fácil para la Liga. No fue un rival fácil. De hecho, creo que la Liga la pasó bastante mal. La Liga la pasó bastante mal. Pero sí recompuso y ajustó en la segunda parte y consiguieron una buena victoria ante Chelajú. ¿Qué puede jugar en contra de la Liga Deportiva Alajuelense? La cancha del Estadio Nacional. La cancha del Estadio Nacional. Sí, se vio, o la veo yo como más deteriorada, como con más desgaste, no sé, la vi rara. Entonces creo que la cancha del estadio, no digo que por eso ya el Cacique tiene los 3 puntos asegurados, pero la vi bastante mal la cancha del estadio. La Liga tiene nuevo entrenador, es el español Ismael Rescalvo. Y la verdad es que yo los vi bastante bien. Pero creo que el Cacique de Iriangén puede sacarles un buen resultado aquí. Cacique tiene que aprovechar. Y tiene que ir a por la victoria. ¿Verdad? El torneo está empezando. Hay equipos que no alcanzan su mejor versión hasta después de varios partiditos. Y quizás eso lo deba de aprovechar. Aparte, hemos hablado muy poco de Alejandro Vargas. El director técnico del Cacique de Iriangén consiguió títulos con Herediano y uno de los títulos se lo ganó a la Liga Deportiva Alajuelense. Entonces ya se vio pues que el profesor Vargas es un director técnico que al menos contra Plaza Amador hizo una buena lectura del partido, hizo un buen análisis del rival. Y no estoy diciendo yo que el Cacique va a conseguir los 3 puntos ante la Liga Deportiva Alajuelense. Porque la Liga ha sido un equipo complicado. Managua les exigió cuando estuvieron aquí la última vez, ahí en el Estadio Nacional. Sin embargo, yo creo que fue un buen partido del Managua, pero no le alcanzó a los Leones. No le alcanzó. 707, Francisco Cáceres. Vamos a ir con nuestros anunciantes y ya regresamos con más información aquí en Sobre la Jugada.
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Estamos de regreso aquí en el programa Sobre la Jugada. Muchísimas gracias por continuar en sintonía nuestra. Muchísimas gracias por continuar en sintonía nuestra. Para los que me están preguntando por los partidos de la jornada número 2 en Copa Centroamericana, Real Estelí juega el próximo martes de visita ante Antigua. Antigua perdió en el debut ante Alianza de El Salvador en el estadio Cuscatlán, y para la jornada número 2 va a recibir al Real Estelí. El Real Estelí hará su debut complicado en Guatemala. El Real Estelí tiene una derrota que fue ante Xelajú en la edición pasada del torneo, y tiene un empate ante Municipal, precisamente en el estadio donde van a jugar. La derrota ante Xelajú fue en el estadio Cementos Progreso. Xelajú, Francisco Cáceres, está a más de, creo que está a más de 150 kilómetros de Ciudad de Guatemala. Y el estadio de ellos no está habilitado para jugar torneos internacionales. Entonces han tenido que encarar sus partidos en el estadio Cementos Progreso, en la capital guatemalteca. Ellos derrotaron al Real Estelí el año pasado en la fase de grupos. Derrotaron al Real Estelí el año pasado en la fase de grupos. Así que Real Estelí tiene en Copa Centroamericana ese historial contra equipos guatemaltecos: una derrota y un empate. No sé si se me está quedando algún resultado de fuera, pero estoy casi seguro que no. Y la última vez que Real Estelí jugó en el Estadio El Pensativo de Antigua, sacó un empate sobre la hora. ¿Se acuerdan? Aquel gol de Harold Medina sobre la hora, y un error también del portero de Municipal, en ese momento dirigido por Sebastián Vini, que está dirigiendo ahora a la selección U20 de Guatemala, que está en el premundial de CONCACAF, dicho sea de paso. Así que Real Estelí regresa al Estadio Pensativo la próxima semana para enfrentar al Real Estelí. Y el Dinian Gen también juega el próximo martes. Oye, a la misma hora los dos partidos, Francisco Cáceres. Dinian Gen ante la Liga Deportiva Alajuelense. Y Antigua recibe al Real Estelí. Así que se viene la Liga Deportiva Alajuelense. Lo que les decía, ¿no? Real Estelí tiene 1, 2, 3, 4, 5. Ha enfrentado 5 veces a la Liga Deportiva Alajuelense. 5 veces. Se enfrentaron el 2 de diciembre del 2020. Cuartos de final de lo que en ese momento se llamaba Liga CONCACAF. Ganó la Liga Deportiva Alajuelense 2-1 al Real Estelí. Se volvieron a enfrentar el 28 de noviembre del 2023 en la final de la Copa Centroamericana, de la primera edición de la Copa Centroamericana. Ese partido fue un desastre para el Real Estelí, lo perdió 0-3. El Estelí, créanme, lo intentó, sobre todo en la segunda parte. Creo que ese partido debe haber terminado 3-2, pero al final la pelota no quiso entrar para el Real Estelí. Sí, para la Liga Deportiva Alajuelense, que tiró de efectividad, tuvo mucha pegada en ese partido y prácticamente que encarriló la final, lo ganó 3-0. Luego el Real Estelí hizo un muy buen partido en la vuelta en el Alejandro Morera Soto, pero no pasó del empate 1-1. Eso fue el 6 de diciembre del 2023. Luego se volvieron a enfrentar en la segunda final de la Copa Centroamericana el 27 de noviembre del 2024.
y el partido se saldó con 1-1, un partido con mucha polémica arbitral, ¿se acuerdan? Creo que hubo una mano de la Liga en el área que no se marcó. El gol de la Liga llegó también con algo de controversia, así que la Liga le sacó un empate 1-1 en el Independencia. Duro la Liga. Y luego la Liga ganó en el Alejandro Morera Soto el partido de vuelta 2-1. Entonces, en 5 partidos la Liga tiene 3 victorias. 3 victorias y hay 2 empates del Real Estelí. Pero es interesante lo que se viene, porque el próximo partido, bueno, y la Liga estuvo jugando contra el Managua aquí y ganaron. Pero la última derrota y la primera de un equipo tico en Nicaragua fue de la Liga, precisamente ante el Cacique 97, creo que fue eso. Entonces está ese antecedente, y también el hecho de que Alejandro Vargas, actual director técnico del Cacique Diriangén costarricense, ya le ganó un título dirigiendo a Herediano, a la Liga Deportiva Alajuelense. Eso es interesante. Creo que le van a poner un poco de condimento y algo de morbo también a ese partido de la próxima semana. Bueno, la UEFA y la CONCACAF rechazan unánimemente el plan de Infantino. Europa y Norteamérica se pronunciaron en contra del plan de Gianni Infantino, presidente de la FIFA, para comercializar la FIFA, privándolo así de un bloque importante de votos necesarios para sacar adelante la propuesta de creación de la filial corporativa FIFA Forward Enterprise, valorada en unos 20 mil millones de dólares. Las 55 federaciones de fútbol europeas declararon conjuntamente estar dispuestas a boicotear las Copas del Mundo si la FIFA sigue adelante con su propuesta de crear una entidad comercial. Las federaciones de Norteamérica, Centroamérica y el Caribe, que es la CONCACAF, no mencionaron un boicot, pero aún así rechazaron la propuesta. El plan de Infantino se encuentra ahora en una situación crítica. Para aprobarlo necesita una mayoría simple de las 211 federaciones nacionales de la FIFA, es decir, 106 votos. Las decisiones adoptadas por la UEFA y la CONCACAF implican que al menos 90 países se oponen a la iniciativa. 6 de los 41 miembros de la CONCACAF no son miembros de la FIFA. US Soccer respalda a la CONCACAF y a sus miembros, afirmó la Federación Estadounidense, mientras que México dijo que analizará la propuesta. El organismo continental europeo votó por unanimidad en una reunión de urgencia. La Copa Mundial Femenil se celebrará el próximo verano en Brasil, pero la FIFA organizará también otros torneos. Polonia, por ejemplo, será la sede de la Copa Mundial Femenina Sub-20 en septiembre, y México apunta a ser la sede de los partidos de la Copa Oro. La posición de la Confederación Asiática es crítica y centrada en la petición de transparencia, pero no de rechazo frontal o amenaza de boicot, mientras que el presidente Patrice Motsepe de la Confederación Africana dijo que se darán una semana para evaluar la propuesta. Por su parte, Alejandro Domínguez, presidente de la CONMEBOL y cercano a Infantino, siempre se mantiene entusiasta. Fue el primero en revelar el plan de 64 equipos en el Mundial 2030. Oigan bien esto, Infantino, chico, ofreció a las 211 federaciones miembro de la FIFA 40 millones de dólares a cada una si aceptaban la propuesta antes del 19 de septiembre. Chico, a Nicaragua le corresponderían 40 millones a la federación. ¿Cómo será el negocio que está detrás de esto, chicos, que Infantino le está ofreciendo 40 millones a cada federación si aceptan antes del 19 de septiembre? Chicos, y ese ha sido el modus operandi de la FIFA.
Por eso es que extraño un poco, no lo de la UEFA, porque las federaciones de la UEFA tienen plata, Francisco. México tiene dinero. Por eso es que México está neutral. México está así. Ok, vamos a analizar esto. Porque México tiene plata, chicos. México tiene plata. Pero te imaginas, por ejemplo, una federación como la nuestra, te dicen, oye, Fenifut, 40 millones. Si me das el sí, antes del 19 de septiembre. Pero Infantino se ha encontrado con el rechazo de la UEFA, de la CONCACAF. La CONCACAF siempre ha sido como terreno fértil de todos los presidentes de la FIFA, ¿verdad? En su momento tuvieron aquí a Jack Warner de Trinidad y Tobago y a un señor que fue que era el que manejaba, Francisco, el fútbol en Estados Unidos y que al final fue el que vendió a todos los que terminaron en la cárcel por corrupción, Francisco Cáceres. Pero 40, o sea, ¿cómo será el negocio, Francisco Cáceres? Que les, a ver, multiplica 40 por 40 millones por 211. Para los que acepten, ¿verdad? Porque no necesariamente tienen que ser todos. Necesito una mayoría simple, Francisco Cáceres. Esto quedó bien explicado aquí. Es decir, 106 votos de 211. Es lo que necesita Infantino para vender, digamos, los torneos de la FIFA a capital privado. Eso es lo que necesita la FIFA. 106 votos, chicos. Entonces, al menos la UEFA ha dicho que no, CONCACAF ha dicho que no, más no todos. Habrá que ver CONMEBOL, habrá que ver la gente de África, habrá que ver la gente de Asia. Habrá que ver la gente de Asia. Impresionante, impresionante. Ahí está, pues, el tema de y chico, creo que la empresa esta está vinculada al hermano del yerno de Donald Trump, la que quiere comprar los torneos, o sea, manejar los torneos de la FIFA, los torneos de la FIFA. Bueno, así estamos entonces, Francisco Cáceres, así estamos. Así estamos. Coleccionista consigue tarjeta única de Otani y la vende en 11 millones de dólares. Coleccionista de Florida obtuvo el vale de canje para la tarjeta 1-1 de Otani y la vendió a otro coleccionista de tarjetas de alta gama. La impresionante tarjeta autografiada Dual Gold Logoman de Shohei Ohtani, una pieza única, es única, chicos, una de uno, ha sido encontrada y ya fue vendida. Un coleccionista de Florida obtuvo el vale de canje para esta carta en una caja de colección de la serie 2026 Topps Chrome Baseball, comprada en su tienda local en Boca Raton, Florida. Matthew Allen, coleccionista de tarjetas deportivas de alta gama, conocido también por sus seudónimos Chain 150, declaró el jueves que había comprado la carta por 11 millones de dólares. La carta realmente conectó conmigo a un nivel profundo, así que pensé, ¿sabes qué? Tengo que conseguirla, comentó Allen. La venta por 11 millones de dólares representa la tercera cifra más alta pagada por una tarjeta deportiva, situándose por detrás de los 12 o de los casi 13 millones pagados por una carta autografiada uno de uno de Michael Jordan y Kobe Bryant de la colección 2007-2008, vendida en agosto de 2025, y de los 12.6 millones pagados por una carta de Mickey Mantle de 1952. Una carta con doble autógrafo de Jordan y LeBron James de la colección 2006-2007 se vendió por 10 millones de dólares en septiembre. Tiene una tarjetita así, mira. El coleccionista que encontró la carta había comprado dos cajas Jumbo de Topps Chrome
y las abrió en casa. Halló la carta de Otani en la primera caja del segundo lote. Cada caja grande contiene 8 cajas individuales. Allen ya había anunciado en su cuenta de Instagram que ofrecía una recompensa de 6.5 millones de dólares por la carta. Y el coleccionista se puso en contacto con él. Yo también lo hubiera vendido, chicos. El coleccionista y Allen negociaron a altas horas de la noche del martes antes de llegar a un acuerdo definitivo a la mañana siguiente. Nunca antes en la historia se había ofrecido una recompensa de 6.5 millones de dólares, así que era una cifra contundente, dijo Allen. Visto en retrospectiva, resultó baja, pero cumplió su cometido porque logró el objetivo, que era pagar por ella y conseguirla. Había ofrecido 6.5 millones y terminó pagando 11, chicos. Casi el doble. Pero dicen que aún así la compró barata. Ah, ¿cómo la ves vos, Francisco? 11 millones y barata. Allen es uno de los tres socios principales de Secure Collectibles, junto con Kevin O'Leary, conocido por el programa Shark Tank. El grupo ha adquirido tarjetas de alta gama por valor de 250 millones de dólares, según Allen, incluida la tarjeta de Jordan y Bryant, que ostenta el récord, con la intención de conservar la mayoría de ellas durante al menos una década, mientras aparezca otro loco ofreciendo más plata por ellas. Otani firmó la tarjeta tanto en inglés como en kanji. Los parches provienen de un juego como visitante en Baltimore, disputado el 7 de septiembre de 2025, en el que Otani conectó par de cuadrangulares, y de un juego como local el 12 de abril de 2026, en el que también batió un jonrón. Los jugadores que ganan los premios MVP, Cy Young o Novato del Año lucen este parche especial con el logotipo dorado en su uniforme durante la temporada siguiente. Ahí está, pues, chicos, 11 millones de dólares por una tarjeta de Shohei Ohtani, única, uno de uno. Uno de uno. Bueno, chicos, Cáceres, 7:27. Nos vamos ya, entonces. Nada más recordarles que hoy estaremos con la transmisión del partido. Me dicen por aquí, dice, hola, buenos días, yo no hubiera vendido esa carta de Otani, salud. Yo sí, si me dan 11 millones, chicos, yo sí la vendo. Yo sí la vendo, chicos, honestamente yo la vendo. ¿Vos has coleccionado algo? Saludos para Scarlett. ¿Nunca has coleccionado nada, chicos? Yo sí he coleccionado algunas cosas. De hecho, tengo una colección ahí que creo que vale su debe valer algo, chicos. Yo creo que puede. A ver, no, tampoco es una colección tan grande de Francisco Casas. Pero yo creo que puede valer unos $2,000. Si hay su platita, ¿verdad? Hay sus platitas en algunas colecciones. Entonces, ¿te acordás cuando de chavalo, chico, aquí se coleccionaban las cajetillas de cigarrillos, las cajetillas extranjeras? Sobre todo en los años 80, ¿verdad? Que aquí no entraba mucho. Entonces, estuve en ese rollo. Después creo que coleccionaba latas, chico. Pero eso de coleccionar latas es complicado por el espacio, vos sabés. Vos sabés que un día llegué y no las encontré. Y resulta que mi abuela las había botado. Sí, mi abuela las vio. Y las había botado, chicos. Hice una rabieta ahí, pero rápidamente me puso en cintura. Sí, rápidamente me puso en cintura. Yo creo, Scarlett, que vale unos $2,000. Creo. A lo mejor más, a lo mejor menos, porque eso depende de lo que alguien más esté dispuesto a pagar por lo que vos tenés. Pero yo calculo, por ejemplo, a ver, es una colección de carros a escala, Francisco Cáceres. Y tengo carritos por los que he pagado distintos precios, chicos. Pero yo considero que si alguien quisiera pagar al menos $1 por cada carrito, chicos, serían unos $2,000.
obviamente tengo piezas de más valor. Chicos, tengo piezas de más valor. Yo creo que de repente cuando uno empieza a coleccionar, uno empieza, chico, coleccionando de todo un poco, pero después vas encontrando el norte. Es un bonito hobby, chico, es un bonito hobby. Debo decir que es un bonito hobby. ¿Qué tal? ¿Cómo estás? Es un bonito hobby, chico, pero no lo recomiendo. No lo recomiendo porque, hombre, luego es casi como una adicción. Los que coleccionan monedas o billetes, que son los numismáticos, los que coleccionan carritos a escala, los que coleccionan figuras de acción, no sé, pues hay gente que tiene eso. Eso depende también de tus recursos y de las cosas por las cuales puedas pagar. Hay gente que colecciona broches. Hay gente que tiene carros 1-1, los de carros 1-1 son los carros de la escala real, eso es impresionante. Hay gente que tiene también, Francisco Cáceres, aparatos electrónicos vintage, consolas de videojuegos como Atari, como Nintendo. Hay gente que grabadoras, chicos, televisores. Hay gente que colecciona eso. Pero creo yo que mi colección de carritos a escala creo que puede valer unos $2,000, creo yo, chicos. Siendo un tanto conservador. Por eso a veces compras una pieza. Te comento algo, chicos. Fíjate que una vez no quise comprar una pieza que costaba más o menos como $80. Porque ya la pieza estaba en reventa. Pero consideré que estaba muy caro, chicos. Digo, $80, $90 por una pieza. Fíjate que esa pieza hoy por hoy, chicos, vale como $600. Arrepentido de no haberla comprado. O sea, es que ahora está impagable. Honestamente está impagable.

bueno, son cosas. Yo sí creo que una tarjeta de Ohtani y ofrecen 11 millones, creo que sí lo hubiera vendido. Honestamente, yo sí. Entonces sacó petróleo el tipo que la consiguió, porque incluso le sacó al comprador casi el doble. Habían ofrecido una recompensa, chico, de 6.5 millones. Puede parecer algo tentativo, pero fíjate que el tipo que la tenía le sacó casi el doble a este señor Allen, que fue el que la compró. Pero es espectacular, definitivamente, que cuando tenés una pieza así, es algo espectacular. Fíjate que yo tengo un carrito, chicos, que yo me pongo a pensar, si el día de mañana yo vendiera mi colección, Chico Cáceres, ese sería el único carrito que quizás yo no vendería. Es un Mercedes Benz, chico. Es un Mercedes Benz 300 SL de 1956. Es un carro muy lindo, chicos. Es un carro muy, muy, muy, muy, muy lindo. Muy lindo. Este es mi favorito, Francisco Cáceres. Y tengo una camioneta de la película Regreso al Futuro. Una Toyota Pickup de 1987. Que hasta donde yo sé, Nicaragua es pieza única. A lo mejor hay alguien que la tiene. Sí, conozco a alguien más que la tiene, chicos, pero fuera de su cartón, fuera de su tarjeta. Yo la tengo en su tarjeta original. Entonces creo que esa es una pieza que anda por los 100-120 dólares, chicos. Vos la ves y vos decís, no parece, o yo no daría eso, pero es una pieza única. Al final, cuando tenés una colección, esas piezas únicas son las que uno a veces más aprecia o más valora. Pero bueno, ya hablaremos de colección en otra ocasión. Entonces, Francisco, hoy debuta la selección de béisbol en el torneo de pelota de los centroamericanos y del Caribe ante Colombia. El ribense Danilo Bermúdez lanzará por el equipo nacional 11:30 en el estadio Quisqueya Juan Marichal. De hecho, vamos a repasar el horario. Los horarios de los tres partidos de la fase de grupo. Es un torneo duro, es un torneo complicado. Es un torneo complicado, Francisco, y ojalá y nos vaya bastante bien. Ojalá y nos vaya bastante bien, Francisco Cáceres. Entonces les voy a dar los horarios. Entonces debutamos hoy, 31 de julio, ante Colombia a las 11:30. Le seguimos mañana ante Panamá a la misma hora, 11:30. Y cerramos la fase de grupos ante el equipo de México a las 3 de la tarde el domingo, también en el estadio Quisqueya Juan Marichal. Es un torneo difícil, es un torneo complicado. Ojalá y nos vaya bien y estemos al menos en la ronda de medallas. De momento, Nicaragua ha conseguido solamente dos medallas: la del taekwondista Aldo Blanco en medalla de bronce en la categoría de los 63 kilogramos, y la de la muchacha del surf, Candelaria Rezano, también consiguió bronce en tabla corta. Ayer los muchachos del baloncesto perdieron ante la República Dominicana. Esta es una selección U20. Está en centroamericanos y en centroamericanos del Caribe, van las selecciones U20. Ayer los muchachos perdieron por 27-29 puntos ante el local, que creo que es el favorito para la medalla de oro. Nicaragua jugó tres partidos, perdió ante Belice, le ganó a Guatemala y ayer perdió ante la República Dominicana. Y ahora Nicaragua lo que va a tener son partidos en la ronda de consolación. Hay mucho por hacer, hay mucho por trabajar. A los nadadores les fue bastante bien, Francisco Cáceres. No ganaron medallas, pero se establecieron algunas marcas nacionales. Eso siempre será importante. Siempre será importante. Y la próxima semana entra en acción el boxeo. Vamos a estar pendientes de los muchachos del boxeo. Allá anda el profesor Sergio Quintana, el Team Quintana, y Javier Medina con la selección élite de boxeo de Nicaragua. Ojalá y el boxeo también pueda aportar algunas medallas. ¿Cómo estás, Milton? ¿Cómo te va? ¿Qué dice Milton?

0: Dice Melvin Hernández. Más refuerzo en picheo para Rivas. Creo que Rivas va a ir por un artillero. Brandon Leitón creo que calzaría bien, fíjate, en el equipo de Rivas. Ayer estaba pensando en eso. Sí, qué lástima pues que no haya podido continuar Melvin Hernández en ligas menores, en busca de su sueño de alcanzar las grandes ligas. Pero bueno, lo veremos aquí con el equipo del Frente Sur, quizás con los Gigantes en la pelota profesional, quizás con los Dantos en la pelota profesional, ya se verá. Es tremendo lanzador. Es tremendo lanzador, Milton, es tremendo lanzador. Bueno, entonces hoy la escogencia de refuerzos a las 3 de la tarde, chicos, a las 3 de la tarde. Auditorio con Aderfi en el Instituto Nicaragüense de Deportes. Y se nos viene también el resto de partidos de la jornada número 3 de Liga Primera. Ayer el Real Estelí ganó 1-0 a la RT Jalapa, 17 partidos tenía la RT Jalapa jugando como local sin perder. 17. Pues ayer ese récord o esa racha la frenó el Real Estelí, que viaja el domingo a Guatemala para encarar su partido de Copa Centroamericana. Para hoy juega el Cacique Diriangén en el Estadio Nacional ante la UNAM Managua. La UNAM Managua ha arrancado bien. Está haciendo un buen trabajo el profesor Flavio da Silva. Y el Cacique llega pletórico luego de derrotar 4-2 a Plaza Amador de Panamá en el debut de la Copa Centroamericana. Es un partidazo. 6 de la tarde en el Estadio Nacional. Por ahí estaremos. Y el sábado, San Marcos recibe al Managua FC en el Estadio García Jara, en San Marcos, a las 3 de la tarde. Y Rancho Santana se mide a Ceba con el Estadio Chocorrombo y Trago a las 5 de la tarde. Y el domingo 2 de agosto, el Walter Ferretti ante el Matagalpa FC en el Estadio Chocorrombo y Trago. Estaremos pendientes. Nos vamos entonces, Francisco Cáceres. Que tengan ustedes un excelente fin de semana. Se cuidan. Nos vamos, Francisco Cáceres en controles, este servidor Juan Martín Martínez. 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Muy buenos días.
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6: Buenos días, ya estamos en su radio revista en línea, audición de este día viernes. Gracias a Dios, es viernes, 31 de julio.
7: 31, ya.
6: Llegamos completo, viernes, finaliza la semana y también el mes.
7: Así es, Silvio, ya las calles, muchachos, se andan como dicen, como que se
6: ya
7: siente
6: se mira
7: que
6: ambiente.
7: Viernes, se siente el ambiente, muchos ya se andan preparando. Recordemos que hoy están las celebraciones, esas celebraciones previas a la llegada de Santo Domingo, en este caso te estoy hablando del Palo Lucio, la vela del barco, para los que les gusta andar, pues vayan con cuidado. Disfruten, sobre todo, disfruten si van a ir en familia y cuiden a los niños.
6: Sí, traten
7: porque
6: de disfrutar.
7: Después, ahí está, el niño tal está en tal lugar, mejor si van con los pequeños. Siempre ténganlo a la
6: en
7: vista.
6: En esta tarima, todo menor que viste camisa tal, pantalón tal, estamos buscando a su papá, dice que se llama su papá Silvio.
7: Sí, y Silvio allá tal vez.
6: ¿Qué tal Silvio lo dejó botado, pobre chaval?
7: Empinando el codo también.
6: ¿Y qué se hizo mi hijo?
7: Si aquí lo tenía hace ratito.
6: Cállate que una vez se me perdió la Sandy, allá en el Parque de la Alegría. Pero sí, ya se me perdió. En un ratito, ¿te acuerdas cuando pusieron los tanques del ejército? Después fue, ya fue para un diciembre. Ahí estaban los toldos, estaban los bomberos y todo. Qué alegre, estaba el árbol ese. Y andaba de las manos una de esas. Pero fue en fracciones de segundo. Se me soltó, se perdió la Sandy. Fue a dar como allá al fondo, donde está el obelisco. Ahí estaban los bomberos. Ahí estaba la Sandy. La tenían comiendo pan sentadita. Hombre, ya me perdí una vez. Qué feo se siente. Disparo para acá, para allá, para este lado. Andaban todas las chavalas.
7: Y todos buscándola
6: por acá, por allá. Sentada comiendo pan.
7: Allá. Al menos los bomberos la tenían.
6: Ellos la tenían, sí.
7: Y me la entregaron. Y el Silvio, señor.
6: Abriendo la gaveta, tomándose fotos por el árbol.
7: Y el bombero diciéndole a Silvio: señor, sea más cuidadoso.
6: Porque a los niños hay que cuidarlos. Sí, hombre, te cuento. Entonces, para que no le pase eso, que le pasó a Silvio.
7: Sí.
6: Entonces, usted ande su. Bueno, últimamente han andado con una cadenita ahí pegadita.
7: Bueno, mira, Silvio, ahora existen los famosos arnés.
6: Ah, sí, los arnés, sí.
7: Que la mamá se pone uno y al chavalo le pone el otro y ahí lo anda.
6: Ahí es, sí, porque ahí no se te pierde.
7: Porque está en arnés, está en mochilita, o sea, tenés como para tenerlo pegado ahora.
6: Sí.
7: Pero sí, hay que tenerlos muy no hay que a la vista los chavalos.
6: Ellos, como son curiosos, van viendo, le llaman la atención los colores y entonces una de esas, fácate, se te perdió.
7: Sí.
6: Cuando percataste como cinco tramos donde vos estabas, fue lo que pasó.
7: Sí, no, sí, que hombre. No les pasé lo de Silvio.
6: Sí, se me perdió la Saudi chiquita. Tenía como.
7: Tenía como, aventura.
6: Tenía como cinco años allá en aquel parque, hacía en el parque en la en el Obelisco, en la Plaza de la Revolución. Ajá. No, Plaza de la Revolución, no, en la Fe.
7: Ajá.
6: Se me perdió la Saudi.
7: Y se le perdió la Saudi.
8: Híjole.
6: Y la tenían los bomberos allá por el Obelisco y estaba sentadita comiendo pan.
8: La
6: tenía.
8: Y la Carolina que te quería matar.
6: Sí, hombre.
7: Estaba que si Silvio no corría.
6: No, cállate que yo andaba de la mano. Ella andaba con la otra chale y yo con ella de la mano. Solo para tomar una foto la solté y se me perdió.
8: La sana magana.
6: Sí, hombre.
8: Ya me imagino. Bueno, pues, y entonces.
6: Digo, pues, que en estas procesiones, Noemí, que no descuiden a los niños, pues, porque ellos son curiosos.
8: No, para nada.
6: Mira, porque mucha gente, Noemí, no nos hagamos tarugo. Ahí andan los niños. Andan los niños con toda la familia. Y entonces no hay que descuidarlos ni un segundo. Ni un segundo.
7: ¿Y entonces?
6: Porque es problema, como dicen, se pierde un niño.
7: Sí.
6: Quizás, pues, se extravían ahí. A veces, a hora y medio, pues, que. Pero no hay que despegárselo. No, bueno. Noemí Mayorga, hoy es 31 de julio. Se terminó julio victorioso.
8: ¡Se va julio!
7: Hoy ven el último meme de julio en el perfil de la Noemí.
8: ¡Se va!
6: Pero
8: se va mi julio, se va mi viejo, se va mi amor.
7: El otro año dice que lo va a esperar.
8: Sí, lo voy a esperar con mayor intensidad este año, claro.
7: Es que estaba como que...
6: Este año le bajaste el gas por las cosas que pasaron.
7: La Noemí estaba en su... Estaba en pleito con su yo interno.
8: Sí, que si lo sacaba.
6: No quiso ser funada.
8: Pero al final la gente me comenzó a mandar
7: es que
8: a mi WhatsApp. Y, ay, Noé, estamos extrañando la campaña de julio. No, es que no. Pero, hombre, al final dije...
7: Si el público lo pide...
6: Todo pues, digo, julio espera.
8: Sí.
7: Y hablando de julio...
8: Ahí ya está. Subí el
7: julio. Julio se va.
6: Haciendo sus maritates.
8: Bueno, pues hoy es un día muy lindo, precioso, porque Dios nos lo dio. Dios es bueno, permitió que abriéramos nuestros ojitos preciosos, que abriéramos nuestro corazoncito para decirle, Señor, saco lo feo y límpialo y vamos a ser mejores personas. Mejores personas, tratar de ser mejores personas. Es una lucha muy, pero muy difícil, pero tratar de ser mejores
6: cada
8: dentro
6: día.
8: De lo peor que pase en este mundo. A esta hora de la mañana, ¿qué dice el público?
6: Vamos música. A la música, vamos con Chico Cáceres Blandón.
0: ¡Derecha!
6: Buena música.
0: ¡Y se rompen los fuegos!

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4: Bueno, 8 de la mañana con 43 minutos, hoy es día viernes 31 de julio. Y en materia de informaciones, Fuerza Aérea conmemora 47 aniversario de servicio y defensa en Nicaragua. En el marco del 47 aniversario de la Fundación del Ejército de Nicaragua, la Fuerza Aérea y también Defensa Antiaérea inició la jornada de conmemoración de su gesta constitutiva con un firme compromiso patriótico y de resguardo a la soberanía nacional. En conferencia de prensa, el jefe de la Fuerza Aérea y Defensa Antiaérea, General de Brigada, Efrén Alejandro Marín Serrano, presentó un informe de las actividades desarrolladas por este componente militar, subrayando que las operaciones cotidianas se ejecutaban bajo el legado histórico del general Augusto C. Sandino. El alto mando militar recordó que el origen de la institución se remonta al 31 de julio de 1979, fecha en que, tras el triunfo de la Revolución Popular Sandinista, combatientes sentaron las bases para la creación de un cuerpo aéreo al servicio de las familias nicaragüenses. Estos 47 años han significado 47 años de lucha constante, entrega, defensa de la soberanía, 47 de vocación al servicio de nuestra población, 47 años firmes en la defensa de la paz y la soberanía, la independencia, la autodeterminación y la integridad territorial, concluyó el general de brigada Marín Serrano.
5: 8:44 minutos de la mañana, tenemos buenas nuevas. Gobierno entregará la segunda etapa del Centro Nacional Doctor Juan Ignacio Sacasa. O sea, Silvio, tenemos más proyectos de salud, infraestructura. La verdad es que todos los días se inaugura algo nuevo.
4: Así es, todos los días.
5: Y eso se va a llevar a cabo hoy, Silvio. Hoy despedimos 31. Julio victorioso con esta gran noticia. Este viernes 31 de julio, nuestro buen gobierno del pueblo presidente continúa fortaleciendo la atención a los pacientes con cáncer con la entrega a las familias nicaragüenses de la segunda etapa del Centro Oncológico Nacional Dr. Juan Ignacio Gutiérrez Sacasa, y asciende a una inversión de 231.4 millones de dólares.
4: Ya viste.
5: Esta moderna infraestructura cuenta con un tomógrafo de 640 cortes con inteligencia artificial integrada, rayos X fijo y portátil digital, torre de endoscopía, colonoscopía, broncoscopía, videocolposcopio, nasofibroscopio y otros, ¿verdad? Entre otros, procesadores de tejido, microtos, cabinas de bioseguridad, microscopios LED. La verdad es que este nuevo centro está totalmente equipado, alta tecnología, y estará pues siempre al servicio para permitir, ¿verdad?, el diagnóstico altamente específico de leucemia y mielomas, además de diagnósticos por biológico molecular. Asimismo, cuenta con área de patología y morgue. En el mes de septiembre se le instalará un equipo de resonancia magnética.
4: Ahí es.
5: Imagínate, Silvio.
4: Tremendo.
5: Se sigue equipando. Garantizamos atención en salud y con infraestructura moderna, alta tecnología y personal especializado, lo que nos permite mejorar la calidad de vida de las familias nicaragüenses. Nuestra victoria es la paz. Siempre más allá, todos juntos, siempre más allá, todos juntos, vamos adelante. Todos sandinistas, vamos adelante, siempre más allá.
4: Tenemos ahora información, luz verde, de la sala de teletipo número 2 con Noemí Mayorga. Noemí Mayorga. Radio. viendo, por favor. Y haciendo una presentación tremenda lo de Mayorga en la sala de teletipos número 2. ¿Te acuerdas de Barney Romero?
6: Es que algo le pasó a mí.
4: ¿A la teletipo?
7: A mi teletipo, no, ya viste, Nayeli.
4: Sí.
5: No, porque se dijo nada.
7: Dice ahí que la licencia, que Acrobat Extension. Vos decís que sí, Nayeli.
4: Bueno, Nicaragua designa nuevos representantes diplomáticos. La copresidenta de Nicaragua, compañera Rosario Murillo, anunció la designación de Harold Jesús Delgado como representante de Nicaragua ante el Fondo Internacional de Desarrollo Agrícola, FIDA, y del Programa Mundial de Alimentos, PMA. Así que nos va a representar el compañero profesor Harold Jesús Delgado como gobernador propietario con rango de embajador extraordinario y plenipotenciario ante FIVA, Consejo de Gobernadores del Fondo Internacional de Desarrollo Agrícola. Pues y luego tenemos también a otra responsabilidad que recibe el compañero Harold, como es representante de nuestra Nicaragua con rango de embajador ante el PMA, Programa Mundial de Alimentos. Recordó que estuvo como embajador en el Ministerio de Educación, MINED, y como embajador de Nicaragua en Colombia. Felicitaciones a Harold, sabemos que va a hacer un excelente trabajo, mencionó la copresidenta. También aprovechó para comentar que la doctora Giselle Morales está por acreditarse y presentar sus credenciales como embajadora plenipotenciaria residente en El Salvador y concurrente del gobierno de Guatemala y Belice. Así es que nos sentimos contentos y honrados con Giselle al frente de estas misiones diplomáticas que fortalecen nuestro camino hacia la Unión Centroamericana. Dios mediante, culminó la copresidenta del país.
7: 8:48 minutos y la mañana de este viernes comenzamos mal.
4: Y qué pasó.
7: Se registró un aparatoso accidente de tránsito en la intersección de la entrada a la urbanización Caminos del Río sobre la carretera Nueva Esquipula. De manera preliminar se conoció que el conductor de un taxi realizó un giro indebido e impactó contra una motocicleta en la que viajaban dos personas. Como consecuencia del fuerte choque, el conductor de la motocicleta, Walter Antonio Mena Gutiérrez, falleció en el lugar. Su acompañante, Ronald Antonio Alemán Leiva, resultó gravemente lesionado y fue trasladado a un centro asistencial. El conductor del taxi fue identificado como Juan Pablo Ortiz Centeno. ¿Lo conocen?
5: No.
7: De nacionalidad Juan nicaragüense Pablo. Y costarricense, las autoridades investigan las circunstancias en las que ocurrió este fatal accidente. Así las cosas tan de mañana. También el fallecido que...
5: En Catarina,
7: hombre.
5: También un motociclista que murió ahorita en solo la madrugada.
7: En Rubenia.
5: Y otros más.
7: Que ahí se lo vamos a ir diciendo en el transcurso de nuestra programación.
4: Exactamente, así es, Noemí.
7: Pero no queremos decir, no queremos estar diciendo cada rato. Ajá. que sumamos otro. No, lo bonito sería es, bueno, disminuyó, hoy fueron menos, hoy fueron
5: ya no
7: menos.
5: Ya no hay.
7: Ese es el día que vamos a descansar nosotros.
4: Sí.
7: Nuestra tranquilidad, nuestra paz y la de su familia. Buenos
5: Pero
7: días.
5: Como dice Silvi, como dice Noemí, no nos vamos a cansar, aunque parezcamos discorrayados y aburren. Sí. Esto es como de... No importa.
4: Aunque un día ya parece el arroco, no le care gato.
7: No importa,
4: me piden que te aparte de mi lado. Los dioses del juego son esos, ¿verdad?
5: Ya.
4: Disco sonó todas las tardes en la roconola todos los días. Pero aunque parezcamos así, no a mí, pero hace falta, es necesario. Algún día van a entender. Y va a
7: decir, algún día.
4: Hombre, va a decir, esta gente tiene razón.
7: Tenían razón.
4: Es cierto.
7: Ven, ya nos mandaron el saludo, la jefa.
5: Buenos días.
7: Se reportó la jefa.
5: Buenos días, jefecita.
7: Estamos viendo unas imágenes impactantes de España, cómo está siendo invadida por Marruecos.
4: ¿Verdad? Sí.
7: Hombre, eso lo vamos a dar en la sección de noticias internacionales.
4: Mucha gente está inmigrando de esos lados, está cayendo por...
7: Tiene años
4: que la migración ha sido desde el tiempo y hasta el siglo. No es porque a veces que ahí se está yendo, la gente está inmigrando toda la vida.
7: La gente
4: ha inmigrado. De mañana ese chico, hombre, voy a ir a Europa, voy a ir ahí está. Entonces gente que agarra así se van.
7: Y eso ha sido desde que el mundo es mundo.
4: Sí, porque te acordás pues desde que Israel salió de Egipto.
7: El éxodo.
4: Eso viene de tiempo. ¿Cómo dices antiguo?
7: Tenemos un audio, dice el chico. Ajá. Aló, buenos días.
5: Hello.
4: Hello.
5: Hello.
8: Buenos días, mis amores.
5: Buenos días.
8: Hello, my baby. ¿Cómo están? Oh, ¿cómo están? ¿Cómo están?
4: Bien.
8: Espero que estén bien. Pues yo he estado trabajando bastante, gracias a Dios. Estoy bendecida.
5: Bendito.
8: Por eso no me había reportado.
4: Trae su conchito.
8: No, disculpa, pero realmente he estado trabajando.
7: Pero como estás bendecida, tenés que llamar.
8: Siempre me acuerdo de ustedes, lo llevo en mi corazón.
7: Ay, qué lindo.
8: Cuídense mucho en estas fiestas que se les acercan, sí, a ustedes, los managuas.
7: Ay, sí, qué lindo.
8: No se echen ese aceite negro, por favor.
7: No.
8: Malo para la piel.
4: Con costo de cocina.
8: Cuídense, muchachos, cuídense mucho.
7: Gracias.
5: Gracias,
8: un abrazo, un beso a todos, sin excepciones.
5: Mira, ahora a todos.
8: Cuídense, que Dios me los bendiga mucho.
4: Aquí te emocionado, chicos.
7: Mira, aquí están entre dos amores. Ah. Chico y Silvio, parece que se están disputando el amor de la Silvia. Qué horrible, ¿sabes por qué? ¿Cómo es el interés? Solo porque ahora son dueña de tierra. Ahí anda Silvia, ahí anda Chico. Qué
5: ahora
7: mal.
5: Siempre me traté.
4: Buscando la pulgada de tierra.
7: Fíjate qué mal, me siento con vergüenza.
5: Qué huergue.
7: Sí. Ahora es Silvio.
4: Antes, como ahora es terrateniente.
7: Primero era Chico, sí.
5: Él fue el primero.
7: Pero me gusta que Chico sin interés, porque
5: él fue el primero.
7: El primero y la conoció sin tierra, ¿verdad, uh-huh, Chico? Y Chico siempre ahí persistía que era muy simpática, que
5: algún
7: bonita,
5: día dijo que nos iba a dar por vencido.
7: Pero viene Silvio y apenas se dio cuenta
5: que tiene la tierra.
7: Que tiene tierra.
4: Sí.
5: Ay, ahora.
4: Yo miro vacas, yo miro ternero, yo miro todo. Yo miro bueyes.
5: Madre. ¿Ah? ¿Interés cuánto vale?
7: Sí. Pudo más, dicen, ¿cómo es el
4: día? No, ese, el amor y el interés se fueron al campo un día.
5: Ajá.
4: Y pudo más. El interés que el amor que le tenía.
7: Ay, sí.
4: Ahí el abrazo, sí.
7: Pero yo sabía pues el final, pero lo importante es que me
5: que lo sabe, que lo entendió.
7: Ahí está escribiendo.
5: ¿Ves? Vamos a ver qué dice.
7: La sangre Cristo.
4: Ay, Dios mío.
5: Se prendió.
7: Recuerden que estamos hoy es viernes.
5: Hoy es viernes.
4: Sí, hoy
7: y
4: es
7: manden
4: viernes
7: a pedir su música favorita.
4: ¿Dónde? Oh. ¿Dónde la pedimos, Noemí?
7: Al 7662-7952.
4: Ese es un WhatsApp.
7: Sí. El WhatsApp. Y si no quieren escribir, porque somos perezosos,
4: si quieren llamar directo,
7: hágalo al 2267-3620. Ahí está la contestación de la Silvita.
8: Cuando ese terreno produzca, si Dios quiere, yo le pido al Señor que todo me salga bien.
7: Amén.
8: Que toda esa plantación de lo que yo espero, y que espero que el Señor me lo bendiga.
5: Va a ver que sí.
8: Tengan por seguro que yo, en cuanto tenga cosecha de todo lo que hay ahí, yo a los primeros que les voy a llevar es a todos ustedes.
4: Wow.
8: Porque la verdad es que yo los quiero mucho.
5: Nosotros también.
8: Y pues sí, es cierto que yo he dicho que les voy a llevar, que les voy a llevar algo, pero no, la verdad es que no he podido. Pero yo, en cuanto pueda, yo llego y les llevo un aguacatito, limones. Es una finca muy linda, tiene de todo.
7: Qué lindo.
8: En cuanto coseche, ustedes van a ser los primeros.
7: Ay, qué lindo.
8: En el nombre de Dios.
7: Amén, así amén, será, amén.
5: Lo decretamos, lo declaramos, lo sellamos, lo profetizamos y lo hacemos tuyo, Silvita Elena.
7: En el nombre de Jesús.
5: En el nombre de Jesús.
7: Y entonces ahí estaremos nosotros.
5: Pero no te preocupes, si no hay que traer
4: que nos lleva
5: nada.
4: Y nos lleva y nos lleva en el corazón.
7: Sí, lo importante. Y a mí no me traigas cosecha, no quiero que te metas a problemas. A mí solamente cedeme un pedacito de terreno con la escritura. Con
5: esto, nada más. Esto sí salió.
4: Está hablando de mí y ahora, ya viste.
7: A mí, eso es lo mejor.
4: El que de las peras habla, comerse las quiere.
7: Entonces, a mí no me traigas
5: aguacate. Ella solo quiere un pedacito de tierra, dice, a su nombre.
7: ¿Sí? Ya con escritura, por favor.
4: Un puñado de tierra.
7: Para quedar ahí con ustedes.
4: Bueno.
7: Buenos días.
4: Hoy es viernes, chicos. Hoy tenemos béisbol.
5: Muchachos.
4: A las 11:30 de la mañana.
7: Muchachos, miren, nos mandó una foto y qué linda. Si es un montón de tierra, ya está sembrando plátanos. Ay, pues quiero plátanos para
5: ya
7: hacer.
5: No, ya no querés la.
7: No, y la tierra también.
5: Ah, y ahí decidiste una cosa, no, dos no.
7: Yo todo, yo soy un pulpo, 8:56. Vámonos a la música.
4: Vamos a la música, ya regresamos.
7: Regresamos, buenos días.

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2: Seguimos en línea, 9 de la mañana con 10 minutos. Buenos días, hoy es viernes 31 de julio. Se va y se juega Julio victorioso.
3: Ese mismo
2: Julio Iglesias.
3: Se va Julio. Hombre, se va mi Julio, se va mi amor.
2: ¿Qué te dejó Julio? ¿Una chiva? ¿Una burra tuerta? No,
3: Julio me dejó las deudas. Mejores experiencias de mi vida.
2: Ah, bueno.
3: Y aquí el que manda.
2: Pero las experiencias
3: aquí
2: se aprende, ¿ah?
3: Sí, claro.
2: Así siempre ha dicho la doctora Mabel García. Sí, de la experiencia, de esas cosas que le pasan a uno, uno aprende.
3: Uno aprende y se hace fuerte, y se fortalece,
4: así es.
3: Sí, sí, y todo lo podemos en Cristo que nos fortalece, porque sin Él no somos nada, estamos fritos.
2: Escuché una voz femenina ahí. ¿Quién es, Noemí?
3: La doctora Mabel.
2: Ah, la doctora Mabel.
3: Es que hoy, ustedes saben que la cita con una gran, enorme responsabilidad que tiene Radio Nicaragua, nuestro buen gobierno, a través del Ministerio de Salud MINSA, siempre nos manda los profesionales de la salud, a esos héroes y heroínas de batas blancas. Ay. Que muchas veces usted le cierra la puerta. Doctora Mabel, hoy vamos a hablar precisamente debido a la festividad, de verdad, a propósito de Santo Domingo, de que es el patrono de los Managua, vamos a hablar de la prevención de las intoxicaciones alimenticias.
4: Así, ¿verdad? Es, ese tema importante tocarlo antes de que iniciemos, ¿verdad? Sí. Porque nosotros, la población, tenemos que estar preparada.
3: Aunque nosotros celebraron, como Pinza, hablamos antes y durante siempre
4: nuestro modelo así es, preventivo, siempre antes andamos haciendo todas las acciones, dándole la información a la población, brindándole las charlas, también en la atención, ¿verdad? Y eso es parte del trabajo 24/7 del Ministerio de Salud que tenemos, nuestro modelo de salud familiar y comunitario.
3: Y entonces, ya hablando de todo este rollo de que viene de las intoxicaciones, se puede dar por líquido, por así alimento. Es.
4: Las intoxicaciones se pueden dar por el consumo de alimentos y bebidas contaminadas. Recordemos que en estas festividades hay bastantes emprendedores en el camino, ¿verdad? Estamos el recorrido del santo, que inicia desde la bajada de Santo Domingo, la subida, están las barreras, los hípicos, siempre ahí pues se aumenta lo que es la parte del comercio, ¿verdad? Y es importante pues que siempre tomemos las medidas de prevención. Eso es una responsabilidad, pienso yo, y sabemos, ¿verdad?, que es compartida tanto de la persona que va a consumir los productos que venden y la responsabilidad de la persona que vende el producto. Entonces, pues, yo creo que en esta parte hay bastante buenas coordinaciones interinstitucionales, ¿verdad?, porque todos nos preparamos para esta eventualidad año con año. Y la responsabilidad de los manipuladores de alimentos, sí, del también de las personas, el saber esto que venimos a hacer aquí, a promover a la radio, en la televisión, de cómo prepararnos también nosotros, cómo identificar y cómo no consumir ciertos productos dudosos, ¿verdad? Entonces, el Ministerio de Salud también, con la parte de la prevención, visita, charla de manipulación de alimentos, también va a monitorear lo que es la parte de la cadena de frío, todo lo que es el almacenaje de las comidas, las carnes, que son productos que pueden ser, se pueden descomponer, ¿verdad? Si nosotros no los almacenamos de manera adecuada. Y es claro. Por eso, pues, importante que también, como les decía, los vendedores y manipuladores de alimentos conozcan, ¿verdad?, lo que es la normativa para evitar que las personas se enfermen y disfrutar estas fiestas, pues, como siempre, que el Nicaragua con su cultura tan tan bonita, por eso amo mi país, yo siempre mi país es lo más hermoso, porque siempre tenemos una cultura bien rica, ¿verdad?, en muchas actividades, y eso, pues, es la parte de la idiosincrasia de nuestro pueblo.
2: Y doctora Maybol, cada mes en Nicaragua es alegre, siempre hay una actividad importante en cada mes. Agosto, las fiestas patronales de Managua.
4: Así es.
2: ¿Verdad? Entonces, como decía, julio trae lo suyo. Julio victorioso.
4: Y antes de eso, Semana Santa. Santa. Ahorita ya viene la de diciembre.
2: Viene la Navidad. Viene, bueno, el mes patrio.
4: ¿Verdad? Septiembre,
2: el mes de la patria.
3: Así sí, es, septiembre victorioso.
2: Septiembre.
4: Por tanto, pues ya en Nicaragua siempre estamos nosotros, pues, ahí. Entonces, ya como que costumbremente nosotros también preparados para hacer las acciones preventivas de toda esta. Entonces es importante,
3: doctora, sí. ¿Y por qué aumentan, digo yo, los casos de intoxicación durante, hay bacanales, donde fiestas?
4: Es lo mismo, es producto, tenemos altas temperaturas, a veces casi siempre, pues, las personas están haciendo, si ustedes ven, hay puestos de ventas, hay lugares donde venden comida, entonces ahí en esos lugares hay lugares que también son callejeros, hay lugares que tienen el permiso, hay otros que son personas, pues, que están emprendiendo, pero que también quizás no tengan el conocimiento de la preparación de esto, entonces.
3: Y manipulación.
4: Y la manipulación, ¿por qué? Porque imagínense, en un puesto callejero es muy difícilmente tienen la probabilidad de tener agua para poder lavarse las manos,
3: o también los guantes.
4: Guantes, ¿verdad? Porque a veces, si ustedes observan, han visto personas que venden alimentos, pero también están manipulando el dinero. Entonces, esas cosas. ¿Y qué es lo que debemos de hacer nosotros como población? Es algo tan sencillo que es fijarnos, ¿verdad? Sí. Fijarnos a la hora que nosotros vamos a consumir un alimento, fijarnos en todo, porque yo soy bien delicada. Yo me fijo de cómo anda la ropita del delantal limpiecito, se anda tapado su cabello.
3: Porque si alguien está designado para agarrar el dinero.
4: Y el otro está solamente para.
2: Sí, porque eso que le hagan a mí un gran pelo, una tortilla, uno quiere ganar. Se te quita el hambre.
4: La verdad que todo ordenado y organizado.
2: Con
4: no hay problema. Entonces,
3: y eso que hablan de la contaminación cruzada, doctora.
4: La contaminación cruzada es cuando nosotros mezclamos, por ejemplo, imagínense, tal vez están las personas ahí preparando la carne para asarla, porque han visto que también ahí preparan carne asada.
2: Están y marinando con ese,
4: y con ese mismo cuchillo que partió la carne viene y hace parte del repollo para la ensalada.
3: Entonces no se puede.
4: No, igual no podemos mezclar el mismo termo donde tenemos carne que vamos a ocupar para extenderla luego y asarla con las bebidas que tenemos revuelto, todo eso, el hielo, entonces todas esas cosas, ¿por qué? Porque la carne tiene sus bacterias, algunos, imagínense los mariscos tienen ciertos tipos de toxinas que pueden ocasionar sintomatologías severas en la población, y algunas personas que incluso pueden ser hasta alérgicas, ¿verdad? Sí. Entonces, todas esas recomendaciones son muy importantes a la hora de consumir un alimento de la calle, de en la estas calle. Festividades, nosotros ver la responsabilidad.

0: responsabilidad de la familia de ver a dónde lo compramos primeramente, y también la responsabilidad del vendedor de ofrecer un producto, ¿verdad?, que esté en todas las condiciones para no ocasionar enfermedad.
1: Mucha gente, doctora Maybol, no come ensaladas en la calle. De repollo, para el repollo, sí,
2: la lechuga.
1: Sí. Porque, claro, uno en casa la prepara con clorito y esa cosa. Exacto. Pero en la calle no sabemos.
0: No sabemos. Y a veces lo mezclan con aderezo.
2: Es cierto.
0: La temperatura ahorita de nosotros está. O sea, hay calor, hay bastante
2: Mucho calor.
0: Entonces hay más probabilidades de descomponerse. Entonces nosotros, por ejemplo, los aderezos se descomponen fácilmente.
1: Sí.
0: Entonces no los podemos mezclar desde la mañana para vender una ensalada. Uh-huh. Entonces es bueno preparar el repollo, poder tener las condiciones, tenerlos en
2: debidamente en agüita, empacado,
0: agüita. Empacadito, con incluso tal vez hay algunas intoxicaciones alimenticias que inician en un momento agudamente, o sea, así súbitamente, y otras que ahí van con él. Y ahí al día, a los hora o al día siguiente, y yo, porque ando mal del estómago. Uh-huh.
1: Sensación de ganas de vomitar, unos asquitos en el estómago.
0: Exacto.
1: Ahí dicen, ando el hígado sucio, ando el estómago sucio, me voy a purgar, dicen muchos.
0: Imagínense.
1: Y entonces
0: se automedican, eso es pésimo, porque imagínense.
2: Sí, pero todos dicen, bebete una Bioprin, hombre, ya se te quita.
0: O
2: se taponean, bebete una tapón.
0: Ajá, la peramida.
2: Imagínate,
0: o sea, eso es grave, porque imagínense que la verdad que la diarrea en sí, si nosotros lo tomamos, son así como la tos, es un mecanismo de defensa de nuestro cuerpo para expulsar esas toxinas, esas bacterias, esos parásitos que consumimos. Y al hacer eso también hace un efecto de daño al intestino. Cuando eso pasa rápido por el intestino, pasa desprendiendo las vellosidades que nos ayudan a diarrea, las diarreas que nos ayudan a absorber los nutrientes. Entonces como que se los pasa llevando, pero entonces imagínese con diarrea y lo mandan a purgar.
2: Qué bárbaro. Sí, no. Sí, las abuelas que dicen, dale un purgante a ese chaval o vos.
0: Ay, no. Entonces,
1: ¿cómo dicen por el vocabulario?
2: Zamparle un purgante a ese chaval.
1: Zamparle un purgante a ese muchacho.
0: Y eso ocasiona más daño a todo lo que es el tejido intestinal. Hay inflamación, no hay absorción de nutrientes. Incluso puede causar hasta parálisis del intestino. Y eso se complica. Entonces, ¿qué es lo correcto? Ir a la unidad de salud más temprana. El Ministerio de Salud siempre, en todas las actividades grandes, pone clínicas móviles. Ahorita ya nos estamos preparando nosotros, muchas unidades de salud.
2: Ay,
0: están poniendo sus toldos, ya tenemos orientaciones de poner los toldos con los puestos médicos. Uh-huh. Está también la parte de los bomberos, la Cruz Azul, o sea, estamos organizados nosotros, preparados para cualquier eventualidad.
1: Doctora Maybol, lo que está en el tapete ahorita es el chikungunya.
0: Ay, está tremendo, eso está tremendo ahorita. Mire, compañeros, tenemos una lucha fuerte ahorita con los chikungunya. Siempre, pues, yo sé que no es el tema, pero creo que es importante tocarlo también, porque yo pienso estas enfermedades son prevenibles. O sea, ese es el asunto. Yo me quedo sorprendida porque digo yo, son enfermedades que las podemos prevenir, porque no es como cuando usted le da lupus o cualquier enfermedad inmunológica que de repente se activó de alguna manera en el cuerpo, pero eso se previene. Se previene con la higiene, con la limpieza.
2: Hablando de chikungunya.
0: Hablando de chikungunya. Y también de las intoxicaciones.
2: Intoxicaciones.
0: Igual, son enfermedades prevenibles, pero lo del chikungunya ahorita, estamos con casos de chikungunya, toda Managua, toda Nicaragua, pienso
2: toda
0: yo,
2: Latinoamérica,
0: ¿verdad?
2: Dicen que está.
0: Claro, teníamos desde el 2014 que tuvimos la primera endemia de
2: chikungunya.
0: Hasta ahora nuevamente, imagínense cuántos años han pasado.
2: Son los zancudos y la gente que no está permitiendo, no está accediendo. Y hay otra cosa muy importante, doctora, que la otra vez usted hizo hincapié, el reportar el caso. Chikungunya, porque si lo tuviste que ir a ver a, bueno, porque tengo dinero, yo me fui a pagar una consulta a X hospital privado, un médico privado, pero que con la responsabilidad de todo el barrio o toda la cuadra o la manzana, que no lo reportaste al MINSA.
0: Y nosotros como Ministerio de Salud ahorita andamos, mire, batallando en los controles. Eso se llama, cuando no reportan, nosotros no nos permiten

0: nosotros hacer las acciones, porque es lo que dice usted, cuando una persona se queda en casa con enfermedad, ahí tenemos el zancudo, porque el zancudo es el transmisor del dengue,
1: chikungunya,
0: y eso y Zika. Es parte del, yo siempre le digo, es parte de nuestra vivienda, como que ve con nosotros, porque
1: ¿y ahí será un zancudo loco, doctora? No.
2: Bueno, yo, familiares, porque llevan la sangre nuestra.
0: Yo no lo quiero porque la verdad que me hace trabajar.
2: Sí, horriblemente.
0: Cansadamente, pero sí, pues, estos vectores viven en nuestros hogares y lo podemos evitar, que ellos estén ahí. Si una persona no reporta un caso, no nos permite a nosotros como Ministerio de Salud hacer las acciones. Nosotros hacemos un control de foco, decimos nosotros, o sea, así se llama. Yo le estaba explicando al compañero ahora de que nosotros hacemos el control de foco, llega el compañero de Celestito, que ustedes lo han visto, sí, busca el caso, llega a la casa, aplica el herbicida, ahora andamos aplicando la nueva tabletita natular, andamos aplicando abate también en otros depósitos, se fumiga todas las viviendas, se buscan más febriles, y se hace un radio, compañeros, de 500 metros a la redonda, o sea, hacia el norte, hacia el sur, hacia el este, al oeste, se cubre toda esa área, toda esa vivienda, se fumigan, se aplica el herbicida y se hace todas las acciones, porque en todo ese radio de acción anda el zancudo para evitarla y cortar la transmisión. Pero si no nos avisan,
1: entonces, ¿qué es lo que sucede?
2: Sí,
1: se propaga.
0: Exacto. Y si no nos dejan entrar a las viviendas,
2: también
1: está frito, entonces estamos fritos todos.
0: Y por eso es que estamos luchando ahorita en la conciencia, ¿verdad?, de la población, que es importante hacerla, un llamado a la conciencia.
1: Íbamos bonito. La gente estaba bien, como decían las abuelas, estaban bien aplicaditos.
0: Así es.
1: Pero como que se les olvida.
0: Y apenas ahorita que yo creo que no hemos entrado al invierno de lleno, porque cuando venga el invierno de lleno y tengamos las casas y cosas en los patios y puedan almacenarse el agua y el zancudo se reproduce según el ambiente que tenemos también en un periodo más o menos de 7 a 10 días y cada zancudo pone de 350 huevitos y vive 2 meses una zancuda y pone 7 puestas de huevo, o sea que cuenta cuántos zancudos salen de una zancuda. Entonces tenemos que trabajar siempre en la prevención, en toda la parte de la salud, ¿verdad? Que eso es lo importante. En todos los eventos que tenemos ahorita con lo de Santo Domingo, igual.
2: Dice una espectadora de TikTok, Rosa Chávez, si la microcefalia será resultado del chikungunya.
0: Del Zika, sí. Si nosotros cuidamos muchísimo, muchísimo, por eso también el mismo vector que transmite el Zika, el chikungunya y el dengue se llama Aedes aegypti y es el zancudo que nosotros miramos en nuestros hogares. Las patitas rayaditas,
2: unas patitas blancas.
0: Ajá, y miramos también, le decimos las larvas de ese zancudo, porque como los ponen en depósito, son zancudos de aguas limpias, jamás lo va a encontrar en un charco, porque a veces la gente confunde los manjoles que están llenos de que nos pueden dar zancudos. No, eso no lo da el transmisor del dengue, de agua limpia.
2: Ahí en esas
0: putas no, él no es chancho. No, él está en las pilas, en los barriles de nuestras casas.
2: Él es de agua limpia.
0: Y en los lugares donde puede estar, conservar sus huevos, que esté la agüita limpia, ahí está. El Zika es una enfermedad que si le da una embarazada, hay muy alta probabilidad de que sí nazcan con microcefalia.
2: Hidrocefalia. Así es.
0: Así es.
2: Por eso es el llamado, ¿verdad? Para limpiar cepillar las piletas, porque ahí él se pega. Los huevecitos son los que se pegan ahí, ¿verdad?
0: Ahí en las piletas, en los barriles, de agua limpia llega a poner la zancuda a esos huevos. Y al ponerlos ahí, más o menos en un periodo de 5 días, y tiene las condiciones ambientales, eclosiona el huevo y se convierte en larva, que son los clavitos que nosotros comúnmente le llamamos, las larvitas que miramos dentro de los barriles. Entonces, ¿qué es importante? A veces las personas dicen, yo todos los días cambio el agua de mi barril, pero no solo el hecho de cambiarlo, es cepillarlo, porque a la hora de cepillar desprende el huevo de alrededor y eso hace que se desprende y botar junto con todo el agua también el huevo, no se reproduce, ¿verdad?
2: Así es. Bueno, estamos conversando con la doctora Mabel García del Centro de Salud Edgar Lang Managua, haciendo la guerra al chikungunya.
1: Al chikungunya.
2: Al dengue. Al chikungunya.
1: Que
2: ese es que duelen las articulaciones.
1: Duele horrible.
2: Las rodillas.
1: Como que te pasó un tractor y te pateó una vaca.
0: Y da una vez, compañero, da una vez. Que esa es una de las ventajas, pues digo yo, pero yo no creo que me dé a mí, porque la verdad que es terrible ver las personas cómo llegan a las unidades de salud con esos dolores que son tremendos.
2: No pueden caminar uno, horrible.
0: Y son ahorita las edades que se nos están enfermando, son de 5 a 15 años. Chavalos, jóvenes, ¿por qué? Porque jóvenes. Ya los que estuvimos en la temporada del 2014-2015 que dio esa etapa, ya estamos inmunizados, porque ya... Sin embargo, pues hay sus edades entre 20 a 34 y más de 50 que hay sus casos, pero los chavalos, los nuevos, esos son los que están.
2: Y el que le da chikungunya, doctora, como que dilata el proceso de sanación, es crónico.
0: Es crónico, no es como el dengue. Mira, el dengue nos puede matar porque usted sabe que ocasiona muchas cosas graves, las plaquetas bajas, puede causar hemorragia, baja presiones bajas. El chikungunya lo que causa es ese dolor, porque es que el virus del chikungunya tiene una especial atracción por las células que están en las articulaciones. Entonces se allí donde se va,
2: cartílagos y todo eso, se avería.
0: Y ahí es donde se deposita. Y los dolores vienen porque es nuestro cuerpo respondiendo al virus en articulaciones, entonces se inflaman. Y eso provoca esos dolores increíbles. Y puede ser crónico, incluso hay personas que ha pasado un año y todavía tiene. Entonces imagínense pues que una persona que le da chikungunya puede incluso ausentarse varios días, varias semanas de trabajar. Entonces todas esas cosas repercuten en lo económico, repercuten en ingreso familiar, porque hay personas que tal vez no tienen un salario fijo o no trabajan en alguna institución, sino que en el diario, en lo que venden diario, en lo que con trabajo diario y eso pues.
2: Así es.
1: Terrible. Doctora, hay algo importante que destacar también en las enfermedades respiratorias que no han dejado pues de estar también afectando a la población.
0: Así es.
1: Importante también hacer el llamado, porque mucha gente dice, ¿por qué insisten tanto y qué tan importante es el lavado de manos?
0: Súper importante.
1: Entonces, súper importante. Ya nosotros habíamos cambiado de hábito con esto después del COVID, pero la gente bajó la guardia nuevamente en todo, porque estamos viendo los casos de chikungunya, porque la gente ya no está dejando pasar a la gente del MINSA, a los trabajadores del MINSA, no los está dejando pasar.
2: Y le hemos bajado el gasto a mí también al lavado de manos.
1: Al lavado de manos, eso es lo que
2: antes llegábamos, de cualquier salíamos a la venta, a la pulpería, que llegábamos a lavarnos las manos.
0: Y hasta habían puesto en las ventas, en los lugares, lavamanos con su jaboncito, el uso de mascarilla.
1: Es correcto.
0: Y ahorita pues están igual circulando, está circulando influenza y está circulando COVID.
1: Y que es algo normal, porque la gente dice, ah, pero ¿qué pasó? ¿Por qué hay COVID? Si dijeron que no iba a haber COVID. Claro que nunca se dijo que no iba a haber COVID. Se dijo que los virus, cuando aparecen, llegan ya para quedarse.
0: Y se quedan. Y es una gran ventaja que... Yo que estoy en el Ministerio de Salud puedo ver cómo el gobierno invierte. Somos los primeros en invertir en la prevención. Tenemos las vacunas.
2: Sí.
0: Se puso vacuna. Como nosotros tuvimos, pues creo que la menor cantidad de casos con respecto a los otros países, porque inmediatamente el gobierno buscó la vacuna. Igual la influenza anualmente, nosotros tenemos influenza aplicando ahorita ya desde el mes de marzo más o menos. Hasta estas alturas todavía estamos aplicando vacuna de influenza y andamos casa a casa aplicando vacuna de influenza, y hay bastante renuencia de la población a la aplicación de esta vacuna, increíblemente.
1: Y

0: americano, sino que también en otros continentes que supuestamente son las personas más inteligentes, para aquellos que piensan así y no y se menosprecian ellos mismos.
1: Así es.
0: Y también se hace necesario y urgente que la gente crea conciencia de la importancia de las vacunas.
1: Imagínense si fuera de esa manera, ¿cómo se erradicó hace muchos años el sarampión?
0: La poliomielitis, doctora.
2: ¿La polio?
1: Imagínense. O sea, son personas que ahora si usted cuenta un caso de sarampión en Nicaragua, nosotros no tenemos. Y fíjese qué importante que hace poco anduvimos en un taller bien muy bonito, y estaban los compañeros de la OPS y dice que ellos mismos, como nuestro gobierno fue el primer gobierno en adquirir la vacuna para prevención de sarampión, cuando se dio cuenta que andaba el sarampión ya en varios países transmitiéndose, y se invirtió inmediatamente en comprar la vacuna, y anduvimos nosotros poniendo la vacuna casa a casa, y nos preparamos, ¿verdad? Porque digo, allá andan muchos en Honduras, imagínense Honduras. Uh-huh. Sí, estamos pegados a Honduras,
0: estamos pegaditos
1: con grandes cantidades de casos de sarampión y muertes maternas por sarampión.
0: Incluso en los mismos Estados Unidos hubo bastante, y ahí fue donde se encendieron
1: en Texas, México, de ahí vino Guatemala,
0: en Brasil.
1: Bueno, ya tuvimos en Costa Rica.
0: Correcto.
1: Y nosotros no hemos tenido un solo caso de sarampión, y es porque ese es parte de nuestro modelo y es parte de la responsabilidad que tiene el comandante y la compañera de siempre estar velando por la salud del pueblo. A mí este modelo yo estoy fascinada, yo amo estar en mi trabajo, porque digo, qué bonito cómo es la preocupación, pero también una cierta parte es como algo decepcionante en realidad andar ofreciendo, y no sé si es que ya
2: aquí
1: no
2: estamos... Aquí la población se da el lujo
0: de rechazar.
2: Cosa que en otros países la quieren y la compran cantidades de dólares por una vacuna.
0: Una vacuna de influenza es cara.
1: Fíjese que se pasan de otros países, de Honduras, y se pasan de Costa Rica para acá, Nicaragua,
2: a buscar medicamentos
1: que nosotros tenemos.
0: Buscar la vacuna de manera gratuita, porque la vacuna contra la influenza, yo tengo entendido, uno tiene amigos y familiares fuera, y es cara.
1: La BPH, la que andamos aplicando ahorita a los niños de varones y mujeres, Dios mío santo, ¿cuánto cuesta una vacuna?
2: La vacuna del papiloma, sí, es carísima. No,
1: y hemos aplicado grandes cantidades, bendito Dios, hemos protegido mucho a la población de los niños, ¿verdad? Pero también hay sus renuencias de los padres para estas vacunas, porque tal vez, yo creo que a veces es la falta de información o escuchar, como decían ustedes, compañeros, informaciones erróneas, ¿verdad? Que no son correctas, y que eso pues también impide que sea un 100% de las acciones de prevención del ministerio.
2: Así es.
0: Bueno, pues entonces ha sido una mañana que compartimos no solo el tema de la intoxicación, que sí hacemos énfasis, porque ya tenemos un fin de semana cargado de muchas actividades.
1: Ya empezamos.
0: Son 10 días de jolgorio, de mucha actividad religiosa, y por ende tenemos que tomar las medidas que está bajando por orientaciones de nuestro buen gobierno, el Ministerio de Salud. Y en esta ocasión, pues una doctora que es experta en la materia, la doctora Mabel, haciéndoles el llamado de la responsabilidad con nosotros y nuestra familia.
1: Y la responsabilidad compartida. Ahí ahorita ya empezamos ahí en la vela del barco, hoy es 31. Ah,
0: con razón, ahí. Bien maquilladita y todo,
1: imagínese. Tenemos esa
0: desvelada.
1: Andamos desvelada de trabajar el maquillaje ahí tapando. Pero bueno, importante pues siempre que en estas festividades tomemos esas recomendaciones. Ya saben, hay unidades móviles cercanas, pueden acudir en cualquier momento si tienen algún síntoma, ¿verdad? De los que hablamos, diarrea, fiebre, vómito, también ver el lugar donde vamos a consumir el alimento, que esté el, cómo es la manipulación de alimentos, y nosotros pues que siempre andamos ahí con los compañeros de salud ambiental inspeccionando todo eso, esos puestos de venta, ¿verdad? Y

0: dando pues siempre llevando la salud hasta la puerta de sus hogares y hasta los lugares donde tenemos estas actividades.
1: Muchísimas gracias, doctora Mabel. Siempre es un placer conversar, estar con usted y también llevándoles y compartiendo esta valiosa información con nuestros amigos oyentes. Entonces, Silviño.
2: Bueno, son las 9:39, tenemos béisbol hoy. Ajá. ¿A qué hora es?
1: A las 11 y algo.
2: 11:30.
1: Ahora 11:30. Entonces, nosotros vamos a hacer con un cambio con el compañero Francisco Cáceres y Blandón.
2: Y regresamos. Vámonos con Chico.
1: El capitán, buenos días.
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3: Bueno, continuamos en línea, 9:55 a.m. Hoy tenemos béisbol a las 11:30 de la mañana. Esté pendiente de la señal de Radio Nicaragua. La señal deportiva de Radio Nicaragua a las 11:30 a.m. Béisbol. Así que no se lo puede perder. Nicaragua y Honduras fortalecen seguridad fronteriza. Las unidades militares fronterizas de Nicaragua y Honduras, de manera consensuada, acordaron fortalecer la seguridad en las fronteras estatales mediante el permanente enfrentamiento a las amenazas comunes. Entre las acciones están consolidar el intercambio de información en tiempo real y ejecutar los patrullajes coordinados a lo largo de la frontera norte entre Nicaragua y Honduras. De igual manera, mantener la lucha contra la migración ilegal y cualquier expresión de actos terroristas.
4: Y prohíben construcciones dentro de zona de protección del aeropuerto de Bluefield. Está bueno, parece. Dice aquí que la alcaldía informó a la población en general, propietarios de terrenos y constructores, que queda terminantemente prohibida la realización de cualquier tipo de obra, ampliación o instalación de obstáculos dentro de la zona de protección de 150 metros lineales del aeropuerto de Bluefield. Esta medida formaliza lo dispuesto en la resolución número 01-2026. Se prohíbe toda construcción, ampliación y colocación de cualquier tipo de obra, edificación, infraestructura fija o temporal, cerramiento, torres, postes, antenas o cualquier otro obstáculo dentro de la zona de protección de 150 metros lineales medidos a partir del eje central de la pista hacia ambos lados. La autoridad municipal advierte que la inobservancia de esta normativa dará lugar a la aplicación estricta de las sanciones estipuladas en los artículos 13 al 21 de la ordenanza municipal número 1419. Se tenía que decir.
3: Y se dijo.
4: Buenos días.
3: Buenos días. En Nicaragua realiza el segundo congreso de neurocirugía con la participación de unos 200 especialistas nacionales e internacionales. Se realizó el segundo congreso internacional de neurocirugía, donde se abordan los desafíos y avances de las cirugías a pacientes con trastornos alimenticios, epilepsia y mal de Parkinson. Desde la Casa de los Pueblos en Managua se congregaron pediatras, internistas, neurólogos, neurocirujanos, cirujanos pediatras y médicos residentes. La doctora Carolina Cantarero, neurocirujana pediátrica de epilepsia y cirujana fetal, informó que este encuentro les permite recibir los avances y la retroalimentación para la actualización del tratamiento de estas enfermedades en Nicaragua. Y explicó también que la cirugía de epilepsia representa un cambio en la calidad de vida del paciente adulto o niño, quienes antes del procedimiento generalmente consumen una cantidad considerable de fármacos al día. Y sumado a ello el costo económico y emocional para la familia. Si es una epilepsia focal y podemos quitar el foco epiléptico, eso significa incluso que este paciente pueda no volver a convulsionar o que puedan disminuir esas crisis. A veces no se puede quitar del todo el foco, pero de tener 30 crisis puede pasar a tener 2 al mes, que es un gran avance. Así es que con estos 4 fármacos puede pasar a estar con uno solo, destacó, y esto se dio pues en este avance, en este importante avance, en este importante congreso número 2 de neurocirugía.
4: Bueno, y apareció una leonesa. No, ya la había leído.
3: No.
4: Una chica que se había perdido, había sido dada por desaparecida. La leonesita dice se fue con un galán y su mamá estaba que estaba pero recontra molesta, súper enojada.
3: Era eso.
4: En mejor nicaragüense estaba recha. Bueno, lo que empezó como un drama de película, con llantos y mucha angustia en la comunidad del barrio, y no es para menos, como dice Silvio. Esto queda ahí en el municipio de La Reinaga, departamento de León.
3: Con las cosas que están pasando ahora.
4: Con lo que se oye y se ve.
3: Yo digo que es un gran alivio cuando te das cuenta de, que se fue con el fulano. Pues bueno, mi hija por lo menos está viva, pues. Allá está disfrutando ella, pues, sí, pero está viva.
4: Pero está viva. Entonces yo digo, chicas, también sean conscientes, sí, condescendientes con el dolor de la familia. Asumir,
3: mamá, me junté con alguien, ya está, ¿verdad?
4: Mira, mamá, ya no aguanto más, yo me voy con mi novio.
3: Sí.
4: Yo ya no aguanto más, pero la verdad... Me estoy quemando. Simplemente decirle, mamá, mira, yo tengo una pareja, yo tengo un novio, ya nos queremos ir. Ok, está bien. Que su mamá va a patalear, va a decirte... Hija, ¿no crees que te vas a apresurar mucho? Que si te quieres evitar eso, si no te lo dice porque no te quiere. Si una mamá te dice, mira, hija, y que comienza a llorar y a patalear porque te ama y quiere lo mejor para vos. Pero bueno, es mejor comunicar y participarles que ya no querés estar en la casa, que ya tenés
3: o se enamoró y quiere estar con
4: mamá,
3: su
4: me enamoré, así
3: con
4: de
3: su cuño.
4: Correcto, no, que hubo llantos, mucha angustia, se agarraban los pelos y fue horrible, no dormía la familia.
3: Sí.
4: Esto sucedió en la comunidad del barrio del municipio de La Reinaga, departamento de León. Esto terminó convirtiendo en una auténtica novela de amor y de pánico de la mamá. La joven Iris Anelis Anaelis Blandón Machado, de quien no se sabía nada. Uh-huh. Desde la semana pasada, cuando desapareció junto a su pequeña niña, resultó no estar en ningún peligro, no, sino disfrutando del amor con su nuevo amor. Mientras
3: lindo,
4: la familia completa se comía las uñas de desesperación.
3: Ajá.
4: Y la noticia se hacía viral en las redes sociales, la chica andaba muy tranquila en una comunidad remota donde, según ella, la señal de celular no le entraba.
3: ¿Qué le importaba a ella si andaba ahí?
4: Entonces, mamá, si es que no te contestaba porque ahí no entra la señal. Sin embargo, al ver el escándalo que se armó, no le quedó de otra que llamar a su madre para decirle, mira, mamá, es que andaba pues con un chico, con mi nuevo amor.
3: Una chica prosaica.
4: Pero lejos, esto no quedó ahí. No.
3: Avanza.
4: Lejos de calmar los ánimos de la mamá.
3: Amigo.
4: Cuando le reveló lo que pasó, encendió la furia de la señora, quien sin pensarlo dos veces agarró el primer bus, sí, dispuesto a hacer justicia por su propia mano.
3: Me va a escuchar.
4: Hoy es el día que te reviento el lomo, le dijo. No porque andes con un hombre que tenés derecho, sino por hacerme esa jugada y ponernos a todos la cara de pendejo.
3: Y le decían en la casa, ahí dejalo, hombre,
4: dejala. Y no crean que
3: tiene derecho.
4: Estoy hablando malas palabras, es lo que dijo la señora. Le advirtió la enojada mamá a un pariente antes de salir a darle escarmiento a su hija. A mí la cara de babosa no me vas a ver.
3: ¿Verdad?
4: Fuentes cercanas confirmaron que la enamorada muchacha ya está de regreso en la vivienda sana y salva. Ah, pues se la trajo la mamá.
3: Ve
4: qué linda madre, está bueno. Lo que hasta ahora sigue siendo el gran misterio en todo el pueblo es si la mamá cumplió su palabra y la mandó a reflexionar a punta de faja, o si el amor triunfó por encima del castigo.
3: O a lo mejor se llevó al yerno para allá.
4: Váyanse a vivir, que ir. Prefiero tenerlos a todos, pero
3: también,
4: vivo.
3: También.
4: Bueno, y aquí, bueno, colorín colorado.
3: Este cuento se ha acabado.
4: Buenos días.
3: 10:13 minutos.
4: ¿Quieres?
3: Vamos con buena música. ¡Iris!

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4: Bueno, tenemos a la hora, a las 10 de la mañana con 17 minutos, y la UEFA se pronuncia sobre el plan de venta de la Copa Mundial. Las selecciones europeas de fútbol que forman parte de la UEFA no participarán en las competencias de la FIFA si no revierte el plan de vender a inversores privados las participaciones de la Copa Mundial. A través de un comunicado, las selecciones europeas mostraron su rechazo a la propuesta de Gianni Infantino, presidente de la FIFA, de que la Copa del Mundo no puede ser tratada como un producto de inversión. Es uno de los mayores legados deportivos del fútbol, afirmaron en el comunicado al resaltar que la Copa del Mundo no está en venta, y agregan que la rentabilidad comercial se convierte en una obligación permanente, lo que generaría un revolcón de desenvolvimiento del juego. De aprobarse, cada decisión fue moldeada el futuro del fútbol, ya que se rige por lo que más conviene al deporte. Esto se rige por lo que más le conviene a los accionistas. Así que destacan que este modelo no tiene cabida en un fútbol mundial y no puede condicionarse por las expectativas, que quienes su principal objetivo es maximizar los beneficios económicos. Coincidieron en que la UEFA y sus federaciones nacionales se van a oponer a estos planes de absoluta determinación en un tono contundente. Cerraron. Hay cosas que son demasiado importantes como para vender la Copa Mundial de la FIFA. Esta pertenece al fútbol. Siempre será así. Mientras Europa tenga voz, jamás estará en venta, dijeron.
5: Bueno, pues,
4: yo no pensaba comprar, pero...
5: Pero viendo
4: que no la quieren vender ahora, mejor no. Pues, no vaya a ser, nos va mal, Noemí.
5: Yo tenía ya algo destinado ahí con este pago que iba a recibir.
4: Ahí a comprar tus acciones.
5: Pero mejor viendo, ¿para qué me voy a meter tanto estrés?
4: Con el pago de hoy.
5: No, dije no.
4: ¿Iba a comprar algunas acciones?
5: Algunas, no, no iba a comprar muchas, tal vez unas 100 acciones, pero la verdad, pero que...
4: 100 acciones te cosecha algo.
5: Algo, pero no, mejor me retiro. ¿Para qué sumar más estrés a mi vida? A las 10 de la mañana, 19.
4: Eso sí.
5: Dicen que hay otro peligro en el azúcar.
4: ¿Bien?
5: Descubren su vínculo con esta enfermedad silenciosa. Ustedes saben que todo en exceso es malo. Todo.
4: Sí.
5: El azúcar está así haciendo barbaridades en nuestro organismo. Y a eso lo sabemos desde hace rato, pues la investigación aprovechó un hecho histórico: el racionamiento de azúcar en el Reino Unido durante la Segunda Guerra Mundial y los años posteriores. Dicen que un nuevo estudio encabezado por la Academia Americana de Neurología ha encontrado una relación entre el consumo de azúcar en los primeros años de vida y el riesgo de desarrollar una demencia en la vejez, según revelaron los investigadores. Hombre, pero yo prefiero beber, chiquito, mi azúcar, porque es normal que yo me llene de energía cuando usted es niña, a decir que la vejez trae demencia. Pues sí, claro que trae demencia la vejez. ¿Por qué? Porque estamos viejos.
4: Ya está, sí, pues.
5: Ya no hay ni en qué gastar en investigaciones. Busquen cómo investigar más sobre el cáncer.
4: Yo creo que están descubriendo la abuela, Noemí.
5: Ya te voy, si ellos dicen que son investigadores, yo soy astronauta.
4: Noemí, cuando estés vieja, cuando tengas 70 años, vas a tener dolores. ¿Qué te estoy diciendo yo ahí?
5: Nada. Imagínate, descubren otro factor, otro peligro en el azúcar, que cuando usted es viejo causa demencia. Por Dios, pero qué descubrimiento más grande.
4: Sí, hombre.
5: Y no puedo decir el medio, porque lo es internacional. Pero mejor no me meto con ellos porque me pueden denunciar.
4: Después de que después no te vendan azúcar.
5: Así es. Hayan muerto a desconocidos cerca del túnel en Catarina. Eso ya lo leíste.
4: No,
5: habías leído.
4: Está viendo que murió en un Rubén y ahí chocó contra un...
5: Sí, entonces, eso
4: ya la leímos.
5: Léete
4: la del túnel,
5: pues. Pues hayan muerto a desconocidos cerca del túnel en Catarina, Masaya. La Policía Nacional está investigando la identidad y las causas de muerte de un ciudadano desconocido en el camino a la comunidad de Loma Grande, que queda en la carretera en el desvío que conduce hacia el sector conocido como el túnel en el municipio de Catarina, departamento de Masaya. El desconocido encontrado boca arriba sobre la adoquinado, es de contextura obesa, vestía camiseta blanca corta, pantalón jean y botines deportivos color negro, y todavía pues la policía se encuentra tomando todas las indagaciones necesarias, pertinentes. Trasladaron el cuerpo al Instituto de Medicina Legal en Managua para la autopsia y determinar la causa de muerte de este individuo.
4: Bueno,
5: hombre, está caramba, bien. Bueno, está felicitamos bien a la Silvitelena que nos mandó parte de lo que es su finca.
4: Ah.
5: Ya tiene plátano sembrado, es grande, ya viste la foto. Ah, están interesados estos dos chicos.
4: Ya viste.
5: Bien. Ya viste, bueno pues. Sí. Nosotros tenemos un saludo muy cariñoso, ¿saben quién está de cumpleaños hoy?
4: A ver.
5: ¿Te acuerdas de Harold Ortega?
4: Ah, sí.
5: Sí, Harold, felicidades. Sí, hoy está de cumpleaños, le deseamos lo mejor del mundo porque es un buen chico, un buen compañero, fue siempre muy respetuoso y esas son las personas que van dejando huella por los lados que van pasando. Un saludo para Harold, de parte de su esposa linda, preciosa, y de parte de sus dos niños, sus dos tesoros. Y también, ¿saben quién está de cumpleaños hoy?
4: ¿Quién más está de cumpleaños?
5: Jorge Corea. Jorgito Corea, mi amigo del alma, hoy está cumpliendo años. Les deseo lo mejor del mundo. Hay mucha gente que hoy, 31, está de cumple.
4: Así es.
5: Y no les vas a poner el happy, Silvia.
4: Happy birthday. Ese es el happy birthday antiguo. Muy viejo ese happy birthday.
5: Sí, a este Chicolandia. Happy porque hay un... también se ve quién está de cumpleaños. Eduardo Dávila Navarrete,
4: Don Eduardo Dávila.
5: Sí, saludos para él, para Eduardito Dávila. Ese es nuestro colega. Saludos para Harold también, que es colega nuestro y amigo. Saludos para Jorge Corea, un amigo que conocí hace como 20 años. 20 años lo conocí y no ha cambiado, de alma noble, muy bonachón, muy respetuoso, y la verdad que le deseo lo mejor de este mundo de parte de toda su familia, de parte de sus amigos, de sus seres queridos, de sus compañeros de trabajo. A Harold, por supuesto que lo mejor de lo mejor. A Dávila, a Eduardito Dávila, que yo le digo de cariño, a mi cachirulo, porque él me dice la cachirula también.
4: La cachirula.
5: Entonces, felicidades. Y a todos ustedes, amigos, si tienen ahí un cumpleañerito, aprovechen los últimos minutos de la radio revista 7662-7952. Ese es el número de WhatsApp. Sí. 7662-7952. También tenemos el número que tiene allá Chico Cáceres y Blandón, que es el 2267-3620. Buenos días, somos Radio Nicaragua, una radio para vos. Felicidades, que Dios les bendiga y que sigan cumpliendo muchísimos años más.
4: Y la buena música suena así.
3: Ahí

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1: Bueno, las 10 de la mañana con 40 minutos, 10 con 40, y ejecutan proyecto de alumbrado público en Ocotal. Las informaciones que tenemos es que Natrel, en coordinación con la Alcaldía de Ocotal y la distribuidora de energía Unión Fenosa, inició el proyecto de fortalecimiento del alumbrado público en el municipio. La obra contempla la instalación de 86 nuevas luminarias con tecnología LED. Con este proyecto se brinda seguridad a la familia de los barrios José Santos Rodríguez, Roberto Gómez, Monseñor Madrigal, Yelva María Antúnez, Hermano Zamora y Enrique Lacayo Farfán. Ellos tendrán nuevas luminarias, 86 nuevas luminarias LED en Ocotal. Hablando de Ocotal, se va a celebrar a lo grande sus fiestas patronales. Del 8 al 23 de agosto se va a desarrollar un programa de actividades en ocasión de las fiestas tradicionales en Ocotal, en honor a la Virgen de la Asunción. Lo anterior lo dieron a conocer los miembros del comité organizador de estas festividades. La alcaldesa del municipio de Ocotal, en Nueva Segovia, Xiomara Tercero López, precisó que el 8 de julio se inicia con la hípica Diana, la Feria Innovatex, la entrega de la tajona, el tope y las corridas de toro. Durante estos días, los participantes van a disfrutar de actividades religiosas, deportivas, juegos tradicionales. Entre estos, el Palo Lucio, Feria de Economía Familiar, elección de la reina de este evento y fiestas con música en vivo. Así que, aparte de tener 86 luminarias nuevas, en Ocotal también se celebran del 8 al 23 de agosto las fiestas tradicionales, las fiestas patronales, en honor a la Virgen de la Asunción.
2: Bueno, hablaste como don Eduardo.
3: No.
2: Eduardo López Mesa.
1: El sí. Pollito Pío Pío. Y sí. El chanchito hoy.
2: Saludos para don Eduardo López Mesa. Sabemos que él siempre anda monitoreando radio. También al maestro Augusto Conrado Pineda Aguilar.
1: Un saludo.
3: Es Mayorga.
1: Conrado Pineda.
2: Conrado Augusto Conrado Mayorga.
3: Es Mayorga, ¿ves?
2: Pineda.
3: Sí.
2: Que me oiga la Violeta, me va a arrastrar. Ay, Dios mío. Dice aquí que la FIFA busca acelerar la decisión de aumentar el número de participantes del Mundial. ¿Qué onda
3: no
2: con
3: es buena
2: eso?
3: Idea eso para mí, fíjate, es no de mí. Porque mira, ahorita agregaron, porque quieren pasar de 64 selecciones a 104.
2: ¡Santo Dios!
3: Entonces el Mundial ya no podría dilatar un mes.
2: No, ya sería más.
3: Tendría que alargarse el calendario.
2: Más o menos como 2 meses.
3: A eso súmale también, Noemí, que eso es como descontrolar un poco. ¿Por qué? Porque ¿cuántos partidos vas a transmitir en un día? Uh-huh. Ahorita, al inicio del Mundial se transmitían como de 4 a 5 por día, Noemí. Uh-huh. Tal vez vos y yo solo mirábamos uno porque era el
2: sí,
3: que nos gustaba.
2: Porque nos gustaba, pues.
3: Pero en las 24 horas, ellos transmitían de 4 a 5 partidos. Ajá, si vos pasas de 64 a 104, ¿cuánto vas? O sea, ¿qué? ¿Vas a hacer 72? ¿Vas a alargar el día o qué?
2: Me imagino que está buena, van a decir que está bueno esto de los patrocinadores.
3: A eso sumale también, Noemí, de que ahora Infantino se quedó con la idea de que siempre sea el Mundial dividido en tres países diferentes.
2: Ay, no me digas.
3: El otro año, pues todavía están como que vienen para Sudamérica. Quieren entre Brasil, Argentina y Paraguay. Entonces están ahí. Para mí, yo no lo veo mal, Noemí, que sean en tres países. El problema de los tres países es que siempre te va a pasar lo mismo que sucedió ahorita con Estados Unidos, que él quería todo, que él quería albergar los mejores, que él, o sea, ¿me entendés?
2: Sí,
3: y
2: sí.
3: Cuando no hay buenas relaciones diplomáticas entre esos países, empiezan esos choques que lo vimos con Estados Unidos, que ellos no le dieron albergue a ciertas selecciones, no dejaron entrar a ciertos árbitros porque eran de nacionalidad de
2: mucho atropello.
1: Cambiándoles un uniforme.
3: Entonces, para mí, si quieres hacer ese proyecto y mantenerlo siempre en tres países, tendrías que ver qué tan buenas son las relaciones, si favorece, porque recordemos que hay jugadores que el cambio de clima les afectó.
1: O dejar que eso sea apolítico, es que el fútbol también, no tiene que ser verano, tiene sí, que porque un país no se ve con el otro. En el deporte no debería ser así.
2: Eso es lo malo.
1: Porque el deporte supuestamente une los pueblos.
2: Une los pueblos, no los divide.
3: No, es como que si el mundial llega al país de la 9000, la 9000 no es dueña. No es que la 9000 no va a ser dueña del mundial.
2: Conmigo no te metas, por favor, Nayeli.
3: Si después llegan si en ese mismo torneo también llegan al país de Silvio. Silvio no es dueño del mundial.
1: Conmigo no te metas también, Nayeli.
3: Y así vamos, nadie va a ser mundial. Nadie va a ser el dueño del mundial. Simplemente nadie. La 9000 prestó su país, Silvio prestó el de él, yo presté el mío. Y eso es todo.
2: Y ese es todo.
3: No, que la 9000 va a creer. No, que la final sea donde mí. No, que sea donde mí.
2: Y así pasa, como que todo el mundo quiere el protagonismo cuando va a ver la fiesta de
3: o si no quieren decidir cuál es el artista que va a estar.
2: Es correcto.
3: Ya congelaron a la Shakira otra vez y la van a descongelar en el 2026.
2: La FIFA dice que tiene previsto, con todo eso del análisis que dijo la Nayeli, dice que ellos no les importa, que tiene previsto acelerar el proceso de ampliación.
3: Igual lo que diga la Nayeli. ¿Quién es la Nayeli? Dice.
2: Sí, así están diciendo. Diga o no diga la Nayeli, la ampliación de la Copa Mundial
3: se va a hacer.
2: 64 países, informa este viernes a Reuters. La organización busca contratar una agencia independiente.
3: Tal vez vamos Nicaragua.
2: Para que evalúe el plan que busca añadir para el Mundial 2030 14 equipos más con respecto a los 48 que tomaron parte en la edición de este año. Las empresas candidatas deben presentar sus propuestas, tras lo cual el 14 de agosto la FIFA elegirá a la ganadora. Este 14 de agosto, el análisis final deberá ser proporcionado hasta el 11 de septiembre. Para el último torneo, la FIFA elevó de 32 a 48 el número de selecciones participantes.
3: Bueno, hay que ver qué va a pasar, porque también se ha difundido mucho la información de que hay, no sé si en este caso se le llaman inversionistas, ¿verdad? Uh-huh. No sé, pero como la junta de la FIFA como tal, están como que quieren destituir a Infantino porque ya no le está pareciendo mucho las decisiones que él está tomando. Y está ahí ese rollo, ese pleito de que no, que ya mucho tiempo, que está tomando malas decisiones. Y como dicen, en la casa se andan agarrando de las greñas. Entonces hay que ver si esto viene también a afectar y atrasar esta decisión que quiere pues implementar Infantino. Porque ahí andan que quieren destituirlo, que ya mucho tiempo, que sus decisiones no han sido muy acertadas, más lo que se vio en el Mundial. Entonces hay que esperar y a ver qué pasa. ¿Será que Infantino sigue en la FIFA? ¿O se irá a su casa?
2: Bueno, así las cosas, muchachos.
1: Lo pueden mandar ir a su casa también. Bueno, es que ya exagerada que tienen esta gente. Ya como Infantino puede andar de loquino también.
2: No, pero fíjate.
3: Pero es que no tanto por la edad. Yo creo más que todo por lo que la idea.
2: Por lo que ha hecho.
3: Por las ideas tan descabelladas se le han ocurrido.
2: Porque no, ha habido gente más mayor en este rollo, pero con los pies bien aterrizados y con las mejores decisiones. Pero Infantino como que quiso revolucionar sin tomar en cuenta muchísimos detalles.
3: Aparte que ya es más comercial. O sea, se está volviendo más comercial. Eso, miren que el problema es con las marcas que tuvo también ahorita. Uh-huh. O sea, es que todo después de esta edición del Mundial ha sido como la gota que derramó el vaso, y que por eso ya la gente quiere destituirlo y están en todo el derecho, aparte pues de que
2: porque no le brindaron un espectáculo como ha sido de costumbre, de nivel.
3: Ahora súmale que hay medio tiempo. ¿Dónde se había visto eso en medio tiempo en el mundial? Si para eso está el Super Bowl. ¿Me entienden? Entonces, son tantas cositas que no cuadran, como decimos nosotros.
1: 15 minutos vos, 15 minutos yo.
2: Sí, ajá, sí. Así mismo. Bueno, pues muchachos, ¿qué más se les queda? Desahóguense ahorita.
1: Aparte del hambre.
2: Hablen ahorita o callen para siempre.
3: O callamos para siempre.
1: Bueno, Noemí, ya en la recta final, solamente como tenemos las fiestas patronales ya mañana, pueden dar consejos, ¿verdad? Porque hay que ser, pues, hay que ser de estas fiestas, como dicen, algo sano. Mire, algo que no pase nada, pues, sí. Que no estemos el domingo, el lunes informando cosas raras, ¿no? Todo tranquilo, ¿ves? Con fervor, con esto y lo otro. Y todo en paz.
3: Miren, para los que van a ir a acompañar
1: a Santo Domingo, esa gente que tiene mal cuadro, que no vaya.
2: Que no vayan, hombre, amárrenlo.
3: Que no beban.
2: Ay, o que no beban, pues. Sí, que no vayan, beban. Pero que no beban.
1: Eso es difícil, que no va a haber. Pero que no vayan, hombre.
3: Para las personas. Para las personas que van a acompañar la peregrinación. Bueno,
1: empañan las actividades, sí, esas cosas feas que hacen.
2: Es que mira, yo no sé por qué la gente no se ubica.
3: No lo puede ser sana.
2: Religioso es religioso.
1: Sí.
2: Y si quieren beber guaro, que se queden en la casa haciendo
3: su bacanal. O que lo hagan un fin de semana en su casa.
2: Pero que no ocupen una
3: celebración.
2: Una celebración religiosa, que aparten de lo que es el guaro a una celebración religiosa. Y así van todos tranquilos, todos en paz. A los bolos pleititos, bolos besucones, bolos imprudentes, en casita, que se harten el guaro hasta caer morado. Dice, sí. Hola, muy buenos días, doña Noemí, niña Nayeli,
3: Julito.
2: Bendiciones, es Julito. Saludos para mi amigo Don Chico, dice.
3: Allá anda, ya le dimos los saludos de ayer y los de hoy.
2: Me lo saludan, dice, y a mí, y saludos a mi princesa.
3: También le pasamos los saludos a tu princesa.
2: Ah, bueno, y parece que hay un audio. Gabriel, de Nagarote, tenemos otro reporte. Este es de Nagarote. Y saludamos a Julito.
1: De Nagarochi.
2: Julito, lindo, precioso, un saludo. Besotes, oíste, Julito. Feliz fin de semana.
1: ¿Qué dice el audio?
2: A ver qué dice el audio.
4: Hola, ¿cómo amanecieron? Y la Radio Nicaragua, ¿cómo amanecieron? Y se me puede poner una canción.
2: Ajá.
4: Una canción. ¿Dónde está Lulú? ¿Dónde está Lulú con Lester Blandón? Un saludo para mi mamá Lisandra, un saludo para mi abuela Mayra, un saludo para mi abuelo Francisco López,
1: Chico
4: y
1: López.
4: Un saludo para todo y que lo escuche, un saludo para Julio Leiva, siempre lo escucho ahí, Julio Leiva,
3: ¿Ah?
4: La Radio Nicaragua, una radio para vos.
3: ¡A eso! Hasta Julio Leiva sale en la revista.
2: ¡Eso! Bueno, pues así es, nos estamos uniendo más y más a esta familia, se agrega más gente porque la gente sabe lo que es bueno, sabe dónde está lo mejor, y lo mejor está aquí en Radio Nicaragua, una radio para vos, en tu radio revista en línea de 8 de la mañana a 11 de la mañana.
3: Claro, Noemí.
2: Bueno, los caballetes y las potras. Buenos días.
3: Buenos días.
1: Tomamos el nombre del Chico Cáceres Blandón. Noemí Madrigalera. Nayeli Correa.
3: Nos escuchamos el lunes. Disfruten mañana primero para los que van a la peregrinación. No olviden hidratarse, llevar su agüita.
2: Su agüita.
3: Para los que van y son tienen enfermedades crónicas, lleven la pastilla o se la toman de primero.
2: Y lleven una siempre de refuerzo.
3: Segundo, aplicarse bastante crema corporal o bloqueador solar para evitar las quemaduras muy fuertes en la piel. Y sobre todo, Noemí, no se vayan de blanco.
1: Y tú le andas jalando la cola a los caballos, porque cuando ya están bolos, le jalan la cola y ahí los patean.
2: Es cierto.
1: Ahí los patean. ¡Pa!
2: Un montón de patadas. De groseros jalándole la cola a los caballitos. Jálense la cola ustedes.
3: Bueno, vamos a ver si sale el de la botarga este año del caballito.
1: ¡Viva Santo Domingo, el patrón de Managua! ¡Vámonos, chicos!
3: ¡Yes! ¡Eso! ¡Sí! ¡Vámonos, báilele!
1: ¡Arrincónalo!
3: ¡Esa es Samantha!

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0: Esa es la voz deportiva que se oye, Tengan todos ustedes, amigos oyentes, una excelente mañana, una excelente tarde. Ya llegamos para brindarles la acción del béisbol internacional, la selección de Nicaragua y la selección de Colombia en los Juegos Centroamericanos y del Caribe 2026 en República Dominicana, Santo Domingo. A punto de despegar el compromiso, el juego estaba programado a las 11:30 de la mañana. 11:30 de la mañana estaba programado el desafío entre Nicaragua y la selección de Colombia, pero la lluvia movió el horario. Con decirle a todos ustedes, amigos oyentes, que en un juego recortado de 5 innings por el factor lluvia, Cuba derrotó 4 carreras a 1 a Curazao. Ya está preparado todo el terreno de juego, se logró también proteger el infield y ya la selección de Nicaragua y la selección de Colombia a medirse en los Juegos Centroamericanos y del Caribe 2026, de azul con gris la selección de Nicaragua. Los jueces en el terreno ya están también haciéndole el llamado a los timoneles, a Sandor Guido y también a Giovanni Urchela, que es el mentor del equipo de Colombia. Jugador de, bueno, ex Grandes Ligas, Giovanni Urchela. Ya todo preparado, fanáticos del béisbol, 2 en punto en todo el territorio nacional. Trabajamos para ustedes en esta transmisión deportiva, el internacional. René Chavarría, quien les habla, Ángel Ricardo Carballo, junto a Gerald Javier Dávila Rivas en la descripción. En los comentarios, Humperdinck Martínez, asistencia técnica de Francisco Cáceres Blandón y Julio Leiva Mora. Estamos a día viernes, fin de semana, 31 de julio de 2026, 12 con un minuto. La selección de Colombia con viste de blanco y azul. El equipo de Nicaragua como equipo visitante. Señores, en el estadio. Fíjate que yo pensé que estaba una lluvia fortísima, que pensé que esto en realidad iba a demorar más, pero cómo se agilizó en realidad ahí rápidamente el personal para darle la atención requerida al estadio. 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Así que ya lo saben, esta es la Nicaragua y su transmisión deportiva. Y su transmisión B y bolera para todos ustedes. En el estadio Quisqueya, Juan Marichal, señores. Este primer compromiso de la selección pinolera que ya viene. A la carga la selección de Nicaragua, le brindamos el line-up. Por Nicaragua, la selección pinolera. Presenta Sandor Guido a Cristian Sandoval en el jardín central como primer bate. Brandon Layton en el shortstop, segundo. Benjamín Alegría en la segunda base como tercer bate. Chesler Cotber en la tercera base como cuarto. Elian Miranda, bateador designado, quinto bate. Emanuel Trujillo en la primera base como sexto. Luis Montealvo en el right fielder, séptimo. Omar Mendoza en el jardín izquierdo, octavo. Y Ronald Rivera en la receptoría como noveno. Es la alineación que presenta Sandor Guido con el lanzador Danilo Bermúdez. Danilo Bermúdez, batería por el equipo de Nicaragua. Por su parte, la selección de Colombia. Y Urchela presenta a Tito Polo en el jardín central como primer bate. Ya conocido muchos de estos jugadores, oíste, internacional. Tito Polo en el jardín central como primer bate. Carlos Arroyo en la segunda base como segundo. Jordan Díaz en la tercera base, tercer bate. Ronaldo Hernández en la receptoría como cuarto. Jesús Marriaga en el right fielder como quinto. Fabián Pertus en el shortstop, sexto bate. Guillermo Quintana en la primera base como séptimo. Andrew Salcedo como bateador designado y octavo bate. Y Derwin Pomares en el jardín izquierdo como noveno. Con el pitcher derecho, Luis Escobar. Ya lo mencionamos, este juego estaba programado a las 11:30 de la mañana, pero por la lluvia está despegando. A ver, si estaba a las 30, casi 40 minutos después. Sí. ¿Ah? Digamos que 32 minutos después.
1: 12:05.
0: Sí. Aquí se canta el play ball, señores. Nos preparamos en la selección de Nicaragua. El pitcher Luis Escobar, pitcher derecho por el equipo de Colombia. va a enfrentar a la ofensiva del equipo de Nicaragua. Cristian Sandoval es el hombre de turno, lo presenta Arenas S.A. del grupo Imisa, 22650975, bloques, adoquines, Arenas y hormigón. Viene el lanzamiento, le tira y correcta, batazo flojo, batazo flojísimo, el tercera base se adelanta, mano descubierta, toma la pelota, manda para primera, ¡ata en primera! 5-3 la ruta, falla Cristian Sandoval, tenemos uno fuera. Hay un out en la pizarra, lanzando Luis Escobar, pitcher derecho por el equipo de Colombia. Parte alta del primer episodio, va de lado el pitcher, batea Brandon Layton. Shortstop, bateador derecho con el número 5 en el dorsal. 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Hilde derecho va de lado, viene en recta, le tira Layton, conecta rolling de frente al short, cómodo para el short. Toma la pelota, manda a primera, out en primera. 6-3 la ruta, 2-0 por el equipo de Nicaragua cuando entra al rectángulo de bateo Benjamín Alegría. Es el segundo base a línea, como tercer bate Benji Alegría. 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Lanza el pitcher. Ese Escobar la deja pasar Benji Alegría y le marcan el strike. Un strike sin bolas, está el conteo. Número 78 en el dorsal para Luis Escobar. El derecho dispara al home strike. Ahora con esquina contraria, señores, manejando bien las esquinas en este arranque de compromiso, Luis Escobar. Las bases están limpias, parte alta del primer episodio, viene el envío para Benjamín, bola alta es la primera, no son bolas. 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Hay 2-0, las bases están limpias, aquí viene el lanzamiento, le tira Benjamín Alegría, está conectando elevado allá profundo hacia la zona del jardín central, atrás, tres pasos el guardabosque central, Polo llegando a la pelota, mete el guante y captura. Para el tercero del episodio, batearon 3 oficialmente por el equipo de Nicaragua, 3 retirados. Cuando se va a la parte alta del inning número 1, en la pizarra de gramas del sur, engramando jardines, complejos deportivos, parques y plazoletas, llámenos al 75552764. El juego está Nicaragua 0, el equipo de Colombia a batear. Así que aquí el equipo de Colombia a batear en la parte baja del primer episodio, estimados amigos oyentes.

0: últimamente pues no ha tenido mucho éxito. Con Colombia se vienen haciendo trabajos de enfrentamiento con Nicaragua de los 70. Recordamos el torneo 70 de béisbol, torneo de la amistad, que se jugó ahí en Cartagena, Colombia, cuando Abel Leal fue el champion bate, tercera base, el equipo de León, y ahí le tiró no-hitter Ron García al equipo de Nicaragua. Ahí se la desquitó en el siguiente torneo de la amistad que se jugó en Nicaragua. Sergio Lacayo o Aubrey Taylor les tiró no-hitter Ron. Así que Colombia, que tiene bastantes jugadores en el mejor béisbol del mundo, pero es un club que está al alcance nuestro. Francamente, yo soy honesto y antes de que comience la contienda dije que este equipo está débil. No tiene mucho bateo y esperamos que le ganemos a Colombia, pero las posibilidades son remotas de poder alcanzar medalla. Ricky Carballo, Radio Nicaragua.
1: 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Solidaridad y justicia social. Vamos a la parte baja del primer episodio. Fanáticos del béisbol, se viene el equipo colombiano. El equipo de Colombia batea Tito Polo. Es el guardabosque central Carlos Arroyo y Jordan Díaz en la tanda del equipo colombiano. Blanco con azul, viste Colombia, azul con gris, la tropa pinolera. Lanza el pitcher, el zurdo Bermúdez, en swing completo, envío alto. Ese strike, si va a viajar, hágalo con lo bueno. 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
0: Veo vistoso el uniforme del equipo de Colombia, de blanco, con unas rayas que de amarilla
1: y azul.
0: Y sí, azul, muy vistoso el uniforme del equipo colombiano. Ese no es el uniforme normal, como el que usan Dominicana, que hacen alusivo. Bueno, parte de la bandera está mezclada en esa vestimenta.
1: Así es.
0: Bonito se ve.
1: Aquí, señor, y los colores tradicionales, por supuesto, para Nicaragua. Bateando Tito Polo, el conteo está aquí, una bola, un strike, rápidamente una bola, un strike. Del lado del zurdo, Danilo Bermúdez con el número 43 en el dorsal por el equipo de Nicaragua. Viene lanzamiento en recta, bola afuera. 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Le hace swing completo al tercero y se poncha Tito Polo para el primero de la tanda. Hay un lado rápidamente, lo vamos a encender un poquito, Inter. Vamos a bajarle, sí, porque mucho es malo. Vamos a ponerlo ahí para que más o menos solo nos llegue la brisa. Antes que venga el hombre que se le gusta ponerlo a mil. ¿Ah? Ponerlo a mil, venirse y ponerse un traje de astronauta para estar y no sintiendo y poniéndolo a mil. No entiendo eso yo. ¿Ah? Ya no sabemos quién es.
0: Yo soy franco, yo en mi casa no tengo aire acondicionado.
1: Aquí fanático del
0: béisbol. Abanico es lo que pongo yo.
1: Aquí fanático del béisbol. Carlos Arroyo entra al rectángulo de bateo.
0: ¿A usted no le gusta fuerte?
1: No, a mí no, para nada, me hace daño más bien a mí esto.
0: Ay, correcto, a mí también.
1: Lo que es el indio, diría que allá, ¿eh? Lo que es el indio.
0: No, la costumbre.
1: Si viene, por ejemplo, Julio Leiva lo pone a mil y Julio Leiva sudando y se va la luz en ese momento, ese hombre sufre.
0: Ay, ¿ah? Está acostumbrado.
1: Pero está bien, pero y viene otro que conocemos, que lo pone a mil para vestir y ponerte un traje de astronauta que no le llegue el frío, no le sí, ah, no entiendo yo, está bien que venga, si, hasta que se ponga en camisola si quiere, ay, pero vestirse para que no le llegue el frío, qué cosa de la vida, línea al short, aquí a señores, así es la vida, así es la vida, hombre, así es la vida. Línea al señor de Arroyo, señores, aquí atrapa bien Brandon Leitón, ahí dosado rápidamente. Me gusta lo que estoy viendo de Nicaragua en este pequeño arranque internacional. Tampoco estoy diciendo que ya la tenemos, no, señor, esto está empezando.
0: El equipo irlandés fue poco.
1: Sí, Jordan Díaz. 4-1. Ese fue Cuba y Curazao fueron. Aquí fanáticos del béisbol, Jordan Díaz, viene el lanzamiento del zurdo, le tira y correcta, línea extraviada entre el jardín central y el jardín derecho, la pelota pica, se va a extender a lo profundo, va a dar al pie de la barda, pasa Díaz por primera, sigue para segunda y eso es doble el batazo. 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Hay corredor en segunda base por el equipo de Colombia cuando viene el receptor. Ronaldo Hernández a tomar turno. Es el número 16 en el dorsal, el que exhibe elegantemente. Ronaldo Hernández, el receptor, se prepara. Danilo Bermúdez, atención la gente en Tola, aquí está su orgullo. El pitcher viene de velocidad de lanzamiento, bola afuera. 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Parte final del primer episodio, bateando el equipo de Colombia. Hay corredor en segunda base, dirige Sandor Guido a la tropa nicaragüense. Bateando Hernández Jesús Marriaga en el círculo de espera. Hay dos outs en la pizarra. Se prepara el zurdo, echa un vistazo. Un vistazo encima del hombro al corredor de la intermedia. Suelta el home, es bola alta. 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Aquí, señores, hay dos outs y ya lo intentó todo y no encontró solución. 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Fanático del béisbol, el lanzamiento viene, bola alta, es la cuarta y lo termina perdiendo. Se complica aquí, señores, el zurdo Danilo Bermúdez, un doble, una base por bolas. Hombres en segunda y en primera rápidamente. 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Va de lado el pitcher, bateando se encuentra Jesús Marriaga. Hace el wind up, Bermúdez dispara el home, strike, bola adentro, mordió la esquina. Strike de calidad, se queda. El béisbol. Es el right fielder el que batea. Fabián Pertus en el círculo de espera. De lado del pitcher Bermúdez. 12 con 15 minutos. Esta es la Nicaragua. Bien de lanzamiento. Le tira, está conectando. Línea dura ya por la tercera base. La pelota abre foul. Foul, la conexión de Jesús Marriaga y Tel Mejía. El saludo para él. Buenas tardes, Ricardo. Ya en sintonía de Radio Nicaragua. Todo bajo control. El peligro ya pasó. Qué bien, qué buena noticia, hermano. Así es. Lo que sufre uno, hermano. Bendito sea el poder de Dios, hermano. Qué bueno. Me alegra por ti, por tu familia, que ya todo esté bajo control. Ahí está ya Julio Leiva, por el hombre de la rocola de los días sábados y domingos también. Lanza el pitcher, le tira y conecta batazo allá de frente al chorel. Brandon Leitón toma la pelota, camina un paso, bombea a segunda. En segunda. Fielder Joy en la jugada, falla Marriaga. Fielder Joy en la jugada. Del 6 al 4 marcamos el out aquí, estimados amigos oyentes, y se va la bateada del equipo de Colombia. 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Adelante, ponémele volumen, Julio Leiva Mora en el Control Master.
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1: 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Amigos oyentes, muchas gracias por estar con... ¿Por qué me bajas el volumen ahí, Julio? Ponelo donde estaba, hombre. Ahí, bárbaro, pues ahí nos vamos. ¿Ah? Allí es. Pues lo voy a subir aquí, yo no me dejo. Ahí está, Julio. El gran Cheslor es el que batea por el equipo de Nicaragua. Cheslor Cutber es el antesalista. Elian Miranda y Emanuel Trujillo en la tanda aquí en la parte alta del segundo episodio ante los disparos de Luis Escobar. 0 para Nicaragua, 0 para Colombia, señores. Se prepara el derecho bateando Cheslor. 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Preparado Arroyo, suelta al home, le tira Cheslor, conecta batazo, señores, allá cargado al costal de la segunda base, la pelota cruza, no llega el camarero. Imparable para Cheslor Cutber, la pelota se fue a la zona corta del jardín central. Es el primer sencillo para la selección de Nicaragua, Cheslor en primera. 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Día 31 de julio de 2026, mañana estrenamos agosto, ¿viste? Mañana es 1 de agosto. Está de fiesta la capital con su santo patrono Santo Domingo. Ahí mandar Nayeli bailando, toda bañada en aceite negro. Aquí están los micrófonos beisboleros de Radio Nicaragua. Entorototando a medio mundo. Aquí está el béisbol internacional a través de Radio Nicaragua. Batea Elian Miranda, corredor en primera base. Sobre primer envío, le tira, conecta, batazo flojo hacia adelante, el tercera base sobre la hierba, toma la pelota, no hay tiempo de pasar a segunda. El tiro viene a primera, en primera. Aquí, señores, falla Elian Miranda, tenemos uno fuera, 5-3 la ruta. De esos batazos que pican adelante del home plate, se elevan. Cheslor llegaba barriéndose a la intermedia, corredor en segunda, el juego sin anotaciones, hay una, falló Elian Miranda. 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Aquí está la Nicaragua bateando ahora Emmanuel Trujillo. Trujillo juega la primera base colocado como sexto en el orden ofensivo. Sale un foul atrás del home plate, estalla duro la pelota. Ese Cobar, aquí hay tiempo entre lanzamiento y lanzamiento. Aquí se juega fino, esto nos gusta a nosotros. Preparado el derecho de lanzamiento. Para Trujillo, le tira, está conectando batazo largo, se lo va a llevar en claro, esa lleva va a tronar.

0: No, el bar. Emmanuel Trujillo y el right fielder. Con Cheslor en segunda, señores, aquí pone a ganar a Nicaragua en esta parte alta del segundo episodio con score de 2-0.
1: Aquí.
2: Trujillo demostrando su valía en este desafío. La verdad es que el lanzamiento fue una recta bastante franca, pero siempre será mérito para el bateador. A veces hay picheos así y se dejan pasar porque sí. Trujillo la aprovechó, la prende, se lleva por delante a Cheslor Cuthbert y Nicaragua ya está derrotando con pizarra de 2-0 a Colombia. Y fíjate que los cuadrangulares escasean en nuestra selección nacional en los distintos torneos internacionales, pero hay poder en el madero de Trujillo. Y bueno, Nicaragua con ese batazo está tomando la ventaja 2-0 sobre el equipo de Colombia. Tronó el madero de Trujillo en el estadio Quisqueya Juan Marichal en la República Dominicana. Santo Domingo, la República Dominicana, Radio Nicaragua.
0: La voz deportiva que se oye, fanáticos del béisbol, aquí vamos, aquí seguimos y seguiremos. Luis Monte Alto entra al rectángulo de bateo. Monte Alto, atención en Rivas. Monte Alto es el Roy Fielder, séptimo bate, lo presenta Arena CSA del grupo Imisa. 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Lanza el pitcher. Ese strike el segundo. Logra pellizcar la pelota Monte Alto. 2 strikes, 1 bola, está el conteo para Luis Monte Alto. Mar Mendoza esperando turno de ser necesario. Hay 2 outs aquí. A ver, perdón, hay 1 out aquí. Un solo out aquí, Ricardo. Un solo out. Se prepara el pitcher. Viene el lanzamiento. Le tira Monte Alto. Conecta línea entre tercer y ¡siur! La pelota se va de hit al jardín izquierdo. Es otro cañonazo para la selección de Nicaragua. Imparable para Nicaragua, fanáticos. Corredor en primera. 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Imparable para Luis Monte Alto cuando viene a tomar turno Omar Mendoza. Patrullero izquierdo Omar Mendoza. Está mandando mensaje. Aquí vamos a saludar. Espérate, no, la otra sí. Vámonos por este lado. Esta es la Nicaragua. 7-7-7-7-7. ¿Cómo se dice 7 en inglés, Juan Pertín Martínez? Aquí están los 7. Aquí fanáticos del béisbol. El Loki 7. ¿Cuántos inicios, hombre? 7 episodios. No les había dicho el dato. ¿Cómo no? Lo dijimos temprano. Lo dijimos desde anteayer. Elevado, señores, que tienen que estar al día. Tienen que estar al tanto de la transmisión deportiva de Radio Nicaragua. Elevado, señores, de Omar Mendoza ya sobre la zona izquierda. Viene bajando el guardabosque izquierdo. Pomare llega a la bola, mete el guante y se queda con ella. Falla Omar Mendoza. Hay 2 outs. Corredor en la primera cuando viene a tomar turno el receptor Ronald Rivera. Chinan de Gano. Bateador de perfil derecho. Cómodamente el pitcher, fanáticos atentos a la jugada. 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Lanza el pitcher, señores, aquí Escobar. Le tira y conecta batazo sólido allá por la tercera base. El antesalista toma la pelota, manda rápidamente para segunda. Es out en segunda. Fielder Choi en la jugada para Rivera. Pusieron fuera Luis Monte Alto del 5 al 4. Marcamos aquí el out y se fue la bateada del equipo de Nicaragua. Por el equipo de Nicaragua batearon 1, 2, 3, 4, 5, 6 hombres oficialmente. Se conectaron 3 imparables, entre ellos el cuadrangular de Manuel Trujillo con hombre a bordo. Un corredor quedó en circulación cuando se ha jugado un inning y medio de compromiso. En República Dominicana, Santo Domingo, el juego está 2 para Nicaragua, 0 para Colombia. 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Humperdinck Martínez, Radio Nicaragua.
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2: 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Hay confianza. Hay confianza en el brazo zurdo del abridor Danilo Bermúdez. Pero obviamente, de que puede hacer Danilo un buen trabajo, pero obviamente, Ángel Ricardo, hay que apoyar. Hay que apoyarle con el bateo. Y lo hizo en Manuel Trujillo, que encontró a Chesley Cuthbert en circulación, descargó cuadrangular y ya Nicaragua está en ventaja. Este es un torneo exigente. Un torneo exigente. Más allá de que no tengamos a las mejores selecciones de cada equipo, yo creo que nosotros sí. Estamos casi con lo mejor que tenemos en un 85%. Más no así Colombia, más no así República Dominicana. Y otros conjuntos, pero es un torneo exigente y es importante, sin duda alguna, arrancar con buen pie porque lo que se viene también es difícil. El trabajo no está del todo hecho, Ángel Ricardo Carballo, falta mucho por bregar y bueno, seguir confiando en el brazo de Danilo Bermúdez. 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Vamos al cierre del episodio número 2. Usted nos acaba de sintonizar. Nicaragua supera 2-0 a Colombia en el debut del equipo nacional en el torneo de pelota de los Juegos Centroamericanos y del Caribe, Santo Domingo 2026, en República Dominicana. 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
0: Solidaridad y Justicia Social. Nos vamos, fanáticos, aquí a la parte final del segundo episodio. Batea Colombia. Fabián Pertús, shortstop, es el hombre que toma turno ante los disparos del zurdo Danilo Bermúdez. Pitcher nacional, pitcher de selección de Rivas para el Mundo. Aquí, señores, Fabián Pertús, Guillermo Quintana y Andrew Salcedo. En la tanda exactamente, Julio, venía al tiro, las 12:28, Rey. 12:28 minutos, la hora de visitar Variedades Andrea. 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Aquí viene el lanzamiento en recta dura, le hace swing y abanica. Es el tercer strike, falla y uno fuera rápidamente por el equipo colombiano. Estamos en la parte final del segundo episodio, en vivo y en directo. Las bases están limpias, entra al rectángulo de bateo Guillermo Quintana. 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Aquí Quintana en el uso de la palabra. Eso está mal, ahí no le hagas caso a eso. Esa gente se equivoca de calle. Hay una olla. Preparado aquí el derecho, viene el lanzamiento. En recta, señores. Es el segundo strike para el bateador en turno. Dos strikes, dos bolas en la cuenta. Para Quintana, inicialista. Se acomoda perfectamente el zurdo Danilo Bermúdez, ganando Nicaragua con score de 2-0 en la parte baja del segundo episodio. En la parte baja del segundo episodio, oyentes en todo el territorio nacional, aquí viene el lanzamiento de velocidades, bola alta la tercera. Tres bolas, dos strikes en la cuenta para el bateador en turno. 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
2: Me estaban contando, René, una agente del boxeo, que los vuelos estaban súper congestionados hoy. Escasos y congestionados. Al menos para esta fecha, a la República Dominicana.
0: Aquí, señores, bateando Quintana, viene el lanzamiento, le hace swing y abanica. El tercero, se poncha y dos out. Dos out con las bases limpias, señores, aquí bateando la selección de Colombia. Andrew Salcedo, en el uso de la palabra por la tropa colombiana.
2: Pero por estos días desde Nicaragua valían el doble, René.
0: Preparado aquí el zurdo, viene el lanzamiento, le tira, conecta un batazo inmenso allá por la zona del right fielder. La pelota se fue al bullpen del equipo nicaragüense. le pegó macizo. Salcedo bateando por el equipo de Colombia, es el guardabosque izquierdo. El zurdo de Nicaragua, Bermúdez, hace el wind up. Aquí viene en recta, strike. Hay una donde no la debe desperdiciar. Dos strike, una bola en el conteo. Ponchalo Danilo. Danilo Bermúdez utiliza un guante celeste, Juan Perdín Martínez. Personalizado con su nombre.
2: Sí, como verde agua.
0: Sí, como agua, exactamente. ¿Verdad? Exactamente. Sí. No es celeste. No le
2: permite. Un verde esmeralda,
0: Está bonito el color, no hay que negarlo. ¿Para qué?
2: Así como, como el verde del uniforme de los Marlins.
0: Así más o menos. Se prepara el pitcher, señores. Juega atrás el infield. Parte baja del segundo episodio. Recta strike. Y quebró, señores. Lo vi bajito, para serte honesto.
2: Sí, estaba bajito. Por eso reclama el señor Matthew Salcedo.
0: Aquí, señores.
2: Andrew Matthew.
0: Cualquiera Salcedo. De los dos, es Salcedo. Fue Poncha viéndola pasar. Bien, bien, bien. Yo no me voy a molestar con usted, Opayer. Se Poncha tres, vinieron 3K en dos episodios completos. Fanáticos del béisbol, Juegos Centroamericanos y del Caribe 2026. Nuestra selección de Nicaragua 2, Colombia 0. 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Adelante, Radio Nicaragua.
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2: 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Afiladísimo como navaja de barbero, diría nuestro compañero de staff René del Internacional de Chavarría. Aquí retiró por el 1, 2 y 3, pero con esconde Poncha de Dino Bermúdez. Fíjate que aquí juega de todo. Hasta el factor climatológico. Y aquí está René para que nos hable de esta situación. René, ¿quiere decir que en los partidos con formato de 7 innings, el partido es oficial en 4? Porque eso le... Exactamente, eso le sucedió. Eso sucedió hoy en el partido entre Cuba y Curazao. Sí, se terminó en la parte alta del quinto, o en el cierre del quinto episodio, y Cuba estaba ganando 4-1 a Curazao, y Curazao pues ya no pudo remontar porque la lluvia se lo impidió. Ganó Ignacio José García Bermúdez, perdió Nelmerson Ángela, y juego salvado para Yanquiel Mauriz. Así que Cuba derrotó 4-1 al equipo de Curazao en partido recortado por la lluvia, René Chavarría. Bueno, importante que la ofensiva nicaragüense pueda seguir tronando. De momento estamos ganando, la selección pinolera está derrotando 2-0 Colombia. 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
3: Solidaridad, Justicia Social, Playball. Vamos al tercer episodio. Se acaba de ponchar el bateador Cristian Sandoval. 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Ah, está jugándose pelota de los Juegos Centroamericanos, 12:35. El juego está 2-0. Bateador en turno, el número 2. Brandon Leighton juega las paradas cortas de short primera en el juego de hoy. Le tiró en swing completo, línea de falta.

0: y el softball también. Bateador de turno, Benjamín Alegría, elevó hacia el jardín central, es el turno Arena S.A., lo primero en el ramo de la construcción, Ibiza 22-650975, este es Radio Nicaragua, la voz deportiva que se escucha a nivel nacional e internacional, con el béisbol de los Juegos Centroamericanos y el Caribe. En el 2023 no nos fue del todo bien ahí en San Salvador, pero eso es periódico de ayer. Listo el pitcher, listo el bateador, Radio Nicaragua, 620-90.5. Saludos a Henry Carballo allá en el Milagro de Dios, en presintonía de los 620. Abre en primera Brandon Leitón, que es un corredor por medio. Le tiró en su incompleto. 2-0 gana Nicaragua, jonrón de Sherlock Culver.
1: La escogencia de refuerzos hoy a las 3 de la tarde, René, movieron el horario. Estaba previsto para las 11, yo creo que fue por el partido, ¿no? René, no interrumpir con el partido de Nicaragua. Y se cree, René, que la mayoría de equipos va por picheo.
0: Listo el pitcher, viene el envío, le tiró en su incompleto. El hit lo batió Sherlock Culver. El jonrón fue de Manuel Trujillo por lo más grande del estadio, lejos, kilométrico. 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Lanza el pitcher, curva sexy. Se quedó completamente arrastrado el lanzamiento. Se quedó completamente arrastrado el lanzamiento de este lanzador, que es Luis Escalón, Colombia. ¿Escobar?
2: Sí.
0: Esta letrita está toda bandida, hombre. Escobar, no será familia aquel que te conté de Colombia, ¿no? Ni a vecinos llegan, nadie quiere ser vecino ahora. Listo el pitcher, aquel que tú sabes, le tiró un lanzamiento alto, batazo, largo por el right field, atrás en zona de seguridad, está llegando a la bola y captura. 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Está pichando buena pelota este Luis Escobar. Ahí viene, le tira batazo en dirección de la segunda base. Tremenda la jugada del short, pasa al segunda que cubre y se complete la out. Lo ponen fuera al corredor, ruta 6-4, se va a la alta, el tercero, 4 a batear, un hit. Quedó uno en circulación en la pizarra de Gramas del Sur, en Gramando, Nicaragua, Parques, Plazoletas, Jardines y Complejos Deportivos, 75-55-27-64, gana Nicaragua, 2-0 de momento a Colombia. 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
1: Seguridad y Justicia Social.
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1: La voz deportiva que se oye, gracias René, este muchacho Luis Escobar. Estuvo brevemente en las Grandes Ligas, René. Lanzó para los Piratas de Pittsburgh en el año 2019. No tuvo mucha actividad porque solo pudo lanzar ahí 5 episodios y 2 tercios. Le dieron 10 hits, René. Hicieron 5 carreras todas limpias, un honrón, 4 bases por bolas. Ponchó a 2, René. Ponchó a 2. Este muchacho, Luis Escobar. Esas son las estadísticas de este, o sea, que escaló a las Grandes Ligas, pero fíjate, René, y lo hizo con 21 años, un poco menos de 22 años, René. Pero luego no hay más números de Escobar en Grandes Ligas. No sé si tuvo un tema de lesión ahí o qué cosa, René, pero lo subieron, estuvo un ratito en las Grandes Ligas. No ganó, no perdió. Y su efectividad fue de 7.94. Pero llegó a Grandes Ligas, René. Podemos decir que está abriendo contra nosotros un pitcher que estuvo, aunque sea brevemente, en las Grandes Ligas. Bueno, aquí le seguimos, René. El partido está 2-0. No hubo carreras para Nicaragua en la parte alta del tercer episodio. Batea Colombia en el cierre del tercer inning. 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
1: El INS.
0: Solidaridad, justicia social, el noveno bate, Darwin. Dick Pomares Martínez, bateador en turno, Arena de Seano, primero en el ramo de la construcción y misa 22-650975. Danilo Bermúdez pichando por el equipo nacional, gana 2-0.
1: Derwin Dix, así se llama. Derwin.
0: Sí, así es, Derwin Dix. Pomares Martínez.
1: Pero es Pomares sin S al final. Pomares.
0: Sí, Pomares, sin S. Aquí hay Pomares con S. Listo el pitcher, jugador de piel oscuro, usa una chapita. Usa una chapita, la famosa chapa. Aunque sea de cobre, viene el Etirú. Batazo por segunda. El camarero pasa primero y es out. 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Bateador de turno es Tito Luis Polo González. Tito Polo, bateador de turno. Tito Polo juega centerfield, falló en ruta del ponche en su primer turno frente a Danilo Bermúdez. 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Amaga con el swing. El árbitro primera dijo no, no, no. Vamos a ver la reiteración del reprise. No lo cruzó, detuvo el swing. Dos bolas malas. Listo, Bermúdez, recta, dura, strike cantado. 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Te doy la hora, María Auxiliadora. 12:43 minutos, la hora de comprar artículos para el hogar, piñatas y juguetería en el mercado oriental, en Variedades Andrea. 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Lo acaban de neutralizar otro camión rojo. Vamos a checar. Sí, señor. Efectivo está el lanzador de Nicaragua. El de arriba se dice que va a debutar en estos días. Erasmo Ramírez ya con el equipo Rivas. No encontró nada, pobre Erasmo ya. Ya cuando venía a Nicaragua es el ocaso ya de let un non on finish, ¿ah? Para el béisbol ni del Caribe ni nada, mano. Hizo su esfuerzo, hizo su realito, hizo su casa de tres pisos y ya está. Supo administrar sus reales que se lo mantiene la mamá. Sí, la mamá de él es la que le administra los reales. A Erasmo Ramírez, a otro que ya está ya en el ocaso joven en su carrera, es Juan Carlos Ramírez. Está recién operado de su rodilla. Listo el pitcher Danilo Bermúdez. Frente a Carlos Arroyo, juega la segunda base de línea al short en el juego de hoy.
1: Pero Carlos Arroyo. Aquí en el Pomares pueden lanzar como 5 años más, René.
0: Sí, por la debilidad de los equipos también. De algunos equipos, no
1: tal
0: todos.
1: Vez ya no jugar en la élite del béisbol, pero
0: listo el pitcher, viene bola. Ni en la liga japonesa le pusieron contrato, él buscó su representante y nada. No, dice, no, es que los japoneses los son más, no, este no tiene ya, dice. No. Listo el pitcher, listo el bateador, 2-0 el marcador, está ganando Nicaragua. Listo el pitcher, hay par de outs, esperando turno Jordan Lee Díaz. Colombia. Ayer se le ganó a Dominicana en voleibol playa. Batazo elevado por el right field, corre mucho el right. Da la impresión que está brisando, Homber.
1: Sí, eso te iba a decir.
0: Está brisando, hay que apurar el juego. Ay, mamita, la brisa, jodido. Y apenas estamos cerrando el tercero. Tenemos que llegar al cuarto para poder hacer oficial el juego. Pero no lo detiene el árbitro principal. Pero con todo es un club, el equipo de de Colombia tendría que cerrar el cuarto inning para que se oficialice.
1: Bueno, René, con dos outs Colombia ha instalado corredor en la primera base. Carlos Arroyo le negoció boleto a Danilo Bermúdez y está en el cajón de bateo. El único que le ha conectado de imparable y el único que se le ha sacado del cuadro, que es el cuarto bate, Jordan Díaz.
0: Jordan Díaz, bateador de Arenas S.A., lo primero en el ramo de la construcción, y Misa 2265-0975. No creo que esté haciendo tácticas dilatorias, sino es un escortan abismal. 2-0 el equipo colombiano. Esperando turno Reinaldo Hernández, no veo. Ya parece que ya no lo convocaron a Reinaldo Rodríguez, que jugó Grandes Ligas con Boston, estuvo en la Serie de México y estuvo jugando en Nicaragua con el Boer, pero ya le dijeron no, María Cristina, que no. Luce el número 13, Jordan Rivas. Listo, el pitcher, se está cerrando el tercer episodio. Está cerrándose el tercer episodio. 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No, ya se fue Alexander, ya se fue el gordito. Ahora está gordo ya, Chico Cáceres, está Julio Leiva, batazo de Machucón por el short. Se anticipa la tercera base, no hay nada que hacer. No hay nada que hacer, me luce un hit el batazo. Pero vamos a esperar qué le dan a ese batazo de Jordan Díaz. La brisa, no crea, no es que esté abundante. Altinaje es error, vamos a ponerle un error, ya lo vimos. Ese es un horror.
1: No, ese es imparable. Para mí es
0: imparable. Vamos a ver aquí.
1: Machucón muy lento, René. Y era difícil para Leitón. Cuthbert quiso acelerar un poco la acción para ver si conseguía el lado, pero recogió bien, René. Pero cuando saca la pelota, quiero pensar que la pelota por el terreno, ¿verdad? Por ahí está húmeda. Se le escurrió.
0: El anotador no anda viendo si está húmedo.
1: Bueno, pero le dieron hit. Para mí era hit y le están dando hit, René.
0: Bueno, vamos a checar por aquí. Tenía un hit. Le están dando hit y esos anotadores andan por los pascones, man.
1: Pero ¿por qué,
0: René? Si él agarra bien, es que nada tiene que ver que la bola está húmeda.
1: Era difícil sacar, aún claro. Cuando no se le escapara la pelota, era difícil sacar.
0: Le dieron hit regalado para este bateador. Hit de regalo, hit de la tercera base. Presión del equipo colombiano con Reinaldo Hernández o Ronaldo Hernández, el catcher. Tiene de 1-0 en el juego de hoy. Listo el pitcher, Danilo Bermúdez. Ya se fue la lluvia. Le tiró en su incompleto y foul. 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Danilo Bermúdez metido en problemas. Él mismito se metió a clavo con la base por bola. Ahora el hit. Él mismito le pasó la de Chacumbel. Él solito se ahorcó. ¡Listo el pitcher! Aquí estamos y no nos damos. Cuidado, me golpeas, hermano. Vos andas nervioso. No sé qué te pasa, mano. Te veo un tic todo nervioso. ¿Qué será? Julio, lo que le pasa a este muchacho. ¿Qué le pasa a este muchacho, Julio? Estamos aquí, estamos en el béisbol. Mi hija Karen Georgina Chavarría. Estamos en béisbol, no me llamen cuando estoy transmitiendo.
1: Por favor. ¿Vos tenés frío?
0: Yo no tengo frío porque no vivo ahí en el crucero. ¿Y este qué le pasa? Ah, sí, ahí a veces. Tengo que cuidarme, hermano. Tienen que cuidarse. Cuidarse todo. Cuidado, no trajo aquella chaqueta de esquimero.
1: ¿Ah? Pero hay que hacer las cosas en orden.
0: Sí, correcto.
1: Cuando uno trabaja, uno se cuida.
0: Por eso, pero si él no quiere cuidarse, pues, ¿verdad, chico? Ay, vos, Julio, ¿qué decimos? Cada quien se cuida solo. Listo, el pitcher le tira batazo elevado. Corto por el left center field, allá va el central. El de Chontales captura la pelota. Solo fue intento de anotar del equipo colombiano. 4 batear oficialmente, un hit, una base por bolas y quedaron dos en las colchonetas. 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Don Hombre Martínez, 2-0, gana Nicaragua, Colombia de momento. El INS.
1: Seguridad y Justicia Social. 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Gracias, René. Buen trabajo de Danilo Bermúdez. No ha sido fácil, pero ha conseguido colgarle 3-0 al bateo del equipo de Colombia, que es un bateo, René, respetable. Ya en estos torneos, René, el nivel sube considerablemente. Ha tenido situaciones complicadas Danilo Bermúdez en el primer inning. Precisamente tuvo a dos corredores en circulación. Y en este cierre del tercer capítulo, cuando después de dos outs, René, Carlos Arroyo le negoció boleto. Y Jordan Díaz, que le había conectado doble en el primer inning, también consiguió un infield hit. Pero pudo dominar a Ronaldo Hernández. Fíjate que parecía que el batazo llevaba más, René. Parecía que el batazo llevaba más. Afortunadamente se quedó en las praderas cortas del jardín central. Y Danilo Bermúdez y el equipo de Nicaragua salieron avantes. Así que después de tres episodios completos, Nicaragua sigue al frente 2-0 sobre el equipo de Colombia. Nicaragua, 2 carreras, 4 hits. Sin errores, René, el equipo de Colombia no tiene anotaciones, par de indiscutibles, también están jugando de manera impecable a la ofensiva. El batazo más importante lo conectó Emmanuel Trujillo en el inning número 2 con Chester Cuthbert, que previamente había conectado sencillo en circulación, y ese es el batazo que tiene en ventaja al equipo que dirige Sandor Guido. Es urgente, sí, René, buscar cómo ampliar esa ventaja que tiene el elenco nacional. Los tres de Nicaragua en esta bateada: Elian Miranda, Emmanuel Trujillo, Luis Montealto, quinto, sexto y séptimo. Si alguien se envasa, también podría tomar turno Omar Mendoza. René, Radio Nicaragua.
0: En la voz deportiva que se oye. Solidaridad, Justicia Social, gracias a Homer Martínez, Elian Miranda, Trujillo, y completa la tanda Montealto. Le tira golpeando pelota elevado por el right field, está esperando y capturando, cocinado con Zetagás, el gas que rinde más. 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Aquí viene el hombre del jonrón. Si hay un jugador que está súper fogueado frente a otros adversarios que no sean los mismos pitchers nacionales, Trujillo. Le sirvió bastante jugar en la Liga Mexicana, donde hizo un buen trabajo. A pesar de que no clasificó su equipo, pero lució bien Emmanuel Trujillo, el chinandegano. Tiene jonrón en el juego de hoy. Listo, Escobar, ahí viene, es bola. 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Rola por el short, pasa primera. Cocinado, ruta 6-3, 2 out. Viene nada más que este muchacho, Luis Montealto. Luis Montealto, bateador en turno. Ya tiene un hit, Luis Montealto. Bateador de turno, después de haber estado en el 2013 en la eliminatoria en Panamá. Y ahí después nos hizo el equipo, Luis Montealto, que batea bastante aquí, pero esperemos que batee allí, que es donde se quiere. Lanza el pitcher, bola adentro. 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Se prepara Escobar, no pierde tiempo entre lanzamiento y lanzamiento. Gana Nicaragua 2-0, bola altísima. 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Bola hacia afuera. Radio Nicaragua en los 620 90.5, con su uniforme ahí, sus colores alusivos a su bandera, los colombianos. Colombia, Colombia, Colombia está perdiendo 2-0. Cuba ganó en 4 episodios, 4-1. Aruba. Le cantaron el strike.
1: La compró barata porque era un lanzamiento bajito y con el guantazo le lo subió un poco, René.
0: El árbitro, no, estos árbitros que andan vestidos al estilo cebra, bonito se ve esa vestimenta que están usando los árbitros en los juegos.
1: Nelson de la Cruz de la Cruz, dos veces. Nelson de la Cruz debe ser dominicano, René.
0: Este es Dominican Republic. Viene el envío, le tiró en su incompleto. Así es que Mora ganó ayer y el otro muchacho que estaba en el Bolívar Playa, este no anduvo en El Salvador en el 2023, solo Mora. Le ganaron a los dominicanos que eran favoritos. Ahora van buscando medallas. Actualmente en estas líderes de los Juegos Centroamericanos y el Caribe, en Bolívar Playa, México, en varones el medallista de oro. Bola la cuarta. Bola la cuarta, corredor en la primera base. Presiona Nicaragua y viene a batear Omar Mendoza, juega left field de 1-0 en el juego de hoy.
1: Es gordito liviano,
0: Omar. Es gordito Mendoza. Liviano. No tiene un fildeo de lujo, pues, de escuela, pero agarra lo que llega por ahí.
1: ¿Y cómo batea, René?
0: Batea muy bien, un hiteadorcito, y cuando le pone candela va al pueblo. El gordito liviano, Omar Mendoza, orgullo de Villa El Carmen. Es el bateador de turno. 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Listo el pecho, le tiró en su incompleto. Mira, este. Barbaridad, mamá, la Cruz Roja, ve.
1: El cuero todo duro, la, tostado y cenizoso. Ah, la Cruz Blanca.
0: Den el oxígeno, dice. Listo el pitcher Escobar haciendo una buena labor, pero está estancado el bateo del equipo de Colombia. Colombia, Colombia, Colombia, Colombia, que en natación Colombia es bueno y empieza. Bate en línea por el left field. La pelota abrió de foul. Colombia en natación es muy bueno, en pesas también.
1: Boxeo también.
0: Boxeo también. En gimnasia pues que son buenos los colombianos en esas lides. Nosotros pues no hemos visto que ha brillado Orlando Vázquez. ¿Qué pasará, hombre? Bata el Junior, listo el pitcher Escobar frente a este bateador. Omar Mendoza, si se descuida, se va al pueblo el gordito liviano. Se prepara el pitcher, vacío el estadio, nadie viendo este juego. No hay mucho público, bola afuera. Y es lógico, si no está jugando el local.
1: Sí, pero me imagino, René, pero hoy por la noche juega Dominicana-Puerto Rico. A las 6:30, René, ese partido va a estar a tope
0: hoy. Ese va a estar, vamos a chequear ese juego hoy por la noche. Dominicana y el equipo de Puerto Rico. En softball no le ha ido bien a los equipos centroamericanos femeninos. Todos los dos están eliminados. No han ganado un solo juego, Guatemala y El Salvador. Y El Salvador va porque Colombia decidió ir. Dijo que no en femenino porque no tenía nada que hacer. Entonces lo suplantó Colombia. Guatemala, segundo lugar de los centroamericanos. Oh. Golfeando pelota, línea por el left field. Allá va la pelota dando frente al colchón. Se va al otro lado. Qué torcido y no va a haber carrera.
1: Sí, René, porque
0: va con esa... Va a quedar en la tercera. Hit de dos vasos.
1: No, había robado segunda.
0: Ah, bueno, Montealto. Sí, claro, se viene correctamente, bien contestado. Le fue bien al gordito liviano, doble. Y a veces no lo querían llevar. No es que no lo querían llevar. Habían comentarios que es mal fielder, que no sé qué. Puede tener fildeo defectuoso, pero agarrar la pelota y bateas, estás allí. Tenés ahí, que estar allí. Pero hay unos amigos que comentan oídos.
1: Bueno, René, voy a aclarar. Monte Alto se movió a segunda por Wild Pitch.
0: Por Wild Pitch, sí. Y no fue robo, correctamente.
1: Por Wild Pitch.
0: Así que, ahí está, pues, el gordito de Villa Carmen metiendo tabla de dos vasos.
1: Te iba a decir que Omar Mendoza se ha convertido en un pelotero élite en Nicaragua porque la primera selección que hizo fue para el viaje a la Serie del Caribe, René, en Miami. Ahí alcanzó ya Omar Mendoza. Estuvo en el Clásico Mundial de Béisbol. Y sí hizo juegos centroamericanos, Omar Mendoza,
0: sí,
1: ¿verdad?
0: Sí.
1: Y ahora en estos Juegos Centroamericanos y del Caribe, y bueno, le ha sonado, René, a Luis Escobar, un lanzador que
0: ya se lo hubieran llevado, ya es tiempo.
1: Un lanzador que se tomó su cafecito en el béisbol de las Grandes Ligas, René, y que fue designado para abrirle a Nicaragua, pero cuadrangular y doble han impulsado las carreras del equipo nacional. Radio Nicaragua, ¿no?
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0: Solidaridad, Justicia Social, Ronald Rivera. Está en banco y al granadino. Lo embancó completamente, le quitó la careta y le quitó todo, hasta los zapatos. Listo el pitcher, viene Escobar, le tiró en swing completo y foul. El orgullo chinandegano, ya gana Nicaragua 3-0. Estamos en los Juegos Centroamericanos de edición número 15 en Dominicana. 3-0 el marcador, está blanqueando a Danilo Bermúdez. Entra el árbitro con su uniforme tipo cebra. Le dice algo.
1: El manager de Colombia es Gio Urshela, René, ex Grandes Ligas, jugó tercera base con los Yankees, después estuvo en otros equipos y está al frente del equipo colombiano, René.
0: Bueno, nosotros tenemos al doctor Sandor Guido, que no jugó Grandes Ligas, pero es un gran talentoso. ¿Eh? ¿Qué le parece? Sí, ¿qué
1: me dice? Como jugador.
0: Buen jugador.
1: Urshela fue más que Sandor Guido, pero como manager Sandor es más que Urshela.
0: Porque le ha dedicado más tiempo. Y tiene la sabiduría. Sí, los que jugaron Grandes Ligas no son grandes managers. No mucho. ¿Verdad? No tienen mucho que hacer. En estas ligas, después del béisbol profesional, porque todos estos son profesionales, porque ganan por jugar. Así de sencillo. ¿Qué dices? ¿Estás de acuerdo? Sí, si no estás de acuerdo, dígame que no.
1: Ya nadie juega de gratis, René.
0: Ajá. Dice que hasta la música ahora es vía solicitar y una mano, dice, para que me ponga 5 canciones. Tirándole en swing completo y se ponchó finalmente. 1, 2, 3, 4 batieron oficialmente una base por bola, se combatió un doble y se anotó una más a la registradora en la pizarra de Grama del Sur. Engramando plazoletas, parques, jardines y complejos deportivos. 75-55-27-64 Nicaragua 3 en su debut frente a Colombia, de momento 0. 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
1: Seguridad y Justicia Social.
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1: 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Era importante para Nicaragua ampliar, René, ampliar, yo diría que a este nivel, René, ninguna ventaja es suficiente. De momento, René, de momento Danilo Bermúdez, el abridor de Nicaragua, ha hecho un gran trabajo, pero habrá que ver el picheo de cierre. No sé cuánto más pueda caminar Danilo Bermúdez. Lo cierto es que la ofensiva estuvo muy bien, René, o ha estado muy bien. Para destacarlo, René, a Emmanuel Trujillo, que impulsó 2 con cuadrangular en el inning número 2. Y desde luego, René, desde luego, resaltar el trabajo de Omar Mendoza. Lo de Omar Mendoza, René, es mérito propio, es, digamos, un lugar ganado a pulso. Y nos sigue demostrando, René, que puede batear a cualquier nivel, ¿verdad? Puede batear a cualquier nivel. Aquí conecta doble con Monte Alto en circulación. Y Nicaragua produce la carrera número 3, René, la carrera número 3. Así que 3-0 gana Nicaragua al equipo de Colombia cuando se jugaron 3.5 episodios. Así que buen trabajo de Danilo Bermúdez. No es que René esté siendo brillantísimo el trabajo de Bermúdez, pero está haciendo el trabajo, René. Está haciendo el trabajo. Vamos entonces al cierre del cuarto capítulo. 3-0 gana Nicaragua. 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
0: Y la voz deportiva que se oye. Solidaridad, Jesús. Justicia Social, Jesús Marriaga Montalvo, bateador de turno de Arena CCA, lo primero en el ramo de la construcción, y Misa 22650975, bola la segunda. Dos bolas malas, on deck esperando turno está Fabián. Fabián Pertos. Listo el pitcher. Ahí viene, le cantan el strike. Le metió dos bolas malas, ahora le cantaron una buena. 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Listo el pitcher. Fabián le mete línea. Bajita el batazo para Jesús. Jesús batea de hit. Un linietazo que ni lo vio pasar. Culver. Entra en caja el bateador que está en turno, Fabián Pertus. Y él juega el shortstop, ya tiene poncho en el juego de hoy, va a jugar para doble play. Le tiró en su incompleto. 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Nicaragua gana 3-0, pero presiona a Colombia en el cierre del cuarto episodio. Le tiró en swing grande y falla el lanzamiento. Guillermo Quintana está esperando turno. Se prepara el pitcher Danilo Bermúdez. Bermúdez, el ribense, se chequea al corredor de la primera. Viene el envío, le tiró en swing grande. Bueno, Bermúdez también viene un fogueo bueno, estuvo en la Liga de Venezuela.
1: Así es, René, y está luciendo muy buena velocidad con su recta, René. No sé, ¿podrá rondar las 90 millas, Bermúdez?
0: Puede andar por ahí, no, está duro. Y esto que cuando está húmedo, porque el ambiente está húmedo ahí, la pelota se humedece bastante. Cuando hay rolas, ahí están cambiando mucha bola. Viene el envío, bola adentro. Se escapa la pelota. Yo vi un mascoteo bastante defectuoso del cache Rivera. Rivera recupera la pelota, presiona con anotar su primera anotación el equipo colombiano. Sí, señor, un lanzamiento que era para mascotearlo bien. A ver si le dieron wild pitch o pass ball. Más le creo que le puedan dar el wild pitch, porque veo benévolo ese anotador, lo veo con otra óptica. Listo el pitcher, le tira batazo fuerte por el short, aguanta el de la segunda, pasa primer y out. 6-3 la ruta, cocinado con el gas que rinde más, Zetagas y nada más. 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Los cotejos internacionales en los torneos de la amistad de los 70, Colombia-Nicaragua, fueron muy, pero muy llamativos. García, pitcher estelar del equipo colombiano en los 70, le tiró un no-hit-no-run allá en Colombia. Cuando el tercera base, el jugador de piel oscura, Abel Leal, fue champion bate de ese torneo. Ellos vienen en el 71 al torneo de la amistad Nicaragua y les recetan no hit no run. También Sergio Lacayo combinado con Aubrey Taylor. Ahí nos desquitamos con el equipo colombiano. Colombia ha tenido buenos jugadores, jugadores de élite.
1: Con dos triunfos, René, te metes a la ronda de las medallas.
0: Sí, aquí está. Ganando este juego ya estás metido.
1: No, con dos triunfos, René.
0: Ganando este y otro.
1: Sí.
0: Y ganar tres va mejor.
1: O sea, te metes a la ronda de las medallas.
0: Lo que no sé, batea el zurdo, elevado, corto por el central. La pelota cayó de hit, se metió el shortstop, no pudo con ella. Agita el batazo para este bateador, Matthews.
1: Anotó la del descuento Colombia, René.
0: Así que ya nos dieron.
1: Ya el wild pitch, René, porque ese lo mató. De no haber avanzado a segunda, con el siguiente batazo era jugada para doble play. Y ahí se acababa la entrada.
0: Sí.
1: Y en vez de eso, René, queda vivo el corredor.
2: Y anota.
0: Y anota.
1: Y anota con el imparable este, el jardín.
0: Se metió central. En la pelea el equipo colombiano.
1: Claro, está en la pelea, René. Entonces, los ganadores de cada grupo, René, van a disputar la medalla de oro. Y los segundos lugares van por la de bronce.
0: Así que hay que buscar la primera posición y segunda. Listo el pitcher, viene el envío, bola para Derwin Pomares juega la posición de left field. Falló en ruta 43, jugador de piel oscura, negricillo, bañadito con alquitrán, como decía Pepe Ruiz.
1: Derwin Dix.
0: Listo el pitcher, le tiró. Ya se hubiera ido. Váyase ya, hombre, vaya.
2: Y el último él.
0: Yo no sé, yo estoy narrando ya el mío, y no, sigue usted, y sigue él, ¿no? Pues yo estuviera ahí, pero no quiere ir.
2: No, va a cerrar él.
0: Ah, bueno.
2: Va a hacer tres bombas entonces.
0: No problem, hombre.
2: Ah,
1: uff. Este narra formato Pomares también.
0: Ah, sí. Este es como el del
2: Linde. No, acasiquemos.
0: El de este es como el del Linde, que aquel Pomares que
1: hace. Formato Pomares también.
0: Listo el pitcher, sí, le tiró en su incompleto. Hombre, aquellos Rentería se corrieron. Entonces, que jugaron Grandes Ligas.
1: ¿Ah?
0: Aquellos grandes, los se corrieron.
2: ¿El Rentería?
0: Sí, el Rentería, los hermanos Rentería que organizaron equipos profesionales, gastaron bastante reales lo que ganaron y ahí se aburrieron de estar gastando.
1: ¿Y qué pasó con aquella liga en Dubái, René? ¿No dio bola eso?
0: No dio bola, hasta yo estaba buscando cómo embarcarme a Dubái a narrar.
2: ¿Y vas a ir a narrarle a los béisbol a Arabia Saudita?
0: Sí, sí, sí, eso sí, pero ahí. No sé, no me.
1: A los camellos de Qatar.
0: No, y hay reales, hay dinero. El dinero no lo está en la vida, los dólares, pero te calma los nervios. ¡Lanza el pinche! ¡Le tiró! El jugador de piel oscura, Cepo. Se ponchó el bateador. 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Anotaron una. 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Qué bien el picheo. Qué bien el picheo de Bermúdez, a pesar de que permite la anotación por el. ¿Qué le dieron? Pasbol le dieron, ¿verdad?
1: No, buen pitch.
0: Buen pitch. Ahorita anotadores andan de viaje. Pero bueno, son ellos. 3-1 el marcador en la pizarra de Gramas del Sur. 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Homer Martínez, el INS.
1: Seguridad y Justicia Social,
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1: La voz deportiva que se oye, gracias René. Colombia consigue el descuento en el cierre del cuarto episodio, extrayendo René una carrera casi de la nada. Hay un hit inicial de Jesús Marriaga, avanzó a segunda por wild pitch, y ese wild pitch está siendo clave porque el siguiente bateador antes del imparable o después del imparable de Marriaga Montalvo fue el muchacho Fabián Pertuja Echeverría, que se ponchó. Luego Marriaga Montalvo avanzó a segunda por wild pitch. Después tuvimos un batazo.
3: Sí, está bien.
1: Un batazo de Guillermo Quintana por el shortstop. Hubiese sido un batazo para doble play en condiciones normales, de no haber avanzado a segunda por wild pitch Marriaga Montalvo. Y después vino un hit, un Texas. Pues fue un batacito sin contundencia, no sólido, pero fue bueno para impulsar la primera carrera de Colombia. Con todo y eso, el trabajo de Danilo Bermúdez ha sido bueno, sortear a equipos como Colombia, Panamá, México, República Dominicana, Puerto Rico, a este nivel nunca será sencillo. Eso lo tiene que tener claro el aficionado. Nicaragua, bueno, a ver si puede Nicaragua reponer al menos esa carrera que descontó Colombia y seguir en ventaja y encaminar esta victoria que de momento es parcial, digamos, hasta donde se pueda para poder concretarla. 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Va a quedar para la descripción don Gerald Dávila, Radio Nicaragua.
4: 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Eso, solidaridad y justicia social. Gracias, Humperdin. Vamos a la parte inicial del quinto episodio del béisbol de los Juegos Deportivos Centroamericanos y del Caribe a través de las dos potentes frecuencias de Radio Nicaragua. 90.5 en FM, 620 AM. Bateando Cristian Sandoval, jardinero central, te lo presenta Arena CCA, la primera en calidad con su nueva línea en el ramo de la construcción Grupo Imisa. 2265-0975. Lanzamiento abanica su incompleto Sandoval, no le encontró. Ahí, bueno, vamos a ver, Luis Escobar lo abrió por Colombia y ahora está lanzando Kermin Guardia. Kermin Guardia es el nuevo lanzador de los colombianos. El béisbol, el deporte rey de Nicaragua. Listo, el pitcher le tira, conecta, faula hacia atrás. Así que Kermin Guardia, el lanzador. Este es el béisbol, el deporte rey de Nicaragua. 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Listo, el derecho, con mucha confianza, coge la seña del receptor, se prepara, lanzamiento, tirándole con fuerza al tercero, se poncha Cristian Sandoval. 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Hay un out, señoras y señores, los 90.5 en FM y 620 AM. Abanicando su incompleto, Cristian Sandoval. Un out a batear Brandon Leitón. 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Listo, Leitón, tomando turno. Lanzamiento, le tira Leitón, foul por la parte izquierda. Brandon Leitón, shortstop del equipo de Nicaragua, de 6-3, o la, por la ruta 6-3, quiero decir, en el primer episodio, y conectó imparable en el tercero. Así está el día de hoy, Roger Leitón. El béisbol, el deporte rey de este país. Listo el pitcher, listo el bateador. La pelota con la que se está jugando es la Rowling. Es la pelota oficial de los Juegos Centroamericanos y del Caribe. Lanzamiento en curva, queda alto. Y miré una información también por ahí. Que había mandado Moisés. Que no se dejó. Estaba nublado, dice. Bueno, vamos a ver. Pero estaba medio grisandito.
1: Hizo como llover, fíjate, pero.
4: Vamos a ver. El lanzamiento, le tira a Leitón, conecta, batazo elevado, largo por el jardín central. Ahí está el jardinero central, debajo de la pelota, mete el guante, captura. 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
1: Hay un nuevo lanzador.
4: Sí, Kermin Guardia.
1: Sí, se llama como el boxeador que peleó con Rosendo, Kermin. Ajá. Guardia.
4: Sí. Béisbol, el deporte rey de Nicaragua, el béisbol. A batear Benjamín Alegría, estamos en la parte alta del quinto episodio, sin envasados por Nicaragua, las bases limpias, 2 outs, 3-1 ganando el conjunto nicaragüense, preparado el derecho con mucha confianza, coge la seña del receptor, ahí está Kermin Guardia, lanzamiento, le tira, faula hacia atrás, Benjamín Alegría tomando turno de acercarte, Arena CCA, las primeras en calidad con su nueva 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
1: Claro.
4: Tenemos que ajustarnos a eso, nosotros también, hombre. Quinto inning, mira, hora 19 minutos de juego. Así sí son ricos los juegos. Listo el pitcher, lanzamiento, le tira Benjamín, conecta, batazo elevado. Ahí por la primera base, hacia atrás, se interna la primera base. Ahora en zona foul, mete el guante, captura la bola. Tres se fueron, aquí se va la bateada del conjunto de Nicaragua. En orden el bateo nicaragüense, en 4.5, 3 para Nicaragua, 1 para Colombia, así lo refleja la pizarra gigante y enorme de Gramas del Sur, engramando Nicaragua, engramando complejos deportivos, engramando parques y plazoletas. 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Humpertín, Radio Nicaragua.
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1: Seguridad y Justicia Social. Creo que mientras la ventaja de Nicaragua sea pequeña, solamente 2 carreras de diferencia, el equipo pinolero derrota 3-1 a Colombia en 4.5 episodios. Mientras esa ventaja sea pequeña, creo que inevitablemente vamos a sufrir. Todo va a depender del picheo de Danilo Bermúdez, que parece que se mantiene en la lomita, y quien venga a cerrar el partido. Colombia ya retiró a su abridor del montículo por el equipo cafetero. Abrió Luis Escobar, que estuvo brevemente en Grandes Ligas, lanzó 4 innings, le dieron 5 hits, Nicaragua le fabricó 3 carreras, todas limpias, se dio una base por bolas y ponchó a 2. le batearon durísimo en Manuel Trujillo, cuadrangular con uno en circulación en el segundo episodio, y Omar Mendoza, doble también con uno en circulación, con Monte Alto en circulación en el cuarto inning. Nicaragua, 3 carreras, 5 hits. Colombia, una sola anotación, 4 carreras. Ambos han jugado de manera impecable a la defensiva. Sí, parece que se mantiene el zurdo Danilo Bermúdez. Podría ser el último inning de Danilo Bermúdez. Podría ser el último. Él tiene de momento 55. Bueno, ya son 54 picheos, de los cuales, bueno, 70 picheos con el que acaba de ejecutar. 70 picheos. Podría ser este su último episodio. 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
4: 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Feliz. Es solidaridad y justicia social. Por aquí está el internacional René Chavarrí, el que pone a temblar a todos los minifaldas del softball. El internacional. Vos narraste de baloncesto también, chava. Allá, tipi tapa.
3: En los Juegos Centroamericanos.
4: Así es.
3: Estuve narrando a Rubén.
4: Ajá.
3: Mora.
4: A Rubén.
3: Ah, y sí. Ganaron la medalla de plata frente a México, la perdieron.
4: Ajá, en El Salvador, tuviste. Sí, por aquí te sacamos nosotros, chava. Batazo elevado por el right field. Ahí estaba Monte Alto. Mete el guante, captura la bola. Aquí termina fallando. Sí, pero bueno, ya los eliminaron hoy. Van a pelear bronce. Van a pelear bronce. Perdieron el invicto hoy. En la mañana le ganó México, Humperdin, a Rubén y a Jefferson Cascante. Venían de ganar plata, esa que decís vos. Le ganó México. Hoy le ganó México también en semifinal.
1: Sí. Le ganó México. Pero si yo pongo que tienen paternidad sobre ellos, ya.
4: Se pone malo, Rubén. Sí, Rubén se puso malo con Humperdin una vez. Sí, se puso malo, Rubén.
1: Me reclamó.
3: En los tres sets nos ganó ya en el.
4: O igual, el lanzamiento bajito y afuera. Carlos Arroyo tomando turno. 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Vieras qué colapsada que están las calles ahorita. No, no te imaginas. Dilaté más de una hora de venir y no estoy exagerando. Sí, desde allá.
1: Sí, yo no. Bueno, yo quise ir del lado del Metrocentro. No pude pasar del.
4: Carretera Masaya debe estar fea, y aquí porque venía por el Hospital Monte España. Todos se están tirando por ahí. Porque en Carretera Masaya están habilitando las tarimas y esas cosas para lo de Santo Domingo. Lanzamiento, le tira, conecta, roletazo lento por el choro. Adelante el choro, toca, ahí está, le toca el tiro al inicial. ¡Oh, de primera! Ruta 6-3, falla Carlos Arroyo, hay 2 outs. 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Yo lo decía, que estaba bien darle la pelota a Danilo Bermúdez. Fue el pitcher que mejor lució por Nicaragua en el Clásico Mundial de Béisbol. Mañana va a lanzar Kenny Cruz, tengo entendido. También. ¿Sabes quién va a lanzar mañana? Kenny Cruz. Tengo mis dudas porque no tiene tanta experiencia en selección nacional. Y mañana el juego es contra, bueno, México, Panamá. Que Panamá, estaba viendo que el manager no estaba contento, ¿viste? Dicen que tuvieron poco fogueo. Jugaron contra Puerto Rico. Sí, claro, Panamá se faja igual que Nicaragua. Lanzamiento abanica. Panamá se fogueó ayer con Puerto Rico, perdió 7-3. Sí, no, ellos pelean, que es que ellos igual que nosotros, van a dar la guerra. Panamá sí es. 1-1 el conteo, va a ser limpia. Sí. Bueno, nos quedamos con la compañera Rosario entonces.
5: Que tenemos valores y vivimos en ideales y valores de familia y comunidad. Respeto, hermandad, solidaridad, amor en grande. Esa es la gran fiesta de nuestro pueblo, y sobre todo cuando se acerca el fin de semana. Más algarabía, más alegría y más preparación para nuevas algarabías y alegrías. Recordemos que en agosto celebramos la Cruzada Nacional de Alfabetización. En agosto y en los primeros días de septiembre celebramos las fechas conmemorativas de los aniversarios de las distintas unidades u órganos del Ejército de Nicaragua, y luego el 2 de septiembre, la fecha magna, fundación del Ejército de Nicaragua, continuidad del Ejército Defensor de la Soberanía Nacional de nuestro héroe, General Augusto Sandino. Y compañeros, compañeras, también hoy, esta mañana, se hizo una misa solemne en Santo Domingo, en la parroquia de Santo Domingo de Guzmán, donde se bajó el santo para mañana acompañar o acompañado de todos los managuas, las managuas, los que siempre participan de esta alegría y de esta algarabía, llevar desde la Basílica de Santo Domingo, ahí en la Sierrita, a Santo Domingo, aquí en Managua. Estamos preparados, listos para celebrar en grande y para participar de la peregrinación, de la procesión en honor de Santo Domingo de Guzmán. Y luego, esta noche, que me decía el compañero Fidel Moreno, en esta celebración de la Santa Misa esta mañana, estuvo Reina, estuvo Enrique, participaron algunos embajadores, y por supuesto está la Embajada del Santo, dirigida por el Cardenal, Su Eminencia Reverendísima, Leopoldo Brenes. Luego tenemos que esta noche, en todo el país, en todo Managua, disculpa, en todo Managua, por favor, tenemos la, aquí está, vela del arco, vela del barco, el palo lucio y todo lo que celebramos en la víspera de la peregrinación o la procesión. La Policía Nacional nos dice que tenemos, aquí dice, el desfile hípico también, sede de la Feria Ganadera, esto es mañana por la tarde, cantidad de jinetes que ya se han inscrito. A ver, un momentito, por favor, que es bastante lo que tenemos que informar. 81.320 actividades este fin de semana. La alegría de vivir en paz, celebrando nuestras tradiciones, nuestro arte, nuestra cultura, nuestros bailes, nuestras músicas, también el deporte, actividades culturales, festivales, carnavales, son 40.771. En todo el país hay tertulias, festivales, ferias, también Juigalpa preparándose para la fiesta tradicional el 15, fiesta de la Virgen de la Asunción, y Granada, fiesta de la Virgen de la Asunción. Tenemos también 29 años de San Francisco de Coapa como municipio, actividades en todos los puertos y, deporte. Son 35.000 actividades deportivas en todo el país. Baloncesto, fútbol, voleibol, boxeo, senderismo, atletismo, natación y presentación ecuestre, entre tantas. Ferias de la economía familiar, degustaciones de platos tradicionales, mercados campesinos, son 1.700 eventos. Y la feria ganadera, que en el kilómetro 7.5 de la carretera a Masaya, se celebra en estos días. Vamos a hablar de eso también, dice. Se celebra, un momentito por favor, hay mucho viento aquí, en estos de aquí, en Granada, Festival de la Cosa de Horno, dice, en el Parque Sandín, Vigorón Granadino, festival también, y bueno, cuánta tradición y cuánta alegría cada fin de semana, porque tenemos paz, porque tenemos desde la paz seguridad, porque tenemos bienestar. Vamos a circular esto a través de los medios de comunicación, un programa completo de 82.000 actividades de alegría, la alegría y el agradecimiento al Padre Celestial por la paz que tenemos y resguardamos celosamente. La Feria Agostina Internacional arranca con la gala hípica del 1 de agosto y del 2 al 9, toda la feria. Tenemos La ganadería centroamericana, exhibiéndose en la feria ganadera, 146 ganaderías bovinas y equinos nacionales e internacionales, 482 ejemplares bovinos, 290 de carne y 192 también bovinos de leche. Ejemplares equinos, 210. Expositores comerciales, 113. Abarcan todos los sectores: textiles, cuero, calzado, gastronomía, maquinaria, automotriz, agroindustria. También jueces para un concurso internacional de granado ganado, Brahman, gris y rojo, lechero, panadería lechera y caballos iberoamericanos. 5 noches de rodeos profesionales, campeonatos de caballos trotadores, espectáculos ecuestres, una feria en grande. Nos invitamos todos a participar y también muchos hermanos vienen de los países vecinos de Centroamérica a participar, a ser protagonistas de este evento de la alegría. El artista dominicano Wilfrido Vargas estará participando con un concierto estelar. 3 y 4 de agosto, Congreso Ganadero Internacional y conferencistas también que vienen de distintos países. Alegría en grande, paz grandiosa y gloriosa, gracias a Dios. Tenemos también compañeros, compañeras que inauguraron hoy los bomberos, o se preparan para inaugurar en Los Chiles. Salieron de Managua hoy dos camiones y estarán inaugurando el 4 de agosto. Y esta tarde también, como parte de todas las conmemoraciones, se celebra el acto del 47 aniversario de fundación de la Fuerza Aérea y la Defensa Antiaérea del Ejército de Nicaragua. Vamos a estar comunicándonos desde esta importante actividad que se realizará desde el Centro de Convenciones Olof Palme, presidido por nuestro comandante Daniel, nuestra copresidencia y las autoridades del Ejército de Nicaragua. Aquí estamos, el comandante Daniel, está también la, a ver, aquí dice, el Consejo Militar, también autoridades de instituciones de nuestro gobierno, la Jefatura Suprema del Ejército de Nicaragua, agregados militares, personal de la Fuerza Aérea, jefes de misiones militares, entregará el general de ejército, general Julio César Avilés Castillo, jefe de las Fuerzas Militares, entregará condecoraciones con nuestro comandante Daniel, por supuesto, y nuestras felicitaciones, nuestro saludo, nuestra admiración, nuestro respeto y nuestro cariño a todos los hermanos de la Fuerza Aérea del Ejército de Nicaragua, Fuerza Aérea de Nicaragua, en este 47 aniversario. Abrazos grandes y en comunicación en horas de la tarde del Canal 6, Nicaragüense, por gracia de Dios. Queremos saludar al embajador hermano George L. Hallad, embajador de la República del Líbano, que ha presentado cartas de estilo hoy que fueron recibidas por el co-canciller compañero Valdra Jensky, y ha sido acreditado como hermano embajador extraordinario plenipotenciario de la República Libanesa ante nuestro pueblo y gobierno. Le damos la más cordial, efusiva, hermanable bienvenida y le deseamos, por supuesto, éxito en el desempeño de su alta misión diplomática. Tenemos proyectos desde las alcaldías, Pueblo Nuevo, San Sebastián de Ayarito, esta vivienda, El Realejo, La Reinaga, Matagalpa, Ciudad Sandino, Rivas. Calles en Nueva Guinea, Niquinomo, Santo Tomás, Jinotega, también Camino, en San Lucas, San José de Bocay. Y estadios, canchas, gimnasios polideportivos y campos deportivos en Cinco Pinos, Chinandega, El Viejo, Totogalpa, San Rafael del Sur, Mazatepe, Parque de Feria, El Sauce, León, Galerón Comercial, Comandante Pedro Arauz, Federico, en el barrio San Juan, parte de la actividad de comercio tan fuerte en la capital de la revolución. Luego tenemos rótulos que instalamos en circuitos creativos de Granada, más de 40 rótulos, y escuelas y museos en Somotillo, Ciuna, viveros en San Dionisio, San Juan del Sur,

al Caribe Sur y a nuestro río San Juan. Mañana sábado Chontales y Celaya Central, en cada municipio, son recibidos por maestros, madres, padres de familia, comités de alimentación escolar, para organizar la preparación y entrega cotidiana de la merienda. Son 201.625 quintales de alimentos, arroz, frijoles, maíz, cereal fortificado, hierro, con calcio, hierro y vitaminas, harina de trigo para la costa Caribe, 200.000 galones de aceite para todos los estudiantes, todos estos alimentos de preescolar, educación especial, primaria regular, primaria y secundaria a distancia en el campo y escuela normal. De educación, derecho, de todo. Derecho de niños, de adolescentes, de jóvenes, de educadores y de las familias nicaragüenses. Nicaragüenses por gracia de Dios. Luego tenemos nuevo ciclo de vocación productiva para 40.000 estudiantes de secundaria. Universidades Pueblo Presidente entregan 2.600 títulos profesionales en humanidades, educación, ciencias jurídicas, ciencias agropecuarias, ciencias económicas y otros. INATEC, 9.000 mujeres del programa Usura Cero capacitadas en técnicas de administración financiera en todo el país. Tenemos también hoy viernes títulos de propiedad que entregamos para 470 familias de los distritos 4, 5 y 7 de Managua, San Marcos de la Conquista, Santa Teresa, La Paz de Carazo, Buenos Aires, Moyogalpa, San Juan del Sur, Potosí, León, Granada, Nanaime, Diriomo, El Rama, Muelle de los Bueyes, El Tortuguero y Nueva Guinea. Adelante, desde la Procuraduría General de la República, Intendencia de la Propiedad. El compañero Salvador Mansell nos reporta que 205 hermanos de 50 hogares de la comunidad managüita del municipio del Viejo hoy estrenan energía eléctrica en su domicilio y la inversión es de 1.400.000. También tenemos al casco urbano de Diriamba con 4.066 familias, 18.297 protagonistas recibiendo las luminarias de las calles en buenas condiciones. Y en Masaya, casco urbano, Masaya que va de fiesta, que se preparen grande para las fiestas más largas de Nicaragua, ahí quedan instaladas 3.400 luminarias para 25.538 familias, 114.921 protagonistas. Y tenemos también la confirmación de que no hay incremento a las familias nicaragüenses, siempre pensando en el hogar, en la familia, en el presupuesto, siempre pensando que no hay en ellos, en todos, y no hay incremento en los precios de los derivados del petróleo de uso cotidiano en nuestra Nicaragua. El MINSA se ha reunido hoy con la Comisión de Reformas Constitucionales, expresando su respaldo a este proceso de democracia, no participativa, democracia esencial, democracia donde entre todos y por el bien de todos decidimos lo mejor para Nicaragua, lo mejor para nuestras familias, para nuestra juventud, para que vayamos adelante, para que confirmemos como pueblo cristiano, socialista y solidario que Nicaragua florece, que Nicaragua se ilumina, que Nicaragua crece, que la conciencia del pueblo nicaragüense se eleva y estamos entonces participando todos juntos de un proceso de decisión sobre cómo queremos que nuestras instituciones respalden la decisión popular de ir adelante
en seguridad.

0: Seguridad, estabilidad, trabajo, paz, bienestar, avances contra la pobreza. Agua en Santa María, Nueva Segovia, nos reporta el compañero Erwin Barrera. Marena lanza su servicio en línea. Buena decisión. También el Ministerio de la Familia informa de sus actividades del día de ayer. Y la compañera Mara Estuti, codirectora del INTUR, nos ha enviado, el programa del Festival Internacional de las Artes, las Culturas, la Gastronomía, ese festival que realizamos, cada año. Y este año es el 8 y 9 de agosto en el Olof Palme. Vamos a tener una cantidad de países participando. Sábado 8, vamos a estar el lunes compartiendo esta información porque no la tengo aquí, discúlpeme compañero. En Moscú, Festival de Sabores y Aromas de mi Tierra. Y como decíamos, vamos adelante, también hemos enviado una carta de condolencias fraternales como pueblos y gobiernos hermanos al presidente Excelencia Abdelmajid Tebboune, presidente de la República Argelina Democrática y Popular, por un terrible accidente que representó la partida a otro plano de vida de decenas de hermanas y hermanos argelinos fallecidos y heridos, y la mayoría, lo que es más, mayor desgracia, niños y niñas. Le enviamos nuestro fraternal saludo solidario, todo nuestro cariño y nuestras oraciones para las familias que sufren esta pérdida, para él, para su gobierno, para su pueblo. Entonces, compañeros, compañeras, vamos adelante. El lunes, como decíamos, vamos a estar compartiendo el programa y la participación de países y la gastronomía y artesanías que el 8 y el 9 estarán en el Olof Palme, Festival de las Culturas de nuestro pueblo. Abrazos grandes, compañeros, compañeras. Abrazos enormes a todos, a toda nuestra Nicaragua que sabemos está pendiente de cómo vamos, de cómo nos empeñamos en avanzar, en caminar haciendo camino al andar, en crecer espiritualmente todos los días, en resolver y presentar y alcanzar soluciones para los problemas de las familias en todas partes, cómo nos empeñamos en servirle a nuestro pueblo que sabemos es servirle a Dios. Abrazos grandes entonces, compañeros, compañeras, y vamos adelante con confianza absoluta en el Padre Celestial que guía, bendice y dirige nuestra vida. Abrazos grandes.
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3: 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Muchas gracias, Julio Leiva Mora. Fanáticos, aquí reanudamos el compromiso. Estamos en la parte final del sexto episodio. El equipo de Colombia tiene corredor en segunda base. Cierre del inning número 6. Batea Fabián Pertús, hombre en segunda. El batazo, señores, aquí de Fabián Pertús sobre la raya de tercera base. Fildea Cheslor Cudber atrás. Toma la pelota Cheslor. Manda para primera y es out en primera. 5-3 la ruta. Hay dos out. Corredores en la antesala. Lanzando Ken Wamburton por el equipo de Nicaragua.

0: Sábado de aquí, fanáticos del béisbol, cuando viene a tomar turno Guillermo Quintana, lo presenta Arena CSA del Grupo Imisa, 22650975, bloques, adoquines, arenas y hormigón del Grupo Imisa. Corredor en tercera base, 3 para Nicaragua, 1 para Colombia. Bateando Quintana, tiene un ponche en este compromiso Quintana. Y no sé qué más, un ponche y qué más ahí. Quintana. Los micrófonos beisboleros de Radio Nicaragua en vivo y en directo. Guillermo Quintana, un ponche y qué más, 620-90.5 FM. Este es el béisbol. Este es el béisbol, señores, que en Juan Burton. Hay corredor en la tercera base, atentos a la jugada. Entonces, a la gente que está aquí en la capital, recuerden que mañana es un día festivo, un día de alboroto aquí en Managua, de alegría. Entonces la gente tiene que andar ahí con mucho cuidado en el tráfico, Juan Martín Martínez. Bateando Quintana, viene el lanzamiento, le tira y conecta, batazo sólido allá de frente al short. El short toma la pelota, Brandon pasa a primera y es out en primera. 5-63, la ruta está fallando. Guillermo Quintana para el tercero de la tanda, quedó 1 a 90 pies del home plate. No hay carreras cuando se han jugado 6 episodios completos. 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Juan Martín Martínez, Radio Nicaragua.
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0: Helín.
1: Seguridad y Justicia Social. Nicaragua se ha colocado a 3 outs de la victoria. Y yo tengo que decir que el picheo combinado de Danilo Bermúdez y del relevista Kenbor Burton, que entró a lanzar en el cierre del sexto episodio, han hecho un trabajo estupendo. Bermúdez lanzó 5 episodios de 4 hits, una sola carrera. Y Burton, que le relevó en la parte baja de la sexta, admitió un doble del primer bateador del inning. Y uno decía, aquí está complicado que Colombia no anote. Sin embargo, Kenbor Burton retiró a los 3 bateadores siguientes y Colombia no pudo... al menos descontar. El trabajo está cerca de completarse, Ángel Ricardo Carballo. El trabajo está cerca de completarse, pero le vendría bien a Nicaragua una, al menos una carrerita más, que la ofensiva produzca al menos una carrera más. Para quienes nos acaban de sintonizar, les decimos que después de 6 episodios completos, Nicaragua está derrotando a Colombia con pizarra de 3 carreras a 1. Nicaragua ha tenido no solamente buen picheo abridor con Danilo Bermúdez y el relevo de Kenbor Burton, sino que también bateo oportuno, sobre todo un par de extra bases, el cuadrangular de Manuel Trujillo en el segundo inning con uno en circulación y el doble de Omar Mendoza también con un corredor en segunda base. Ese cuadrangular y ese doble han significado las carreras del equipo de Nicaragua ante Colombia en este desafío. Vamos entonces, se trabó, ¿verdad? Ahí la anotación, porque he estado refrescando ahí, no regresamos. Bueno, vamos a ver qué pasa. El primer partido de esta jornada beisbolera se recortó por el tema de la lluvia y ahí Cuba le ganó a Curazao en 5 episodios, 4-1. Y Nicaragua está muy cerca, pues, de concretar triunfo ante el equipo cafetero, ante la selección de Colombia. Pero bueno, vamos a esperar, Ángel Ricardo Carballo. Nicaragua tendrá su bateada de la alta de la séptima. Nicaragua ha tenido hoy, por ejemplo, Emmanuel Trujillo de 4-1, cuadrangular, 2 carreras impulsadas. Omar Mendoza, un doble en 2 turnos, carrera impulsada. También tienen un imparable, Brandon Leitón y Cheslor Cuthbert. Así se reparten los 5 indiscutibles del bateo de Nicaragua esta tarde ante el picheo colombiano. El segundo partido de la novena nicaragüense está programado para el día de mañana ante Panamá. Ante Panamá a las 3 de la tarde.
0: 11 y 30 de la mañana.
1: A las 11 y 30. El domingo es a las 3 de la tarde.
0: El domingo es a las 3 de la tarde.
1: Entonces a las 11 y 30.
0: Ante México.
1: Bueno, está. Vamos a ver pues si no hay un tema de lluvia por ahí, Ángel Ricardo Carballo, pero de momento ese partido está programado para las 11 y 30. Bueno, vamos aquí a seguir con las acciones. ¿Qué pasó? ¿Por qué se ha detenido el partido? ¿Qué estaban revisando? Bueno, vamos al último inning entonces. Nicaragua-Colombia. 3-1. Lo gana el equipo de Nicaragua. 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
0: Solidaridad y justicia social. Gracias a Juan Partín Martínez. Aquí vamos al séptimo episodio. Batea el equipo de Nicaragua. Batea la tropa de Nicaragua. Lo hace a través de... Este es Sandy Bermúdez. ¿Quién es este que está ahí? Sandy Bermúdez. Sí, el número 13 es Sandy Bermúdez. En sustitución de Omar Mendoza.
1: De hecho, ya entró a jugar.
0: Ya estaba jugando el right fielder. El jardín izquierdo estaba jugando, sí. Porque él fue el que hizo el recorte para que el corredor no avanzara a tercera. Sandy Bermúdez. Nunca ha jugado left fielder, Sandy. Juega en el right field. Ahí hubo un movimiento.
1: Yo lo miré en el right, honestamente.
0: En el right fielder está sí, él, ¿no?
1: Correcto.
0: Yo te digo, nunca lo he visto jugar left field a él.
1: Sí, pues como me dijiste el left fielder. Yo
0: no,
1: digo,
0: no,
1: está en el right. Entró
0: hubo movimiento, sí, exactamente. Eso, el right fielder, señores. Atención, Chontales, Sandy Bermúdez. Sandy Bermúdez, en el uso de la palabra, lo presenta Arena CSA del grupo IMISA 22650975. Va del lado del derecho. Lo que sí tengo que corroborar que si es el mismo lanzador, si se mantiene a Kermin Guardia. Es otro, viene el lanzamiento, le tira, está conectando elevado, corto allá por la zona del right fielder, hacia atrás, el segunda base, frena el right fielder, mete el guante el camarero y captura. Falla Sandy Bermúdez, tenemos uno fuera. Con el número 73, el nuevo lanzador del equipo de Colombia. Ya les doy el detalle. Ya les brindo el detalle. Con el número 73. Por la tropa colombiana, hablamos del nuevo lanzador John Romero. Ese es John Romero. John Romero, pitcher derecho del equipo de Colombia, el tercer lanzador que se viene al montículo por la tropa colombiana. Por la tropa cafetera se prepara el pitcher, viene de lanzamiento en recta, le hace swing Ronald Rivera. 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Parte alta del séptimo episodio. Se prepara el pitcher, el derecho Romero. Bases limpias cómodamente. Aquí el lanzamiento para Rivera, es bola alta. 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Una bola, un strike para Ronald Rivera, bateando el catcher de Nicaragua. Lanza el pitcher, strike, le marcan el segundo. 2 strikes, 1 bola. John Romero, lanzando por el equipo de Colombia. Bases limpias, juega atrás el infield. Hay que cerrar fuerte la tropa de Nicaragua. Se prepara el derecho cómodamente. Hace el wind-up aquí, suelta en recta, le tira a Rivera y sale un foul atrás. De foul la conexión de Ronald Rivera, entonces sí cesó la brisa, ¿oíste? De manera puntual. Porque esa brisita es peligrosa. 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Parte baja del episodio, parte alta del séptimo episodio. ¿Qué pasaría con la anotación? ¿Será aquí internamente para nosotros, Martín?
1: No, porque también revise aquí, estamos en las mismas.
0: Ah, pues entonces no es cuestión de señal nuestra.
1: Sí, yo pensé, pero...
0: Esto es directamente de allá. Aquí, señores, el pitcher se balancea. Romero suelta al home, le tira en su incompleto. Rivera se termina ponchando. Se poncha Rivera con un lanzamiento. Qué bonito picheo. Era que había que comprar a Rivera. Había que comprar. Qué bonito picheo. Y los méritos, las millas, se las lleva el lanzador John Romero. Ay, dos años, fanáticos del béisbol, están escuchando Radio Nicaragua y los Juegos Centroamericanos y del Caribe, el béisbol, la selección de Nicaragua y la selección de Colombia. Aquí batea Cristian Sandoval, primero en el orden ofensivo. Viene el picheo para Sandoval, curva afuera, ¿qué pasó? ¡Fire! Bola afuera, le cantan el strike aquí a Cristian Sandoval. Otro chontaleño en la selección de Nicaragua. Centroamericanos y del Caribe, Santo Domingo 2026. Mañana estrenamos el mes de agosto. Se prepara el pitcher, viene el lanzamiento, cruzándolo fuertemente. Strike es el segundo. Dos strikes sin bolas, la cuenta para Cristian Sandoval. Brandon Leitón esperando turno de ser necesario. Atentos a la jugada. Vamos a ver si termina King Won Burton o viene otro lanzador por el equipo de Nicaragua a conseguir, a buscarlo, esos tres outs que le acrediten la victoria a la tropa pinolera en su debut ante Colombia hoy. Estamos a 31 de julio de 2026. Hoy se despide julio, entramos a agosto. Se prepara el pitcher, juega atrás el infield. Aquí, señores, está Romero. El lanzamiento viene, le tira foul atrás, la conexión. Conexión durísima. 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Aquí hay dos outs rápidamente, señores, bateando Cristian Sandoval, batea Nicaragua. Bases limpias, 3 para Nicaragua, 1 para Colombia. Viene el lanzamiento, bola bajísima. 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Bateando Cristian Sandoval por el equipo de Nicaragua. 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De lado el pitcher. Parte alta del séptimo episodio. Parte alta del séptimo episodio. Muchos apoyando a la selección de Nicaragua. Eso es bárbaro en el estadio Quisqueya. Viene el lanzamiento, pellizca la pelota finalmente y sale un foul al costado izquierdo del home play. En el Juan Marichal, Nicaragua tenía programado este partido a las 11:30 de la mañana y empezó a las 11, a las 12:05 exactamente. Se prepara el pitcher cómodamente por factor lluvia. Viene el lanzamiento, bola enterradísima, es la segunda, dos bolas y dos strikes, la cuenta para el bateador en turno. 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No como el internacional que solo usa pantufla y esas chinelas de ganchos que son horrorosas. Se prepara el pitcher, señores. ¿Ah, Julio? No, cualquier cosa menos eso. El envío viene, bola enterrada. Es la tercera, 3-2, cuenta máxima para pitcher y bateador. Este es el béisbol internacional en Radio Nicaragua. Sandoval, Brandon Leitón esperando turno en este compromiso, señores, que fue, vimos un destello excepcional de Emmanuel Trujillo, un cuadrangular a la zona del right field con corredor a bordo. Eso fue en la parte alta del segundo episodio. Aquí está John Romero, viene el lanzamiento, le tira a Cristian, conecta elevadito, el pitcher baja del montículo, espera la pelota, señores, cómodamente atrapa la bola para el tercero de la tanda. Falló Cristian Sandoval finalmente en elevado al pitcher. Tenemos el tercero de la tanda cuando se va a la parte alta del séptimo episodio, señores. Señores, 2 para Nick, 3, 3, 3, 3. para Nicaragua, una para Colombia. 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
1: Seguridad y Justicia Social. Bueno, no se pudo fabricar al menos una carrera más en la última bateada del equipo de Nicaragua. Se ha hecho un buen trabajo a lo largo de todo el partido, pero hay que cerrarlo, Ángel Ricardo Carballo, hay que sellarlo, y esa responsabilidad le va a quedar al picheo de cierre. Un desafío de poco bateo. Nicaragua tuvo la capacidad de descifrar al abridor colombiano, el ex Grandes Ligas, aunque haya sido por poco tiempo, Luis Escobar. A él le hicieron las tres carreras, se las hicieron a él, con cinco imparables, con un cuadrangular importantísimo de Manuel Trujillo, un doble también impulsador de Omar Mendoza. Y luego los relevistas hicieron el trabajo, Kermín Guardiavía y este muchacho John, ¿el apellido, Ángel?
2: John Romero.
1: Así que viene Burton para buscar tres outs. Ángel Ricardo Carballo. Y bueno, Nicaragua se ha colocado a tres outs de la victoria. Ojalá y los pueda conseguir. 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
0: 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Andrew Salcedo es bateador zurdo por el equipo de Colombia. Inicia la tanda ante el derecho, quien Juan Burton. Aquí se prepara el pitcher, suelta, le tira machuconcito de foul ahí detrás del home play, a la orilla del receptor. Dos strikes, no hay bolas en el conteo. A tres outs de la victoria, la selección de Nicaragua sobre Colombia en los Juegos Centroamericanos y del Caribe 2026 en República Dominicana. Preparado, señores, el pitcher es el designado en el encuentro. Hay que trabajarlo bien, King Won Burton, hay que trabajarlo bien. Trabaja con tu conteo, dos strikes, no hay bolas. No le vengas con nada parecido allí, ¡Curvialo! Se prepara el pitcher, bien de lanzamiento. ¡Ah! ¡No me hiciste caso, bandido! ¡No me hizo caso, Juan Martín Martínez! ¡La puso alguien el queso!
1: Pero ese es el factor sorpresa. ¿Ah? Salcedo pensó que lo iba a basurear.
0: ¿Qué Salcedo si me está escuchando a mí? ¿Ah? ¿Dónde la puso, Juan Martín Martínez?
1: No le esperaba, esperaba un lanzamiento bajito, afuera, malo.
0: ¡Qué bárbaro! Salcedo sí me escuchó, pero que en Juan Burton no.
1: Bueno, ¿viste? Lo sorprendió.
0: Pero lo importante es que está el primero, el primerado.
1: Aquí lo importante es hacer algo que tu rival no espera.
0: Aquí, señores, hay una. ¡Qué gran! Fíjate que Juan Martín Martínez sí ha sabido esa pelota,
1: ahora
0: la pierde.
1: Ahora bien, yo no recomendaría venir con un lanzamiento parecido, o sea, con un primer lanzamiento parecido con este bateador, porque este sí la está esperando.
0: Aquí, señores, está Derwin Pomares, es el noveno en el orden ofensivo, no tiene imparable de dos, nada, tiene ponche. Se prepara aquí en Juan Burton, aquí viene el lanzamiento, le tira, está conectando elevado, allá por la tercera, se interna Cheslor. Cheslor, antes el shortstop. Llegando Brandon Leitón, le dice: quieto, Cheslor, no te muevas. Baja las manos, Cheslor, y es Brandon a la orilla que toma la pelota para el segundo de la tanda. Qué alegre me siento hoy, sé. Aquí elevado al short, falla Pomar, ¿eh?
1: Pero fíjate que no nos hizo caso porque vino con un lanzamiento.
0: ¿Verdad que sí?
1: Por ahí también.
0: Ahí déjalo, que donde le metan el trancazo no vaya a haber que hacer. Solo, y nosotros vamos a decir: te dijimos, le vamos a decir.
1: Agresivo, ¿viste?
0: Te dijimos, le vamos a decir nosotros. Aquí, señores. Hay dos out, a un out de la victoria de la selección de Nicaragua. Cierre del séptimo episodio, batea Tito Polo. Es el bateador de turno, lo presenta Arena CSA del grupo Imisa.
1: Te digo, Colombia en una selección caracterizada.
0: Exactamente, ya lo hemos mencionado. Polo.
1: Tito Polo, creo que en el último torneo.
0: A Salcedo, Pomares.
1: Que en el último torneo nos batió errores, oíste, de Tito Polo.
0: Aquí está Tito Polo, señores, en el uso de la palabra. Viene el lanzamiento en curva, se fue con ella, no la alcanza.
1: Es peloterazo, oíste.
0: Dos strike, termina entonces ponchando Kenworth. Dos outs, bases limpias. Termina este juego ponchando, que en World 2 se trae, no hay bolas.
1: Creo que estuvo Tito Polo con un equipo, en el, ¿cómo se llama el torneo este que jugó León en Venezuela?
0: Ah, sería las Américas. Sería las Américas. Roletazo allá por la tercera, se puede terminar el juego, señores, se puede terminar el compromiso, señores, el rolling por tercera, toma la pelota, Cheslor, Cheslor tira bien, el tiro a primera, out en primera, y finalizó el compromiso, ganando la selección de Nicaragua en el béisbol, debutando con pie firme, con pie derecho, la tropa pinolera en los Juegos Centroamericanos y del Caribe. Santo Domingo 2026, victoria para Nicaragua, victoria para la selección de Nicaragua, estimados amigos oyentes, con par de brazos, gana el juego Danilo Bermúdez, hay salvamento aquí para Kenwon Burton, los dos lanzadores que utilizó Sandor Guido, con la asesoría de Lenín y Picota, victoria para Nicaragua, 3-1 ganó Nicaragua, Colombia en estos Juegos Centroamericanos y del Caribe. Dejo a Humper Tim Martínez con algunos detalles del compromiso. Adelante, Humper, la Nicaragua.
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0: Elin.
1: Seguridad y Justicia Social, muchas gracias, Ángel Ricardo Carballo. Un gran trabajo del equipo nacional, que ha derrotado a Colombia con pizarra de 3-1 en el debut pinolero del torneo de pelota de los Juegos Centroamericanos y del Caribe, Santo Domingo 2026 en la República Dominicana. Nicaragua hizo las cosas bien, tuvo un gran picheo abridor con Danilo Bermúdez lanzando 5 episodios de 4 hits y solamente una carrera, y un gran relevo de Kenwon Burton, que se apunta a juego salvado. A la ofensiva, Nicaragua batió poco pero fue efectivo. Cuadrangular de Emmanuel Trujillo con Cheslor Kutber en circulación en el segundo episodio. Le dieron a Nicaragua las 2 primeras carreras y agregó la última el equipo nacional con doble de Omar Mendoza, impulsador de Luis Montealto. Así que gran trabajo, primera victoria, un paso importante, un triunfo más y se mete Nicaragua a la ronda de las medallas. La idea es avanzar lo más largo que se puede en este torneo, ir por la medalla de oro y luego ver qué pasa. Así que se ha dado un gran paso con la victoria hoy ante Colombia. Mañana es Panamá a las 11:30 y cerraríamos la fase de grupo ante México, que juega más tarde el día domingo a las 3:00 p.m. Repetimos, ganó Nicaragua 3-1 al equipo de Colombia y Nicaragua arranca con buen pie, con victoria en el torneo de béisbol de los Juegos Centroamericanos y del Caribe. Nicaragua 3, 5 hits sin errores a la defensiva. Colombia 1, 4 hits, 1 error a la defensiva. El juego lo gana Danilo Bermúdez. Juego salvado para Kenwon Burton. La derrota la carga del ex Grandes Ligas Luis Escobar. De esta manera vamos a agradecerles a todos la atención prestada. A nombre de Gerald Dávila, Ángel Ricardo Carballo y René Chavarría, quienes estuvieron en la narración, en los comentarios de este servidor, Humper Martínez. La invitación es para que continúen con la programación de Radio Nicaragua, la voz deportiva que se oye. Tengan todos ustedes muy buenas tardes.
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0: Las 2:44 minutos.
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0: 2:45. 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
3: Gracias, Señor, por todo cuanto me diste en el año que termina. Gracias por los días de sol y los nublados tristes, por las tardes tranquilas y las noches oscuras. Gracias por la salud y por la enfermedad, por las penas y las alegrías. Gracias por todo lo que me prestaste y luego me pediste. Gracias, Señor, por la sonrisa amable y por la mano amiga, por el amor y por todo lo hermoso y por todo lo dulce, por las flores y las estrellas, por la existencia de los niños y de las almas buenas. Gracias por la soledad, por el trabajo, por las inquietudes, por las dificultades y las lágrimas, por todo lo que me acercó a ti. Gracias por haberme conservado la vida y por haberme dado techo, abrigo y sustento.

0: ¿Qué me traerá el año que empieza? Lo que tú quieras, Señor. Pero te pido fe para mirarte en todo, esperanza para no desfallecer, y caridad para amarte cada día más, y para hacerte amar de los que me rodean. Dame paciencia y humildad, desprendimiento y generosidad. Dame, Señor, lo que tú sabes que me conviene y yo no sé pedir. Que tenga el corazón alerta, el oído atento, las manos y la mente activas, y que me halle siempre dispuesto a hacer tu santa voluntad. Derrama, Señor, tus gracias sobre todos los que amo y concede tu paz al mundo entero. Así sea.
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Las 3, 2 minutos. 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

Buenas tardes, buenas tardes, buenas tardes. ¿Ah? ¿Cómo está la familia cumbiambera a esta hora? Bueno, aquí estamos con ustedes en este fin de semana. Estamos a viernes 31. Se va julio. Adiós, julio. ¿Ah? Adiós, julio. Viene después agosto. Y nosotros por acá estamos presentes para llevarle alegría a través de nuestra programación del calor de la cumbia a partir de este momento, 3 de la tarde, que hemos iniciado esta audición de Al Calor de la Cumbia. Tarde de cumbia el día de hoy hasta las 5:45 de la tarde. Así que agárrense duro porque esta programación la vamos a tener incluso en la programación que estará Don Salomón. Hoy no va a estar Don Salomón en su programa. Nos dio por ahí chance para estar con el calor de la cumbia. Y también quiere decirle Don Salomón que mañana, primero de agosto, le estará atendiendo ahí en San Benito. Mañana normalmente él atiende a partir de las 8 de la mañana. Vamos a tener comunicación a través de la línea de complaciente que tengo por acá. Muy buenas, sí, le escuchamos. Buenas. Buenas tardes, sí, le escuchamos. A ver. Bueno, entonces no hay comunicación por este lado. Nos vamos a ir a otra de esas cumbias que tengo preparado por acá, cargo de Don César Castro Jerez. Recuerden, línea complaciente 2267-3620 y también comunicaciones a través del Chimbaroncito. Ahorita lo tenemos activo, el Chimbaroncito, para que usted esté por ahí en comunicación con nosotros. 7806-7662. Nos vamos entonces con música. Continuamos con música de la sabrosa que vamos a bailar el día de mañana, primero de agosto, acá en la casona a partir de las 12 del mediodía. Oye, caprichosa, caprichosa, dice César.

0: 3 de la tarde con 25 minutos, 3:25 minutos. Quiero enviarle saludo para Miguelito Alejo, ¿eh? ¿Qué pasó, Miguelito? Ya está por ahí preparado, ¿ah? Sí, ya está preparada la comidita sabrosa, dice, a partir de las 5 de la mañana tiene su venta él ahí en su casa de habitación. Le enviamos saludos. Yo creo que es la bomba. Ahí es verdad, en La Poma, donde nos está escuchando Miguel Alejo y familia. Les saludamos. Y por acá nosotros también queremos saludarle a través de esta programación de Al Calor de la Cumbia. Y vamos a tener comunicación a través de la línea 620. Muy buenas, si le escuchamos. Buenas. Sí, dígame, buenas.
1: ¿Me puede poner una selección?
0: ¿Qué quiere escuchar, amigo?
1: El Merecumbé.
0: El Merecumbé.
1: América.
0: ¿De dónde me llama, amigo?
1: Granada, don Roberto Sotelo.
0: Ok, por ahí sonamos entonces el Merecumbé del Trío América. Correcto, con mucho gusto. Ya saben, nuestra línea complaciente 2267-3620. 2267-3620. Y también tengo el chip varoncito, el 7806-7662, que lo tengo por acá y activo. Muy buenas, si le escuchamos. Muy buenas.
2: Buenas tardes, Julito.
0: Buenas tardes, caballero.
2: Le habla Santana, 7 Pitapa, Julito.
0: Dígame, don Santana.
2: Que se encuentre bien de salud, y toda su familia, Julito.
0: Bueno, gracias, igual, hombre.
2: Póngame el pilón, Julito.
0: El pilón de Peña Aranda, sí. Correcto. Con mucho gusto, oiga, amigo.
2: Bien, pues, Julito. Gracias, Julito.
0: Okay. Buenas tardes. Buenas tardes, gracias por su comunicación. Recuerden, línea complaciente 2267-3620 y también el chimaroncito 7806-7662. Hombre, quiero enviar los saludos para don Freddy López Rivas. ¿Qué pasó, Freddy? ¿Cómo estamos por ahí? Le enviamos saludos y un saludo también que quiero enviarle también para Salomón Hernández. ¿Qué pasó, Salomón? ¿Cómo estamos por ahí? Vamos con comunicación, línea 620. Muy buena, si le escucho.
3: Sí, buenos días,
0: Julio. Sí, sí, dígame.
3: Una buena cumbia. ¿Qué quiere? ¿Sabes si te ponen? Buenas tardes.
0: Sí, ¿qué quiere escuchar? Sí, amigo. Opa, no me dijo una buena cumbia, dice, pero no me dijo el título. Tomamos otro tema musical de esos sabrosos que nos preparamos para mañana. Recuerden, mañana primero de agosto, iniciamos agosto con fiesta de la Rocola acá en Managua. Estamos en la casona, una sola fiesta en un solo lugar. Muy buena, sí. Buena, le escucho.
4: Buenas tardes, Julito.
0: Sí, dígame.
4: Que me ponga la cumbia del refrán.
0: La cumbia del refrán, correcto. Aniceto Molina, ¿de parte de quién, amigo?
4: De aquí, de Granada, de parte de Ramón Duarte.
0: Ok, Ramón, por ahí le sonamos, oiga, amigo.
4: Gracias, muchas gracias.
0: Muchas gracias a usted por su comunicación. Nos vamos entonces con Aniceto Molina, con un palito sabroso para que usted lo disfrute con nosotros. Oye, ese palito de aguacate que vamos a bailar el día de mañana en la casona.

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2: Oye, lo que vamos a bailar el día de mañana, hombre, ¿cómo está preparada nuestra gente de nuestra fiesta de la rocola? 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
1: Con 36 minutos, llegamos a las 3:36. Aquí estamos en la presentación del calor de la cumbia. Y claro, hombre, por supuesto, siempre llevándole lo mejor a través de las cumbiamberas que usted disfruta con nosotros en cada actividad que estamos realizando fin de semana, sábado a sábado. Aquí estamos en Managua, en la casona donde está tu fiesta sabrosona, a partir de las 12 del mediodía. Mañana, primero de agosto, iniciando este mes de agosto, octavo mes de este año 2026, y el domingo seguimos de fiesta, seguimos de baile, seguimos de alegría con nuestra gente muy elegante, muy especial, que nos visita en cada actividad. Allá en Caribe House estaremos a partir de la 1 de la tarde allá en Caribe House este domingo 2 de agosto. Y queremos saludar, un saludo para don Eddie Martínez. Yo creo que ahorita está en casita don Eddie, así que un saludo para él. Le enviamos un saludo a él y su familia. ¿Cómo está por ahí su señora? Ahí está también, contentísima ella, disfrutando con nosotros en esta bonita presentación de Al Calor de la Cumbia. Recuerden, esta programación va hasta las 5:45 de la tarde. Hasta ahí vamos a llegar con programación cumbiambera el día de hoy, para que usted disfrute en este día viernes 31. Se va julio, nosotros nos quedamos siempre con cumbia alegre, sabrosa, que usted va a disfrutar con nosotros este próximo sábado, o sea mañana, a partir de las 12 del mediodía, una sola fiesta en un solo lugar.
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7: Trece minutos para las 4 de la tarde, 13 para las 4, comunicación 620. Muy buenas, si le escuchamos.
8: Buenas tardes, Julio.
7: Sí, buenas tardes, amigo.
8: Me preguntan,
7: diga.
8: La hamaca.
7: La hamaca, correcto, con sí, mucho gusto. Gracias, ok, gracias a usted por su comunicación. Y por acá quiero enviarle saludos ahí en Lomas de Guadalupe. Hombre, tenemos rato de no saber nada de don José Esteban Vilcha. ¿Cómo está don José Esteban? Ahí en Lomas de Guadalupe, un saludo para su señora también. A ver, doña Celestina, por ahí le enviamos saludos pues a estos amigos que por ahí están con nosotros en sintonía. Sabemos que a esta hora nos está escuchando don José Esteban Vilche. Voy con comunicación por acá a través de mensaje en la línea de WhatsApp, a ver qué nos dice, a ver.
9: Buenas tardes, Julio Leiva. Si es posible, puede poner el espíritu parado. Merengue buenísimo ahí.
7: De Julio Erazo, es correcto. El espíritu parado, ¿eh? La versión original. Otra le dicen el viejito, ¿eh? Otra le dicen el viejito, pero ese fue ya que lo grabó después don Julio Erazo y así se titulaba esa canción. Recuerdo que el reverso era Las Muchachitas Dicen, ¿eh? Si no me equivoco, pues un disco amarillo que nosotros teníamos, o sea, tenemos también actualmente en disco de acetato. Vamos a sonar la versión original, sí, de don Julio Erazo, El Espíritu Parado. Y también quiero por acá enviarle un saludo para el peloncito, ¿eh? ¿Cómo está el peloncito? Le enviamos saludos, hombre. Saludos para su papá, don Modesto Rivas, también por ahí escuchando esta programación de Al Calor de la Cumbia. Voy con un tema a cargo de Tropical del Bravo y preparamos también al tocayo Julio Erazo con El Espíritu Parado aquí sonando a través de nuestra programación de Al Calor de la Cumbia, que nos preparamos mañana, primero de agosto, una sola fiesta en un solo lugar, donde estamos en La Casona, donde está la hora de la rocola con su fiesta sabrosona. Oiga, óigalo, ¿cómo lo va usted? ¿Cómo se

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2: ¡Soba! Oiga, qué sabroso, oiga, qué sabroso, oiga, qué sabroso. Lo que tenemos preparado para el día de mañana. A partir de las 12 del mediodía, primero de agosto, seguimos, claro que seguimos. Seguimos bailando al ritmo de la hora de la rocola en la casona. Saludos para mis hijas, Olguita y Sayana. Y también a Sonayi. ¿Recuerdan esa canción cuando la bailaron? Estaban pequeñas. Y ahorita ya no lo baila, ¿verdad? Así que saludos ahí en la colonia Nicaragua. Un saludo para Moy Moy. ¿Cómo está mi pechocha por ahí, hombre?

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4:02, aquí estamos en el espacio de Don Salomón, pero estaremos llevando cumbia. Ah, nos cedió Don Salomón su espacio para llevarle más cumbia y que la disfruten ahí a toda su gente, toda su clientela, a toda esa gente que escucha su programa, ¿Cuál es su problema?, que se transmite aquí a través de Radio Nicaragua, de lunes a viernes. 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Así que vamos a disfrutar de música cumbiambera aquí en esta programación que está de Don Salomón, de 4:30 de la tarde. Así que seguimos con cumbia. 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
1: Las 4, 15 minutos.
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1: Las 4:32 minutos.
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que continuamos por acá a través de la Nicaragua con el calor de la cumbia. Estamos a viernes, viernes 31 de julio. Se va julio, se va julio, se va el mes de julio de este año 2026. Y mañana ya estaremos iniciando un nuevo mes, octavo mes de este año 2026. Y por supuesto, mañana sábado 1 de agosto continuamos, seguimos disfrutando al ritmo de fiesta de la hora de la rocola en la casona. Estamos situados de donde fue el cine Salina, 4 cuadras hacia abajo, 3.5 cuadras hacia el lago. Ahí está la casona con tu fiesta sabrosona de la rocola a partir de las 12 del mediodía. Y el día domingo 2 de agosto continuamos bailando, disfrutando con nuestra gente especial de Fiesta de la Rocola en Caribe House en Ticuantepe. Estamos en la siguiente dirección, los semáforos de Ticuantepe, 4 cuadras hacia el sur. Ahí está la Rocola a partir de la 1 de la tarde este domingo 2 de agosto, iniciando este mes de agosto con mucha alegría con nuestra fiesta de la Rocola. Y también quiero decirle que tengo por aquí activado nuestra línea complaciente 2267-3620. Solamente nos vamos por ahí. El Chimbaroncito, ahorita estamos llevando transmisión en vivo y a todo color. Esta programación sabrosa, guapachosa, de fin de semana, cerrando el mes de julio. Oiga, qué sabroso, hombre. ¿Cómo lo va a bailar usted mañana en la casona con la fiesta sabrosona?

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2: ¿Qué le parece para seguir bailando, para que siga usted disfrutando a través de nuestra cumbia? Saludos para Albertito Mendoza. ¿Cómo estás, Albertito? Ahí en el barrio Santa Rosa, saludos para hoy tu

Correcto, donde la alegría sigue con tu fiesta de la rocola en la casona a partir de las 12 del mediodía. Mañana sábado 1 de agosto, seguimos, claro que seguimos siempre con mucha alegría con nuestra gente especial que nos visita cada sábado y cada domingo también. Estamos allá en Caribe House en Ticuantepe y también queremos siempre enviarle saludos para toda esa gente de Ticuantepe, ¿eh? ¿Cómo está por ahí esa familia de Ticuantepe? Saludos para doña Griselda, ¿eh? ¿Cómo está doña Griselda? Saludos para Nachito, saludos para doña Imelda y también un saludo para doña Rosita López también, escuchándonos a esta hora, doña Rosita. ¿Cómo está doña Rosita? Les saludamos y toda la gente también que nos escucha allá en San Juan de la Concepción. Saludos para don Eddie Martínez y familia, le enviamos saludos y también otro saludazo que quiero enviarle a don Luis Emilio Mercado. Él nos escucha allá en La Concha. Esto es en La Grada, ahí está en nuestra sintonía, siempre esperando programación, así como Al Calor de la Cumbia y también la programación de La Hora de la Roca.

Hoy no vamos a tener rojona, por eso nosotros iniciamos a partir de las 2 de la tarde, después de que finalizó el juego de béisbol que transmitieron por acá a través de la Nicaragua. Y seguimos con cumbia, recordándoles de que nuestra línea complaciente que tengo por acá, 2267-3620. Un saludo para doña Luisita Aragón, que por ahí está conectada doña Luisa y preparándose para el día de mañana. Saludos para sus hermanas, ¿cómo está doña Filomena? ¿Cómo está doña María? También le enviamos saludos, doña María Aragón, escuchándonos allá en Ciudad Satino. Y también, ¿cómo está doña Reina Costa? ¿Cómo está doña Reina Costa? Saludos por usted, doña Reina.

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2: Las 4, 48 minutos.
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3: ¿Qué le parece este siquisirique? Ah, tema solicitado y por supuesto aquí sonándolo. Saludos para doña María Aragón en Santa Ana. Ahí habita, me está diciendo doña Luisita que me solicitó este tema de los auténticos. ¿Ustedes recuerdan el siquisirique? Ah, claro que lo bailó. Y si usted lo quiere seguir bailando, ahí está la fiesta de la rocola también.

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1: Así es, en una sola, al calor de la cumbia, aquí a través de la Nicaragua. Un saludo para Jairo García, ahí está conectado con nosotros. Jairo, le saludamos. Y por supuesto, saludo para todas nuestras amigas y amigos que siempre están con nosotros participando en nuestra fiesta de la Rocola. Mañana, primero de agosto, seguimos bailando y gozando al ritmo de fiesta de la Rocola en la Casona. Estamos en el barrio Campo Brus, ahí está tu fiesta sabrosona de la Rocola en la Casona a partir de las 12 del mediodía. Vamos con otro de esos temas musicales sabrosísimos. Hoy hicimos sonar Morena Hermosa de los Carina, y también por acá Enrique Duarte y los Hijos del Son también interpretaron este tema muy sabroso, que por acá también lo vamos a sonar. Tema nacional de Morena Hermosa a través de nuestra programación. ¿Qué pasó, Miguelito Alejo? Ya sacaste la venta, Miguelito. Te enviamos saludos, ¿viste, mi hermano? Quiero decirle que si me están enviando mensajes a través del WhatsApp de la radio, ahorita está inactivo. Solamente estamos a través de las comunicaciones en el 2267-3620. Oye, Enrique Duarte viene por acá, hombre. Oye, Morena, ¿cómo está para mañana? ¿Y cómo está para el domingo también?

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6: Claro que estamos en la sintonía 620.90.5 y también a través de nuestra plataforma. Estamos a través de nuestro... está a través de nuestras transmisiones que estamos llegando a ustedes también. Al calor de la cumbia. Saludos para Joel Romero. Así es, hombre, Joel. Ahí estamos el día de mañana en el barrio Campo Cruz, de donde fue el cine Salina. 4 cuadras hacia abajo, 3.5 cuadras hacia el lago. Ahí estamos mañana. Mañana 1 de agosto. Siempre disfrutando y bailando al ritmo de nuestra fiesta de la hora de la rocola. Quiero enviar un saludo para doña Sara María Rodríguez. Hombre, doña Sara nos está escuchando acá en el barrio La Fuente. Un saludo para usted, doña Sarita María Rodríguez. Y también un saludo para nuestras amigas y amigas que siempre están participando con nosotros. Un saludo para la tremenda Chalía, ¿eh? Gracias por esos saludos. Ahí andaba la Chalía en la Bajada del Santo. Ahí estuvo también mi esposa Olga Mercedes. Ahí andaba con la Andreita, ¿eh? Así, la Andreita andaba también, sí, muy devota la Andreita, muy católica. Ahí andaba acompañando a la tía en la bajada a Santo Domingo, allá en la Sierrita de Santo Domingo, valga la redundancia. Y saludo para todos esos sierreños que nos escuchan a esta hora disfrutando de nuestra programación. Me están solicitando a Lisandro Mesa. Tú no me quieres.

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2: Oiga, oiga, oiga, oiga, qué sabroso, oiga, qué sabroso para continuar. Dice que la cumbia no tiene cuerpo, no tiene corazón, pero usted siempre baila esas cumbias sabrosas en nuestra fiesta de la Rocola. Saludo para doña Fernanda Monte, por ahí está conectada la Fernanda, así que un saludo para ella. Y aquí está este tema sabroso para que sigamos. ¡Oye, qué bueno!

Correcto, aquí estamos en programación de El Calor de la Cumbia. Un saludo para Omar Carrasco. ¿Qué pasó, Omarcito? ¿Cómo está? Andás allá de la transmisión, creo, Omar, así es, ¿verdad? Ahí está en la transmisión, así que pendiente. Nosotros estamos también pendientes con el canal 6 para la transmisión, comparecencia del presidente de la República, el copresidente Daniel Ortega. Hoy comparecerá aquí a través de los medios del Poder Ciudadano. Y nosotros por acá siempre llevándole lo mejor a través de nuestra programación de El Calor de la Cumbia. Ah, me está preguntando de los riquísimos nacatamales. 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Así que saludo pues para mi gente allá en la colonia Nicaragua. Un saludo para mi muy muy pechocha pechocha. Recordá de llamar a la casona, oíste, Olga. Recordá de llamar a la casona, oíste, Olga Mercedes. Ahorita no tengo la comunicación para llamar, así que espero que por ahí me estén escuchando y haga la el llamado allá a la casona. Ah, sí, ya sabe lo que está pendiente, ¿verdad? Ahí para el día de mañana, Olga Mercedes, allá en la casona. Hay que hacer la comunicación en estos momentos. Ya estamos a las 5:07 y seguimos con más cumbia. Recuerden, 2267-3620 está nuestra línea habitada por ahí, está por ahí siempre con ustedes en las comunicaciones a través de nuestra línea complaciente 2267-3620. Oiga qué sabroso, para que usted siga bailando. Y un saludo para Rudy Quintero. ¿Qué pasó, Rudy? ¿Cómo estamos? Preparándose, Rudy, para el día domingo allá en Caribe House.

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2: Oye, aquí viene Aniceto Molina, dice que cuando uno llega viejo, se le hace la gran panza, se le caen los dientes, se pone más arrugado, se caen hasta de la cama, ya, qué bárbaro, Aquí está Aniceto Molina, dice que cuando uno llega viejo, a ver qué nos dice Aniceto a través de la música, hombre.

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2: Aquí está Peña Hernando. Hombre, quiero enviar los saludos para Chico Vaca. Dice por ahí que nos está escuchando en la colonia Nicaragua. ¿Cómo están esos nacatamales? Ya están preparando los riquísimos nacatamales para mañana. Saludos para Chico Vaca. De parte de su hermana, dice con mucho cariño. Después de haber escuchado Cuando el Hombre Llega Viejo de Aniceto Molina, aquí viene Peña Hernando. Dice Peña Hernando, yo soy viejo, pero no pellejo, mucho menos pendejo. Dice, ah.

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1: Es cierto eso, Miguelito Alejo, ¿eh? Dice Peña Aranda, y te está mencionando Peña Aranda en la canción, Miguel.

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1: Ok, hombre, Josué, gracias por esos saludos, hombre. Saludos, dice, para Julio Leiva y su esposa. Dice por acá, Josué, José Ismael, ¿cómo están esos chavalos? Se han perdido, ¿verdad? Le enviamos saludos. Recuerde que vamos de fiesta mañana. Mañana sábado estamos acá en Managua, en la Casona. El domingo 2 de agosto estamos allá en Caribe House, en Ticuantepe. A partir de la 1 de la tarde sigamos bailando al ritmo de la rocola. Ahora viene por acá Guillermito Buitrago, después de haber dicho por ahí, cuando uno llega viejo pero no pellejo, dice que la mujer a él no lo quiere, a ver. Me imagino que no lo quiere porque es palmado, sí, ¿verdad? A ver.

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2: Hombre, ahorita que se comunicó con nosotros el tremendo Josué, hombre, queremos recordar al gran Chico Martín, hombre, que participó con nosotros en Fiesta de la Rocola. Y esta es una de las canciones que él me solicitaba a través de nuestra Fiesta de la Rocola. Sino que lo diga Josué, hombre, y los amigos que acompañaron siempre a Chico Martín, que siempre lo recordamos, ¿verdad? Un buen amigo. Así que aquí está este tema a cargo de Tacho Molina y nos dice...

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1: Oye, oye, oye, oye, oye, oye, oye, oye, oye, oye, oye, oye, oye, oye, oye, oye, oye, oye, oye, oye, oye, oye, oye, bueno, un saludo para Xiomara Sandoval, un saludo para la familia Sandoval, hombre, un saludo para doña Margarita, ¿cómo está doña Margarita? Le enviamos saludos, y me están solicitando un tema sabroso, eso que usted disfruta con nuestra fiesta en la Rocona, por ahí la sonamos, ¿viste, Xiomara? Saludos, aquí está el golero de Panamá, Caramá.

Por supuesto que sigue, seguimos bailando y disfrutando Fiesta de la Rocola en la casona, aquí en el barrio Campo Brus, a partir de las 12 del mediodía, mañana sábado primero de agosto, iniciando el octavo mes de este año 2026, bailando, disfrutando con nuestra gente especial, que disfruta de lo bueno, de lo tradicional, una fiesta muy alegre, muy familiar para esas amigas y amigos que siempre están con nosotros, participando sábado a sábado. Y también el día domingo seguimos también allá en Caribe House. Estamos en Ticuantepe, de los semáforos de Ticuantepe, 4 cuadras hacia el sur, a partir de la 1 de la tarde. Ahí está la rocola, ahí está tu hora de la rocola. Y bueno, queremos por acá, lo riquísimo nacatamal, por supuesto, hombre. Mañana, ya a esta hora, como que me está dando ganas de comerme un nacatamal a esta hora, sí, hombre, sabroso. Pero mañana, a partir de las 7 de la mañana, están esos nacatamales, mi suegra, situado en la colonia Nicaragua, entrada a Río Seco, donde está el indio cacique Nicaragua, 1 cuadra hacia el lago, 10 varas hacia abajo, mano izquierda, y va a ver el rótulo luminoso con su bujía estrenando mañana, ese rótulo luminoso donde dice Nacatamal es mi suegra, a partir de las 7 de la mañana. Y quiero enviarle saludos para, a ver, un saludo dice para Chico Vaca, dice, dice que lo miraron ahora allá en la Bajada del Santo, es el nieto de la chica Vaca que ya falleció, pero parece que el nieto sigue la tradición, así que le saludamos, ahorita está ahí en la colonia Nicaragua, dice por ahí, de parte de su hermana y toda esa comitiva que está por ahí preparando sus riquísimos nacatamales para mañana a partir de las 7 de la mañana. Esas son de las cumbias que le gustan a mi suegra, hombre. ¿Y cuándo va a ir a bailar con esas cumbias, suegra? Se me va a poner ahí entumido su piecito, Así que hay que darle ejercicio a los pies. Por eso Rubencito es que está enfermo, Porque no ha llegado a la fiesta de la rocola, Rubencito. Rubén, ¿cómo está por ahí? Saludos para doña Francisca Ruiz allá en San Juan de la Concepción.

¿Cómo está eso, María? Solo ve para mañana, preparándose, dice, para la fiesta de la rocola. Y por supuesto, nosotros aquí llevándole siempre lo mejor a través de esta programación de hoy, viernes 31 de julio, este año 2026, cerrando este mes, siempre con estos temas sabrosos que está disfrutando a través de nuestra programación de Al Calor de la Cumbia. Aquí estamos a través de la Nicaragua 90.5 y 620. Oye, huepaje, aquí está Acapulco Tropical, se fueron pero regresaron y con más cumbia para que la bailemos este fin de semana con fiesta de la rocola. 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
1: Por supuesto, la escuela musical, tu fiesta de la Rocola, sábado, aquí estamos en la casona. El domingo estamos allá en Caribe House a partir de la 1 de la tarde en Ticuantepe. Y aquí están los muchachos del Raizón. Hombre, hablando del Raizón, un saludo para toda esa gente que nos visita en el Raizón. Sí, toda esa gente que nos está escuchando ahí en el Raizón y también participan los fines de semana con nuestra fiesta de la Rocola. Y aquí está la invitación de los galanes a las muchachas y a los muchachos. Vamos a bailar, muchachos, con la Rocola.

Ya nos vamos de esta programación del calor de la cumbia, pero antes quiero enviar los saludos para Migdalia Dávila. Ahí está conectada con nosotros, Migdalia, así que le saludamos de la familia Dávila, en la colonia de Nicaragua. Ah, sí, hombre, Migdalia por ahí, nuestra sintonía. Y también un saludo para don Denis Carcache. Denis, saludos siempre para la familia. Y nosotros nos vamos agradeciéndole mucho sus comunicaciones, su mensaje. Y quiero invitarle, pues, para el día de mañana. Estamos en la casona, mañana sábado, primero de agosto, a partir de la 12 del mediodía sigue nuestra fiesta de la hora de la rocola, y el día domingo 2 de agosto estamos allá en Caribe House a partir de la 1 de la tarde. Buenas tardes, feliz fin de semana, y allá nos vemos para que bailemos al ritmo de la rocola. Claro que vamos a bailar este fin de semana en la casona. Estamos allá en Caribe House el domingo.

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1: Bueno, y así de esta manera nosotros estamos llegando al final de nuestra programación de Al Calor de la Cumbia, y en estos momentos nosotros hacemos nuestro enlace con Canal 6 para llevar la transmisión que estará presente el presidente de la República, el copresidente de la República, Daniel Ortega. Así que quedamos con la transmisión a través de Canal 6.
2: Nicaragua, general de ejército, Julio César Avilés Castillo, las tropas que participan en el 47 aniversario de fundación de la Fuerza Aérea y Defensa Antiaérea están formados. Coronel García Valdés, jefe de las tropas.
3: Comandante Daniel Ortega y compañera Rosario Murillo, copresidente de la República y jefe supremo del Ejército de Nicaragua. Permiso para iniciar el acto.
4: Proceda, general.
3: Proceda, coronel.
2: A sus órdenes, general de ejército.
5: Entonaremos las notas sagradas de nuestro glorioso himno nacional, con ejecución del Cuerpo de Música Militar, soldado Pedro Cabrera, Cabrerita.

entonaremos el himno histórico del Frente Sandinista de Liberación Nacional. Luchar, luchar, luchar, con ejecución del cuerpo de música militar, soldado Pedro Cabrera, Cabrerita.

0: lo que descansen.
1: Pueden sentarse. Presiden este acto en conmemoración del 47 aniversario de fundación de la Fuerza Aérea y Defensa Antiaérea del Ejército de Nicaragua. La Presidencia de la República y Jefatura Suprema del Ejército de Nicaragua, copresidente comandante Daniel Ortega Saavedra y copresidenta compañera Rosario Murillo Zambrana. El comandante en jefe de las Fuerzas Militares del Ejército de Nicaragua, general de Ejército Julio César Avilés Castillo. El presidente de la Asamblea Nacional, doctor Gustavo Porras Cortés. El jefe del Estado Mayor General, coronel general Bayardo Ramón Rodríguez Ruiz. El inspector general, coronel general Marvin Elías Corrales Rodríguez. La ministra de Defensa de la República de Nicaragua, licenciada Rosa Adelina Barahona Castro. El jefe de las Fuerzas Policiales de la República de Nicaragua, primer comisionado general Francisco Javier Díaz Madrid. El jefe de la Fuerza Aérea y Defensa Antiaérea, general de brigada Efraín Alejandro Marín Serrano. Participan el ministro asesor de la Presidencia de la República para la Promoción de Inversiones, Comercio y Cooperación Internacional, compañero Laureano Ortega Murillo. El ministro de Transporte e Infraestructura, el viceministro del Ministerio del Interior, el presidente ejecutivo de ENATREL y la Procuradora General de Justicia, el Cuerpo de Generales y Oficiales Superiores miembros del Consejo Militar, ministros y delegados de instituciones del Estado, agregados de defensa, militares, navales, aéreos adjuntos y jefes de misiones militares acreditados en la República de Nicaragua, exjefes de la Fuerza Aérea y Defensa Antiaérea en la honrosa condición de retiro, oficiales de la Fuerza Aérea y Defensa Antiaérea en la honrosa condición de retiro, apreciados familiares del general Augusto C. Sandino, del primer teniente Carlos II Ulloa Arauz y del comandante Raúl Venerio Granera, apreciados familiares de miembros de la Fuerza Aérea y Defensa Antiaérea caídos en cumplimiento del deber, jefes, oficiales, pilotos, técnicos y navegantes de vuelo, suboficiales, clases, soldados y bloque de tropas de la Fuerza Aérea y Defensa Antiaérea, hombres y mujeres de los medios de comunicación social e invitados especiales. La Fuerza Aérea y Defensa Antiaérea recibirá reconocimientos en la persona de su jefe, general de brigada Efraín Alejandro Marín Serrano, en ocasión del 47 aniversario de su fundación.

El director general del Instituto Nicaragüense de Aeronáutica Civil, coronel en la honrosa condición de retiro, Walner Abraham Molina Pérez, entrega placa de reconocimiento.

El gerente regional de la Corporación Centroamericana de Servicios de Navegación Aérea en Nicaragua, ingeniero Marcos Antonio Zelaya Martínez, entrega placa de reconocimiento.

en representación de la Asociación de Agregados de Defensa, Militares, Navales, Aéreos, Adjuntos y Jefes de Misiones Militares acreditados en la República de Nicaragua, el General de Grupo, Piloto Aviador de Estado Mayor, Héctor Iván Espejel Estrada, entrega placa de reconocimiento.

El jefe de la Dirección de Personal y Cuadros, General de Brigada Vinicio Félix Chavarría Báez, dará lectura a la orden del comandante en jefe de las Fuerzas Militares del Ejército de Nicaragua, General de Ejército Julio César Avilés Castillo, para otorgar condecoraciones.

0: comandante en jefe de las fuerzas militares del ejército de Nicaragua, general de ejército Julio César Avilés Castillo. Permiso para lectura a su orden.
1: Proceda, general.
0: A sus órdenes, general de ejército.
2: Orden del comandante en jefe de las fuerzas militares del ejército de Nicaragua, 31 de julio de 2026, número 019-2026, Ciudad Managua, para otorgar la medalla de honor al mérito aéreo en primera y segunda clase, en saludo al 47 aniversario de fundación de la Fuerza Aérea y Defensa Antiaérea del Ejército de Nicaragua, conforme a facultad instituida en el artículo 11, numeral 10 de la ley número 181, Código de Organización, Jurisdicción y Previsión Social Militar, en los artículos 102 de la normativa interna militar y 290 de la normativa para la prestación del servicio militar activo, ordeno, primero, otorgar la medalla Honor al Mérito Aéreo en primera clase a oficiales que se han destacado en el cumplimiento de misiones de vuelo, al trabajo desarrollado en el mantenimiento de la técnica aérea y niveles óptimos de seguridad de vuelo. A. Mayor Benjamín Marcial Barreto Mendoza, primer oficial de Inspectoría Aérea y Seguridad de Vuelo. Suboficial primero, César Antonio Sánchez González, técnico de motor y fuselaje. Suboficial primero, Héctor Urey, técnico de motor y fuselaje. Segundo, otorgar la medalla Honor al Mérito Aéreo en segunda clase a oficiales que se han destacado en el fortalecimiento de la disposición combativa, instrucción de tropas y la adecuada explotación de la técnica militar. A. Teniente Coronel Calixto López Pilarte, jefe Grupo de Artillería Antiaérea. Mayor Edsel Javier Sequeira, jefe de Plana, Grupo de Artillería Antiaérea. Capitán Albertina Linda Canales Rugama, asesor legal. Tercero, en nombre del Ejército de Nicaragua, de la Comandancia General y en el mío propio, los felicito por haber obtenido tan distinguidas condecoraciones. Dado en la Comandancia General del Ejército de Nicaragua, El Chipote, Ciudad Managua, capital de la República, a los 31 días del mes de julio del año 2026. Comandante en jefe de las Fuerzas Militares del Ejército de Nicaragua, General de Ejército Julio César Avilés Castillo.
0: Comandante en jefe, he concluido. Sorno.
3: El comandante Daniel Ortega Saavedra, copresidente de la República y Jefatura Suprema del Ejército de Nicaragua, acompañado por el comandante en jefe de las Fuerzas Militares del Ejército de Nicaragua, General de Ejército Julio César Avilés Castillo, impondrá condecoraciones Honor al Mérito Aéreo en primera y segunda clase, alas piloto aviador y alas de controlador de tránsito aéreo.